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2: Son las 9:33.

0: Hola, bienvenidos a esta emisión de El Informativo de Radio Vaticana, producido por la redacción en lengua española de Vatican News. Les saluda el padre Joan Pacheco con las noticias de la visita apostólica del Papa León XIV a España. Sigue siendo noticia su visita a esta nación luego de su paso por Madrid. Ya ha llegado también a Barcelona para cumplir su agenda pastoral. Este jueves también visitará las Islas Canarias. Este 10 de junio ha visitado el centro penitenciario Brians 1, luego la abadía de Montserrat para presidir el rezo del Santo Rosario, y por la tarde se ha encontrado con las organizaciones diocesanas de caridad y asistencia en la iglesia San Agustín. Al final del día, la celebración de la Santa Misa en la Basílica de la Sagrada Familia. A continuación, los titulares de las principales noticias. El pontífice visitó este miércoles en Barcelona el centro penitenciario femenino de Brians 1, donde escuchó el testimonio de capellanes, voluntarios y mujeres privadas de libertad, en uno de los gestos más significativos de su viaje apostólico a España. Allí animó a las reclusas a no dejarse definir por sus errores. El pasado no condena el futuro, advirtió. León XIV ha visitado la abadía de Nuestra Señora de Montserrat en Barcelona y reza el rosario con los fieles allí reunidos. En su reflexión, el pontífice ha recordado que Jesús nos muestra el camino de la misericordia, la reconciliación, la verdad y la mansedumbre, al mismo tiempo que desenmascara la violencia que puede esconderse en nuestras palabras y actitudes, la crítica que humilla, la condena que destruye y la agresividad que divide. Este 11 de junio, el Papa León XIV iniciará su tercera etapa de este viaje apostólico en España con su visita a las Islas Canarias. El encuentro de León XIV con las reclusas del centro penitenciario de Brians 1 en Barcelona ha dejado una de las imágenes más significativas de su viaje apostólico a España. El pontífice ha querido detenerse para estar junto a quienes viven una de las formas más duras de exclusión. Las personas privadas de libertad, y les ha dirigido un mensaje cargado de esperanza, marcado por la dignidad humana y las posibilidades de comenzar de nuevo y de reinsertarse en la sociedad. Queridos amigos y amigas, os invito a seguir soñando el sueño de Dios. A cada uno os digo, Dios te ama como eres, pero te sueña mejor, señaló el pontífice. Y recordó que la vida cristiana no consiste en no equivocarse, sino en aprender a levantarse. El Señor nos permite a todos empezar siempre de nuevo, pues ser humano y ser cristiano no consiste en no equivocarse, sino en crecer en la capacidad de convertirse, arrepentirse, enmendarse y sobre todo de reconciliarse y de perdonar.
1: Me siento edificado por el testimonio que nos han compartido Montse y Josefina. Muchas gracias. Agradezco también las palabras del Padre Jesús, que ponen de manifiesto el compromiso de los capellanes y voluntarios de la pastoral penitenciaria diocesana de San Feliu de Llobregat. Todo ser humano es digno por el mero hecho de haber sido querido, creado y amado por Dios. No existe, pues, ninguna situación que haga al Señor apartar de nosotros su mirada. Es una verdad consoladora que nos acompaña en todo momento y que nos recuerda cómo su amor misericordioso está siempre por encima de cuanto bien o mal hayamos hecho. Esto es válido de manera particular para vosotros, queridos hermanos y hermanas, que lleváis el peso de estar lejos de vuestros seres queridos y sufrís además a causa de vuestra actual condición. Cuando os venga la tentación de sentiros menos o penséis que no vale la pena seguir adelante, alzad vuestra mirada hacia aquel que, a través de la presencia de tantas personas, nunca deja de mostraros su amor y cercanía. Aunque el agobio y la tristeza marquen algunos momentos de vuestro camino, recordad que los errores de la vida no determinan la identidad de una persona. San Agustín, en sus Confesiones, nos comparte su itinerario vital y nos habla de ello. Si confiamos en la gracia divina y nos dejamos guiar y transformar por ella, descubrimos cómo en nuestra vida el pasado no condena el futuro, sino que nos ofrece la posibilidad de cambiar nuestras decisiones y elecciones. Hagamos espacio al Señor en nuestro corazón y busquemos su rostro. Dejémonos acompañar por su amor. Aferrémonos a Él, que nos invita continuamente a la esperanza y nos muestra un horizonte maravilloso que ninguna barrera física puede impedirnos alcanzar. Hoy, Él continúa hablándonos en lo profundo de nuestras conciencias para hacernos descubrir que tiene su morada en medio de nosotros. Solo espera que le demos una oportunidad. Queridos amigos y amigas, os invito a seguir soñando el sueño de Dios. A cada uno os digo, Dios te ama como eres, pero te sueñe mejor. El Señor nos permite a todos empezar siempre de nuevo, pues ser humano, ser cristiano, no consiste en no equivocarse, sino en crecer en la capacidad de convertirse, arrepentirse, enmendarse, y sobre todo de reconciliarse y de perdonar. Os encomiendo de modo particular a la intercesión maternal de Nuestra Señora de la Merced. Y con todo afecto pido al Señor que os bendiga. Muchas gracias.
0: León XIV ha invitado a pedir a la Virgen María que nos enseñe a renunciar a las palabras hirientes, al juicio inmediato, a la murmuración y a las calumnias, y a aprender a custodiar y a cultivar el amor en la familia, entre amigos, en el lugar de trabajo, en las redes sociales, en los debates políticos y en las comunidades cristianas, de modo que el odio ceda paso a la esperanza y a la paz. Y lo ha hecho la mañana de su quinto día de viaje apostólico en España, el 10 de junio, en su visita a la abadía de Nuestra Señora de Montserrat en Barcelona, para la oración del Santo Rosario. Después de la visita a la cárcel, se trasladó en helicóptero hasta este lugar tan significativo para la región y la espiritualidad en Cataluña. Mientras repicaban las campanas, fue recibido en el atrio por el obispo de la diócesis de San Feliu, Monseñor Xavier Gómez García, y por el abad del monasterio de Montserrat, Manel Gas. En el atrio le esperaban también cerca de 1000 niños. Al entrar a la basílica, rezó unos instantes en la capilla del Santísimo Sacramento y después se dirigió al presbiterio. Después de unas breves palabras del obispo y del abad, se recitó la oración del Santo Rosario. A continuación, el Papa León XIV pronunció su reflexión, en la que, como ya ha hecho en sus otras intervenciones desde que llegó a Barcelona, leyó algunos párrafos en catalán. En primer lugar, el pontífice confesó guardar un grato recuerdo de sus años como párroco en la parroquia de Santa María de Montserrat en Trujillo, Perú. La Moreneta siempre me ha acompañado. Gracias, Cataluña, por tu fe, afirmó el Papa.
2: Saludo cordialmente a Vuestra Excelencia, Monseñor Xavier Gómez García, perabat de Montserrat, don Manel Gaspi Urios.
3: También a los obispos, sacerdotes, religiosos, religiosas, seminaristas y a todos los fieles que participan en esta peregrinación, particularmente a los niños y niñas que nos acompañan hoy. Gracias por acogernos, gracias por vuestra presencia.
2: Estoy contento de poder estar a los pies de la Moreneta.
3: Estoy contento de poder venir a los pies de la Moreneta para encomendarle, lleno de confianza en su intercesión maternal, mi servicio petrino y la misión de la Iglesia en el mundo, que clama pidiendo justicia y paz. Guardo un grato recuerdo de mis años como párroco de la parroquia de Santa María de Montserrat en Trujillo, Perú. La Moreneta siempre me ha acompañado. Gracias, Cataluña, por tu fe. Los muros de este recinto podrían narrarnos las innumerables historias de devoción, gratitud y esperanza que han contemplado a lo largo de los siglos en torno a la Mare de Déu de Montserrat, y también han sido testigos de la sangre derramada por amor a Jesucristo. Asimismo, en ellos han quedado custodiadas las alegrías y las penas, los gozos y las lágrimas de tantos fieles, y han escuchado también las voces celestiales del canto infantil de la Escolanía más antigua de Europa.
2: Cuando mi predecesor, el Papa Francisco, en el 2023, ofreció la Rosa de Oro a esta venerada imagen, nos invitaba a considerar cómo durante cientos de años los fieles, sin distinción, han pasado por este santuario desgranando las cuentas del rosario, porque María, Madre de Dios, es fundamental en la vida de todo cristiano. En esa misma ocasión señaló que delante de la Madre se despiertan los sentimientos más nobles de una persona. Efectivamente, ella suscita en nosotros conversiones profundas, como la de San Ignacio de Loyola, que en este sugestivo lugar, después de una noche en oración ante la Virgen, entregó sus armas de caballero, momento que marcó el inicio de una vida nueva al servicio de Jesucristo. Con esta misma actitud filial, os invito a acoger hoy la invitación de María. Haced lo que Él os diga. Estas palabras pronunciadas en Caná de Galilea contienen un verdadero programa de vida cristiana, porque María nos conduce hacia Cristo y nos enseña a escuchar su voz, obedecer su palabra y permitir que Él nos transforme. La voluntad de Jesús es clara. Esto os mando, que os améis unos a otros. Se trata de un amor que tiene en él mismo su medida y su fuente, como yo os he amado. Por eso, cuando María nos dice, haced lo que Él os diga, nos invita a alcanzar un corazón reconciliado con los criterios del Evangelio. Jesús nos muestra el camino de la misericordia, la reconciliación, la verdad y la mansedumbre.
0: En el viaje apostólico del Santo Padre León XIV a España, la agenda del 11 de junio, encuentro con las realidades de acogida de migrantes en el puerto de Arguineguín, en las Islas Canarias. También allí encuentro con los obispos, los sacerdotes, los diáconos, los religiosos, las religiosas, los seminaristas y los agentes pastorales en la Catedral de Santa Ana. Al final del día,
2: camino de la misericordia, la reconciliación, la verdad y la mansedumbre.
0: En el viaje apostólico del Santo Padre León XIV a España, la agenda del 11 de junio, encuentro con las realidades de acogida.

la Catedral de Santa Ana. Al final del día, la Santa Misa en el Estadio de Gran Canaria. Les invitamos a seguir toda la información de este viaje apostólico a través de Radio Vaticana y Vatican News. Hasta aquí el informativo de Radio Vaticana. Les invitamos a mantenerse informados sobre la actividad del Papa y de la Santa Sede en nuestro portal de internet www.vaticannews.vat en idioma español. Les saluda el Padre Joan Pacheco. Hasta la próxima. Laudetur Jesus Christus.

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después de haber hablado antiguamente a nuestros padres por medio de los profetas, y en muchas ocasiones y de diversas maneras, ahora en este tiempo, Dios nos habla por medio de su Hijo, a quien constituyó heredero de todas las cosas y por quien hizo el mundo. Con el corazón agradecido y salvado, contemplamos el misterio de la encarnación de la mano de María Santísima y como ella respondemos a Dios que nos llama. Pongamos a nuestra Madre Patria bajo la protección de María Santísima, amando nuestras raíces, nuestra historia, en nuestra ciudad, en nuestro barrio. Es el primer paso para colaborar por un mundo más humano, más cristiano. Acompañamos a todos los docentes cristianos que inician un nuevo día de servicio a la sociedad en su oración al Señor y Maestro de nuestras vidas. Jesucristo, Divino Maestro, modelo de vocación que nos invita a vivir el Evangelio por el camino seguro de la fe, la esperanza y el amor. Danos sabiduría y fortaleza para la misión. Amigo atento, enséñanos a ser discípulos misioneros en nuestras comunidades educativas y a confiar que estás presente en cada corazón como fuente de encuentro y comunión. María, Madre y Maestra, que tu mirada pura, dulce y servicial oriente nuestra misión de educar y aprender en el camino de la vida y la verdad. Amén. San José, que junto a María tu esposa acompañaste el crecimiento de Jesús en sabiduría y en gracia, ruega por nosotros. A partir de este momento, Radio Buen Anuncio nos invita a compartir la palabra del Señor para este día a través del programa Gracias Señor, desde Parroquia San Roque de Concepción del Uruguay, provincia de Entre Ríos, Argentina.

Buenas y santas, ¿cómo están todos ustedes en este miércoles 10 de junio de 2026 en este programa que es Gracias Señor y que lo hacemos en el nombre del Padre y del Hijo y del Espíritu Santo? Amén. Ave María Purísima, sin pecado concebida, Sagrado Corazón de Jesús, en vos confío. Inmaculado Corazón de María, sed la salvación del alma mía. Pedimos al Señor que nos envíe su Santo Espíritu para que podamos recibir la palabra del Señor. Ven, Espíritu Santo.

Evangelio de nuestro Señor Jesucristo según San Mateo. Jesús dijo a sus discípulos: No piensen que vine a abolir la ley o los profetas. Yo no he venido a abolir, sino a dar cumplimiento. Les aseguro que no desaparecerá ni una i ni una coma de la ley antes que desaparezcan el cielo y la tierra, hasta que todo se realice. El que no cumpla el más pequeño de estos mandamientos y enseñe a los otros a hacer lo mismo, será considerado el menor en el reino de los cielos. En cambio, el que los cumpla y enseñe, será considerado grande en el reino de los cielos. Palabra del Señor. Gloria a ti, Señor Jesús. Bueno, seguimos meditando las bienaventuranzas. Tanto el texto de hoy como el de ayer tienen relación con el texto del lunes de las bienaventuranzas. Yo les decía esta interpretación de este rabino que meditaba las bienaventuranzas. Él era de origen judío, raza y religión. Pero bueno, por cultura general leía y traía a colación esta reflexión el Papa Benedicto XVI en Jesús de Nazaret. Entonces, este rabino decía: muy bien las palabras, pero me escandalizas, Jesús, porque estás diciendo que sos Dios, porque estás legislando, y el legislador es solo el Señor. Por eso Jesús aquí aclara: no piensen que vine a abolir la ley, como diciendo, lo que estoy haciendo no echa por tierra lo que ustedes tienen, que han recibido por Moisés, que Dios ha dado por medio de Moisés, los mandamientos. No desecho ni la ley ni los profetas, sino que acá hay un progreso que no cambia, sino que busca la plenitud, busca ahondar más, entendiendo que la palabra de Dios es inagotable y que ella es una fuente que siempre podemos recurrir y que siempre tiene más para brindarnos. Uno habitualmente escucha los textos de la palabra una y otra vez y sin embargo siempre hay algo novedoso, hay algo nuevo, porque así es la palabra de Dios. Es siempre nueva, es siempre eficaz, siempre tiene algo, aunque es el mismo texto, ¿no? Esto es lo que hace realmente la palabra, comprobamos que la palabra es inspirada. Entonces, no vine a sacar absolutamente, dice, ni una i ni una coma, que eran modos de leer en la antigüedad, ¿no? Un detalle. Dice, antes de que todo termine, desaparezca el cielo y la tierra, tiene que llevarse todo esto a plenitud. Pero, claramente, Jesús viene a darle más comprensión al mensaje. No viene a cambiar, pero sí, por supuesto, que como Dios mismo quiere que nosotros progresemos en el conocimiento de los designios de Dios para con nosotros. Y acá después de esta aclaración dice, el que no cumpla, hasta el más pequeño de estos, y enseña a otro a hacer lo mismo, que esto es hermoso. El Señor nos invita no solo a vivir la fe y los mandamientos, sino a que es esa vivencia, ya lo decíamos, eso es ser sal y luz. El vivir la palabra de Dios me convierte en instrumento de Dios, en luz de Dios, en sal de Dios para los otros. Y enseñar, este es el ministerio de la catequesis, de la evangelización, del anuncio, compartir esta buena noticia. No es solo para una vivencia individual, personal, sino que esto tiene que llevar a compartirlo con otros. Otros también tienen que recibir este hermoso mensaje de nuestro Señor. Y nosotros somos esas manos, esos pies, esas voces, para que llegue el Señor a esos lugares donde frecuentamos. Y hay una bienaventuranza, ¿no? Serán grandes en el reino del cielo. Aquellos que catequicen, aquellos que evangelicen, aquellos que compartan, dice, serán considerados grandes en el reino de los cielos. Y
y con esta promesa es que nos quedamos. El Señor nos quiere hacer grande, y Él, que es el grande, vino a compartir y quiere que también nosotros entremos en esa misma dinámica. Seguimos en este camino de la novena del corazón de Jesús, seguimos ahondando en este maravilloso misterio de amor inmenso, este amor que desborda el corazón de Dios hacia los hombres y también, por supuesto, el Inmaculado Corazón de María. El Señor esté con ustedes y la bendición de Dios Todopoderoso, Padre, Hijo y Espíritu Santo, descienda sobre ustedes y permanezca para siempre. Amén. Que tengan una excelente jornada. Seguimos aquí en Duplex con Radio La Que Buena. Griselda Bell allí, Norma, a partir de las 7:30 hasta las 8. Bueno, ya que está Tiro un Chivo, estaré en Radio La Que Buena ahí a partir de las 11 de la mañana. Como siempre, gentilmente, esta radio amiga, estos queridos amigos, estos vecinos, que siempre ha estado al pie del cañón, bueno, iré a tomarnos mate con ellos, compartir y a charlar un poquito de esta noticia del traslado y demás. Bueno, hoy miércoles la adoración continúa todo el día. Mañana 11 la misa es en Lourdes y el grupo de hombre aquí en Casa del Niño a las 20:30. El viernes, que es el día del Sagrado Corazón, tendremos dos misas a las 4 de la tarde y el horario habitual 19:30. Y el día del Inmaculado Corazón de María tendremos misa en el hospital a las 9 de la mañana. Bueno, con toda esta información, nos reencontramos mañana, Dios mediante. Chau, chau.

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0: Son las 10 con 30 minutos.
1: Te doy gracias, Señor, por la grandeza del perdón. Te pido que a través de estas palabras muchos corazones se abran a Él y puedan experimentar tu amor, tu liberación.

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recemos juntos la oración por la patria. Jesucristo, Señor de la historia, te necesitamos. Nos sentimos heridos y agobiados. Precisamos tu alivio y fortaleza. Queremos ser nación, una nación cuya identidad sea la pasión por la verdad y el compromiso por el bien común. Danos la valentía de la libertad de los hijos de Dios para amar a todos sin excluir a nadie, privilegiando a los pobres y perdonando a los que nos ofenden, aborreciendo el odio y construyendo la paz. Concédenos la sabiduría del diálogo y la alegría de la esperanza que no defrauda. Vos nos convocás. Aquí estamos, Señor, cercanos a María, que desde Luján nos dice: Argentina, canta y camina. Jesucristo, Señor de la historia,

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Recemos juntos la oración por la patria. Jesucristo, Señor de la historia, te necesitamos. Nos sentimos heridos y agobiados. Precisamos tu alivio y fortaleza. Queremos ser nación, una nación cuya identidad sea la pasión por la verdad y el compromiso por el bien común. Danos la valentía de la libertad de los hijos de Dios para amar a todos sin excluir a nadie, privilegiando a los pobres y perdonando a los que nos ofenden, aborreciendo el odio y construyendo la paz. Concédenos la sabiduría del diálogo y la alegría de la esperanza que no defrauda. Vos nos convocás. Aquí estamos, Señor, cercanos a María, que desde Luján nos dice: Argentina, canta y camina. Jesucristo, Señor de la historia, te necesitamos.

0: Es la 1:33.
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aquello de lo que te enamores, lo que arrebate tu imaginación, afectará todo. Enamórate, permanece enamorado y esto lo decidirá todo.

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después de haber hablado antiguamente a nuestros padres por medio de los profetas, y en muchas ocasiones y de diversas maneras, ahora en este tiempo, Dios nos habla por medio de su Hijo, a quien constituyó heredero de todas las cosas y por quien hizo el mundo. Con el corazón agradecido y salvado, contemplamos el misterio de la encarnación de la mano de María Santísima y como ella respondemos a Dios que nos llama. Pongamos a nuestra Madre Patria bajo la protección de María Santísima, amando nuestras raíces, nuestra historia, en nuestra ciudad, en nuestro barrio. Es el primer paso para colaborar por un mundo más humano, más cristiano. Acompañamos a todos los docentes cristianos que inician un nuevo día de servicio a la sociedad en su oración al Señor y Maestro de nuestras vidas. Jesucristo, Divino Maestro, modelo de vocación que nos invita a vivir el Evangelio por el camino seguro de la fe, la esperanza y el amor. Danos sabiduría y fortaleza para la misión. Amigo atento, enséñanos a ser discípulos misioneros en nuestras comunidades educativas y a confiar que estás presente en cada corazón como fuente de encuentro y comunión. María, Madre y Maestra, que tu mirada pura, dulce y servicial oriente nuestra misión de educar y aprender en el camino de la vida y la verdad. Amén. San José, que junto a María tu esposa acompañaste el crecimiento de Jesús en sabiduría y en gracia, ruega por nosotros. A partir de este momento, Radio Buen Anuncio nos invita a compartir la palabra del Señor para este día a través del programa Gracias Señor, desde Parroquia San Roque de Concepción del Uruguay, provincia de Entre Ríos, Argentina.

Buenas y santas, ¿cómo están todos ustedes en este miércoles 10 de junio de 2026 en este programa que es Gracias Señor y que lo hacemos en el nombre del Padre y del Hijo y del Espíritu Santo? Amén. Ave María Purísima, sin pecado concebida, Sagrado Corazón de Jesús, en vos confío. Inmaculado Corazón de María, sed la salvación del alma mía. Pedimos al Señor que nos envíe su Santo Espíritu para que podamos recibir la palabra del Señor. Ven, Espíritu Santo.

Evangelio de nuestro Señor Jesucristo según San Mateo. Jesús dijo a sus discípulos: No piensen que vine a abolir la ley o los profetas. Yo no he venido a abolir, sino a dar cumplimiento. Les aseguro que no desaparecerá ni una i ni una coma de la ley antes que desaparezcan el cielo y la tierra, hasta que todo se realice. El que no cumpla el más pequeño de estos mandamientos y enseñe a los otros a hacer lo mismo, será considerado el menor en el reino de los cielos. En cambio, el que los cumpla y enseñe, será considerado grande en el reino de los cielos. Palabra del Señor. Gloria a ti, Señor Jesús. Bueno, seguimos meditando las bienaventuranzas. Tanto el texto de hoy como el de ayer tienen relación con el texto del lunes de las bienaventuranzas. Yo les decía esta interpretación de este rabino que meditaba las bienaventuranzas. Él era de origen judío, raza y religión, pero bueno, por cultura general leía y traía a colación esta reflexión el Papa Benedicto XVI en Jesús de Nazaret. Entonces, este rabino decía: muy bien las palabras, pero me escandalizas, Jesús, porque estás diciendo que sos Dios, porque estás legislando, y el legislador es solo el Señor. Por eso Jesús aquí aclara: no piensen que vine a abolir la ley, como diciendo, lo que estoy haciendo no echa por tierra lo que ustedes tienen, que han recibido por Moisés, que Dios ha dado por medio de Moisés los mandamientos. No desecho ni la ley ni los profetas, sino que acá hay un progreso que no cambia, sino que busca la plenitud, busca ahondar más, entendiendo que la palabra de Dios es inagotable y que ella es una fuente que siempre podemos recurrir y que siempre tiene más para brindarnos. Uno habitualmente escucha los textos de la palabra una y otra vez y sin embargo siempre hay algo novedoso, hay algo nuevo, porque así es la palabra de Dios. Es siempre nueva, es siempre eficaz, siempre tiene algo, aunque es el mismo texto, ¿no? Esto es lo que hace realmente que la palabra, comprobamos que la palabra es inspirada. Entonces, no vine a sacar absolutamente, dice, ni una i ni una coma, que eran modos de leer en la antigüedad, ¿no? Un detalle. Dice, antes de que todo termine, desaparezca el cielo y la tierra, tiene que llevarse todo esto a plenitud. Pero, claramente, Jesús viene a darle más comprensión al mensaje. No viene a cambiar, pero sí, por supuesto, que como Dios mismo quiere que nosotros progresemos en el conocimiento de los designios de Dios para con nosotros. Y acá después de esta aclaración dice, el que no cumpla, hasta el más pequeño de esto, y enseña a otro a hacer lo mismo, que esto es hermoso. El Señor nos invita no solo a vivir la fe, los mandamientos, sino a que es esa vivencia, ya lo decíamos, eso es ser sal y luz. El vivir la palabra de Dios me convierte en instrumento de Dios, en luz de Dios, en sal de Dios para los otros. Y enseñar, este es el ministerio de la catequesis, de la evangelización, del anuncio, compartir esta buena noticia. No es solo para una vivencia individual, personal, sino que esto tiene que llevar a compartirlo con otros. Otros también tienen que recibir este hermoso mensaje de nuestro Señor. Y nosotros somos esas manos, esos pies, esas voces, para que llegue el Señor a esos lugares donde frecuentamos. Y hay una bienaventuranza, ¿no? Serán grandes en el reino del cielo. Aquellos que catequicen, aquellos que evangelicen, aquellos que compartan, dice, serán considerados grandes en el reino de los cielos.
Y con esta promesa es que nos quedamos. El Señor nos quiere hacer grande, y Él, que es el grande, vino a compartir y quiere que también nosotros entremos en esa misma dinámica. Seguimos en este camino de la novena del corazón de Jesús, seguimos ahondando en este maravilloso misterio de amor inmenso, este amor que desborda el corazón de Dios hacia los hombres y también, por supuesto, el Inmaculado Corazón de María. El Señor esté con ustedes y la bendición de Dios Todopoderoso, Padre, Hijo y Espíritu Santo, descienda sobre ustedes y permanezca para siempre. Amén. Que tengan una excelente jornada. Seguimos aquí en Duplex con Radio La Que Buena. Griselda Bell allí, Norma, a partir de las 7:30 hasta las 8. Bueno, ya que está Tiro un Chivo, estaré en Radio La Que Buena ahí a partir de las 11 de la mañana. Como siempre, gentilmente, esta radio amiga, estos queridos amigos, estos vecinos, que siempre ha estado al pie del cañón. Bueno, iré a tomarnos mate con ellos, compartir y a charlar un poquito de esta noticia del traslado y demás. Bueno, hoy miércoles la adoración continúa todo el día. Mañana 11 la misa es en Lourdes y el grupo de hombre aquí en Casa del Niño a las 20:30. El viernes, que es el día del Sagrado Corazón, tendremos dos misas a las 4 de la tarde y el horario habitual 19:30. Y el día del Inmaculado Corazón de María tendremos misa en el hospital a las 9 de la mañana. Bueno, con toda esta información, nos reencontramos mañana, Dios mediante. Chau, chau.

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nombre del Padre, e dell'Hijo, e dello Spirito Santo. Amen. Señor de la vida, te damos gracias por el don del deporte, por quienes glorifican a Dios con el ejercicio de sus cuerpos, por las amistades que nacen en la cancha y la alegría de jugar en equipo. Tú nos enseñas que en la vida, como en el juego, nadie se salva solo. Necesitamos del otro para crecer, para aprender a respetar, superar límites y celebrar juntos los logros alcanzados.

0: Te pedimos que el deporte sea siempre escuela de fraternidad y no de rivalidad vacía, espacio de encuentro y no de exclusión, camino de paz y no de violencia. Haz que quienes practican, entrenan o animan, descubran en el deporte un lenguaje universal que acerca culturas, une pueblos y siembra respeto, solidaridad y superación personal. Señor Jesús, que cada deporte sea parábola de una vida vivida contigo, colaborando con esfuerzo y alegría, viviendo con humildad en la derrota y gratitud en la victoria que nos ofreces en tu resurrección. Que nunca falte en nosotros tu Espíritu, que nos hace un solo equipo unido contigo para construir comunión y fraternidad en la historia. Amén.
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0: En efecto, si hemos perdido el juicio, ha sido por Dios. Y si somos sensatos, lo es por vosotros.
1: Estamos locos por ti.
2: Son las 4:32.

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0: Son las 5 y 4 minutos.
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tu viejo brazo se quedó el ayer. Rescoldo del alma, arisca que se fue. El tiempo en tus manos solas quedó tendido sobre la luz. Sangre reseca en la mañana, llorando siglos a la voz del sol. El grito inca estremeció el dolor. Silencio.

Lluvia que viene de Dios, antiguo el cansancio y lento su andar. Tiene una lanza por el cardón y en sus espinas dejó las manos para la sangre con otro color. Y al rayo loco dio su corazón. El destino de tu nombre es

por la frente se desangró y dejó sus huellas hacia el norte. 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

0: Derrama, Señor, tu gracia en nuestros corazones, a fin de que, habiendo conocido por el anuncio del ángel el misterio de la encarnación de tu Hijo, nuestro Señor Jesucristo, podamos, por los méritos de su pasión y cruz, llegar a la gloria de la resurrección. Por Jesucristo nuestro Señor.
1: Amén.
0: Amén. Ave María Purísima,
1: sin pecado concebida.
2: Son las 6:02.

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La gente tiene como mucha necesidad de hablar, ¿no? Pues, en el hablar está el deseo de comunicación, porque en el hablar está incluso la búsqueda de uno mismo, cómo soy, qué siento, y mostrarme a los otros, porque uno busca casi ansiosamente la aceptación del otro. Eso no está mal. Lo que a veces no está demasiado bien es que uno busca nada más que la aceptación de los demás, pero no se acepta a sí mismo. Y ese es un problema bastante serio. Y lo que es peor, tampoco comprende que hay alguien más importante que nos acepta a todos por igual. Y de eso se trata esta canción. Porque el día que encontremos la manera de seguir buscando la aceptación del otro, pero que nos aceptemos a nosotros mismos y que entendamos que Dios también nos quiere, seguramente vamos a encontrar el camino hacia la paz interior, ¿verdad?

0: Perdóneme, estaba escuchando y me atrevo a interrumpir porque veo que lo que usted está diciendo es muy lindo, pero yo, la verdad que no lo puedo creer lo que usted está diciendo.
1: ¿Pero por qué no? Es la verdad, Dios te quiere tal como sos.
0: Pero a mí no me quiere nadie como soy yo. A mí siempre me andan diciendo, no, cuidado, no toques, no, cuidado, no hagas eso, no, cuidado, no vayas para allá. No, en mi casa me tienen de un lado para otro.
1: ¿Sabes qué pasa? Que hay gente a la que a los seres humanos nos cuesta demostrar amor. Somos medio lerdos para dar cariño. Pero hay alguien que te quiere mucho, ese es Dios, y Dios te quiere y te acepta tal como sos, en serio.
0: Yo no creo, porque a mí nadie me lo dice y nadie me
1: y lo... Pero ahora te lo vamos a decir todo, mira, toda esta gente también te lo va a decir, ¿les parece? Se lo cantamos, ¿eh? Le decimos a ver si se convence.
0: ¿En serio?
1: Mira, ahora te lo vamos a cantar todo, a ver.

0: pará, cortala. Escuchame una cosa, yo venía caminando por acá por Juncal, escucho esto, me paro, veo toda la gente, cara bonita, linda. ¿Por qué no la cortan con esto?
1: Qué mala onda,
0: ¿no? No, mala onda no, es realismo. Es realismo, papi. ¿Entendés? Con esto, la gente te quiere, te ve. ¿Quién? ¿A mí quién me quiere? Nadie, loco. Y no me interesa tampoco que me quiera, ¿entendés? Porque cuando yo vivo como vivo, vivo como vivo, y cuando se me canta, final. La corté, final. Me paso de rosca si tengo ganas de pasarme de rosca, final.
1: Pero para la moto, para la moto. Para la
0: no
1: moto.
0: No te hagas, que se te nota la edad, se te nota lo. No, querido. Oíme una cosa, yo. Está todo bien, hagan lo que quieran, pero yo pasé. Bueno, porque me parece que ustedes tienen que escuchar otra versión.
1: Yo lo que te quiero decir es algo muy importante. Que Dios te quiere tal como sos.
0: A mí no me quiere ni vos, ni esta gente, ni Dios, ni nadie. Porque además yo hago la mía y yo hago mucho daño cuando se me canta hacer daño. Y a la gente que yo le hago la cruz, mira, la cruz le hago.
1: Mirá vos, ¿viste?
0: Se la hago y se acabó.
1: Está bien, bueno, pero tenés que saber una cosa, que no hay nada malo que puedas hacer que haga que Dios te quiera menos, así como no hay nada bueno que podamos hacer que hace que Dios nos quiera más, ¿verdad? Ustedes saben, ¿no? Que Dios los quiere porque
0: siempre
1: somos sus hijos.
0: Siempre tiene
1: no una, porque hagamos algo bueno.
0: Una respuesta para todo, siempre, claro.
1: Claro, totalmente.
0: Pero ¿por qué no te apoyás en los pies en la tierra? Y
1: mejor te lo cantamos todos juntos, ahora a ver si te convences un poquito.
0: Sí,
1: vas
0: si
1: a ver.
0: Se dan la mano, me van a convencer más, por favor. Claro.

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1: Son las 6:30.

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Padre, yo sé que no es nuevo lo que te vengo a contar. 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

después de haber hablado antiguamente a nuestros padres por medio de los profetas, y en muchas ocasiones y de diversas maneras, ahora en este tiempo, Dios nos habla por medio de su Hijo, a quien constituyó heredero de todas las cosas y por quien hizo el mundo. Con el corazón agradecido y salvado, contemplamos el misterio de la encarnación de la mano de María Santísima y como ella respondemos a Dios que nos llama. Pongamos a nuestra Madre Patria bajo la protección de María Santísima, amando nuestras raíces, nuestra historia, en nuestra ciudad, en nuestro barrio. Es el primer paso para colaborar por un mundo más humano, más cristiano. Acompañamos a todos los docentes cristianos que inician un nuevo día de servicio a la sociedad en su oración al Señor y Maestro de nuestras vidas. Jesucristo, Divino Maestro, modelo de vocación que nos invita a vivir el Evangelio por el camino seguro de la fe, la esperanza y el amor. Danos sabiduría y fortaleza para la misión. Amigo atento, enséñanos a ser discípulos misioneros en nuestras comunidades educativas y a confiar que estás presente en cada corazón como fuente de encuentro y comunión. María, Madre y Maestra, que tu mirada pura, dulce y servicial oriente nuestra misión de educar y aprender en el camino de la vida y la verdad. Amén. San José, que junto a María tu esposa acompañaste el crecimiento de Jesús en sabiduría y en gracia, ruega por nosotros. A partir de este momento, Radio Buen Anuncio nos invita a compartir la palabra del Señor para este día a través del programa Gracias Señor desde Parroquia San Roque de Concepción del Uruguay, provincia de Entre Ríos, Argentina.

Buenas y santas, ¿cómo están todos ustedes en este miércoles 10 de junio de 2026 en este programa que es Gracias Señor y que lo hacemos en el nombre del Padre y del Hijo y del Espíritu Santo? Amén. Ave María Purísima, sin pecado concebida, Sagrado Corazón de Jesús, en vos confío. Inmaculado Corazón de María, sed la salvación del alma mía. Pedimos al Señor que nos envíe su Santo Espíritu para que podamos recibir la palabra del Señor. Ven, Espíritu Santo.

0: Evangelio de nuestro Señor Jesucristo según San Mateo. Jesús dijo a sus discípulos: No piensen que vine a abolir la ley o los profetas. Yo no he venido a abolir, sino a dar cumplimiento. Les aseguro que no desaparecerá ni una i ni una coma de la ley antes que desaparezcan el cielo y la tierra, hasta que todo se realice. El que no cumpla el más pequeño de estos mandamientos y enseñe a los otros a hacer lo mismo, será considerado el menor en el reino de los cielos. En cambio, el que los cumpla y enseñe será considerado grande en el reino de los cielos. Palabra del Señor. Gloria a ti, Señor Jesús. Bueno, seguimos meditando las bienaventuranzas. Tanto el texto de hoy como el de ayer tienen relación con el texto del lunes de las bienaventuranzas. Yo les decía esta interpretación de este rabino que meditaba las bienaventuranzas. Él era de origen judío, raza y religión. Pero bueno, por cultura general leía y traía a colación esta reflexión el Papa Benedicto XVI en Jesús de Nazaret. Entonces, este rabino decía muy bien las palabras, pero me escandalizas, Jesús, porque estás diciendo que sos Dios, porque estás legislando, y el legislador es solo el Señor. Por eso Jesús aquí aclara, no piensen que vine a abolir la ley, como diciendo, lo que estoy haciendo no echa por tierra lo que ustedes tienen, que han recibido por Moisés, que Dios ha dado por medio de Moisés, los mandamientos. No desecho ni la ley ni los profetas, sino que acá hay un progreso que no cambia, sino que busca la plenitud, busca ahondar más, entendiendo que la palabra de Dios es inagotable y que ella es una fuente que siempre podemos recurrir y que siempre tiene más para brindarnos. Uno habitualmente escucha los textos de la palabra una y otra vez y sin embargo siempre hay algo novedoso, hay algo nuevo, porque así es la palabra de Dios. Es siempre nueva, es siempre eficaz, siempre tiene algo, aunque es el mismo texto, ¿no? Esto es lo que hace realmente la palabra, comprobamos que la palabra es inspirada. Entonces, no vine a sacar absolutamente, dice, ni una i ni una coma, que eran modos de leer en la antigüedad, ¿no? Bueno, un detalle. Dice, antes de que todo termine, desaparezca el cielo y la tierra, tiene que llevarse todo esto a plenitud. Pero, claramente, Jesús viene a darle más comprensión al mensaje. No viene a cambiar, pero sí, por supuesto, que como Dios mismo quiere que nosotros progresemos en el conocimiento de los designios de Dios para con nosotros. Y acá después de esta aclaración dice, el que no cumpla, hasta el más pequeño de estos, y enseña a otro a hacer lo mismo, que esto es hermoso. El Señor nos invita no solo a vivir la fe y los mandamientos, sino a que es esa vivencia, ya lo decíamos, eso es ser sal y luz. El vivir la palabra de Dios me convierte en instrumento de Dios, en luz de Dios, en sal de Dios para los otros. Y enseñar, este es el ministerio de la catequesis, de la evangelización, del anuncio, compartir esta buena noticia. No es solo para una vivencia individual, personal, sino que esto tiene que llevar a compartirlos con otros. Otros también tienen que recibir este hermoso mensaje de nuestro Señor. Y nosotros somos esas manos, esos pies, esas voces, para que llegue el Señor a esos lugares donde frecuentamos. Y hay una bienaventuranza, ¿no? Serán grandes en el reino del cielo. Aquellos que catequicen, aquellos que evangelicen, aquellos que compartan, dice, serán considerados grandes en el reino de los cielos. Y con esta promesa es que nos quedamos. El Señor nos quiere hacer grande, y Él, que es el grande, vino a compartir y quiere que también nosotros entremos en esa misma dinámica. Seguimos en este camino de la novena del corazón de Jesús, seguimos ahondando en este maravilloso misterio de amor inmenso, este amor que desborda el corazón de Dios hacia los hombres y también, por supuesto, el Inmaculado Corazón de María. El Señor esté con ustedes y la bendición de Dios Todopoderoso, Padre, Hijo y Espíritu Santo, descienda sobre ustedes y permanezca para siempre. Amén. Que tengan una excelente jornada. Seguimos aquí en Duplex con Radio La Qué Buena. Griselda Bell allí, Norma, a partir de las 7:30 hasta las 8. Bueno, ya que está Tiro un Chivo, estaré en Radio La Qué Buena ahí a partir de las 11 de la mañana. Como siempre, gentilmente, esta radio amiga, estos queridos amigos, estos vecinos, que siempre ha estado al pie del cañón, bueno, iré a tomarnos mate con ellos, compartir y a charlar un poquito de esta noticia del traslado y demás. Bueno, hoy miércoles la adoración continúa todo el día. Mañana 11 la misa es en Lourdes y el grupo de hombre aquí en Casa del Niño a las 20:30. El viernes, que es el día del Sagrado Corazón, tendremos dos misas a las 4 de la tarde y el horario habitual 19:30. Y el día del Inmaculado Corazón de María tendremos misa en el hospital a las 9 de la mañana. Bueno, con toda esta información, nos reencontramos mañana, Dios mediante.
1: Buenas y santas, ¿cómo están todos ustedes en este jueves 11 de junio de 2026? En este programa que es Gracias, Señor, y que lo hacemos en el nombre del Padre, y del Hijo, y del Espíritu Santo. Amén. Ave María Purísima, sin pecado concebida, Sagrado Corazón de Jesús, en vos confío. Inmaculado Corazón de María, sed la salvación del alma mía. Evangelio de nuestro Señor Jesucristo según San Mateo. Jesús envió a sus 12 apóstoles diciéndoles: por el camino proclamen que el reino de los cielos está cerca. Curen a los enfermos, resuciten a los muertos, purifiquen a los leprosos, expulsen a los demonios. Ustedes han recibido gratuitamente, den también gratuitamente. No lleven encima oro, ni plata, ni monedas, ni provisiones para el camino, ni dos túnicas, ni calzado, ni bastón, porque el que trabaja merece su sustento. Cuando entren en una ciudad o en un pueblo, busquen alguna persona respetable y permanezcan en su casa hasta el momento de partir. Al entrar en la casa, salúdenla, invocando la paz sobre ella. Si esa casa lo merece, que la paz descienda sobre ella, pero si es indigna, que esa paz vuelva a ustedes. Palabra del Señor. Gloria a ti, Señor Jesús. Queridos hermanos, seguimos escuchando a Mateo. Recién veníamos en estos días con las bienaventuranzas. Ahora pasamos del capítulo 5 al capítulo 10, donde está el envío de los 12, pero no quisiera dejar de mencionar que Mateo es es el autor de que habla a judíos, ¿no? Este evangelista, este apóstol, habla, sus primeros oyentes son judíos, y por tanto, judíos que han sufrido la expulsión, muchos de ellos han sido echados de sus familias, desheredados. Entonces, son judíos que vienen con la raíz judía y son rechazados por quienes entienden esta nueva alianza como algo contrario a lo que venía. Por eso leíamos que no Mateo está queriendo explicar que no está rompiendo con lo anterior, sino que lo está llevando a plenitud. Entonces, acompaña a esta comunidad que por adherir a Jesucristo ha tenido que ser desplazada por los suyos. Se cumple esas profecías de Jesús que serán rechazados o expulsados por los mismos de su casa, desheredados. Es decir, han perdido todo y se han quedado con Jesús. Entonces, esos son los primeros oyentes del Evangelio de Mateo. Y esos oyentes están escuchando ahora el relato de cómo envía a los 12 Jesús, ¿no? Los eligió, estuvieron con él, fueron instruidos por el maestro, estuvieron a sus pies y ahora esa experiencia del Señor, ese vínculo con Jesús, ese aprendizaje que han tenido con el maestro, ahora tienen que ir por los caminos a comunicarlo, a compartirlo, es decir, hacer que otros también se conviertan en discípulos de este maestro a través de ellos. Ellos se convierten también en futuros maestros para otros, pero para enseñarle de nuestro Señor. Y dice, por el camino proclamen que el reino de los Dios del cielo está cerca. Claro, el reino de Dios es la presencia de Dios. Y Jesucristo está en medio de ellos. Y los mandatos para acompañar esta predicación, es decir, para dar certeza, credibilidad a la palabra que enseñan, dice, curen a los enfermos. Es decir, Dios no es un curandero que quiere curar las afecciones físicas o psíquicas, sino que quiere que esos signos acompañen la predicación. Entonces, cuando muchas veces pedimos la salud al Señor, está muy bien, pero entendamos que si Dios da esa gracia, es para fortalecer nuestra fe, porque eso es verdaderamente lo que más le interesa a nuestro Señor. Dice, resuciten a los muertos. Digo, varios prodigios hizo Jesús de este tipo. También los apóstoles lo van a hacer. Van a conmover a muchos. Sin embargo, aún ante esa evidencia, algunos se cierran. Es decir, que el mensaje es rechazado y aceptado más allá de las pruebas contundentes con que el Señor los acompaña. También habla de expulsión de los demonios. La iglesia siempre ha tenido este oficio de el exorcismo, que es una obra de caridad. Quien verdaderamente tiene una posesión, una perturbación, cualquier tipo de situación con el mal, sufre terriblemente. Y por supuesto que la iglesia siempre es prudente y procura antes desechar cualquier problema psicológico o psiquiátrico, que muchas veces termina siendo esto, ¿no? Pero no ignora que en algunos casos, también hay posesión. Y aún estas cosas que son terribles, Dios también las da para fortalecer en la fe. Dios permite el mal siempre buscando el bien. Entonces, manda a hacer esta obra de evangelización con este respaldo de estas acciones y dice, todo esto háganlo gratuitamente. Por eso no está bien pedir algo a cambio, ¿no? Hay mucha gente que hace ese tipo de cosas y después acepta algo. Bueno, el Señor desecha esto, ¿no? Porque Dios no cobra, Dios no cobra. Invita también a quienes empiezan esta misión a ir desprendidos, a confiar en la providencia. Quien va a anunciar la fe en Jesús debe profesar la fe en Jesús, también experimentando muchas veces la escasez. La pobreza, la escasez, muchas veces una escuela, una enseñanza. Muchas cosas aprendemos, mientras que en la abundancia muchos vicios Se dan. Por eso digo, el Señor manda de ciudad en ciudad, y también a llevar la paz a los hogares. Es decir, Dios quiere también ingresar a ese ámbito tan sagrado como es el hogar, como es la familia. En estos días del corazón de Jesús, recordamos, ¿no?, esas hermosas imágenes del corazón de Jesús entronizada, buscando, entronizada en los hogares, buscando destacar la presencia del Señor que habita en medio de su pueblo. El Señor esté con ustedes y la bendición de Dios Todopoderoso, Padre, Hijo y Espíritu Santo, descienda sobre ustedes y permanezca para siempre. Bueno, la celebración de la Eucaristía hoy será en Capilla de Lourdes, Uncal y Santa Teresita. La dirección es Uncal y Santa Teresita, ahí a 2 cuadras del hospital, a 1 cuadra de la estación de servicio. Bien, y el grupo San José se va a desarrollar a partir de las 20:30 aquí en Casa del Niño, Casa del Niño. Y el viernes, mañana viernes, el día del Sagrado Corazón, tendremos 2 celebraciones eucarísticas, 4 de la tarde y 19:30. Así que día para recordar cuánto Dios nos ama. Nos reencontramos mañana, Dios mediante. Chau, chau.

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0: Mañana de corazón y una visita muy esperada. Me voy a correr así. Veo, lo veo al padre Mariano Mayo, que está aquí en nuestros estudios. Bueno, primero agradecerle por todo lo que ha hecho aquí en nuestra ciudad, pero queríamos, bueno, decirles que el padre Mariano será justamente trasladado a un nuevo destino pastoral. Pero bueno, así como vino cuando llegó a nuestra ciudad y se acercó aquí en nuestros estudios para presentarse, para ver de dónde venía, qué hacía, porque uno por ahí tiene curiosidad. Si sí, ve una persona muy fuerte, un sacerdote como el padre Rubito, ¿no? Que también muy querido en la comunidad. Y cuando llega alguien nuevo, que hay un cambio, y una persona joven, pero con muchas ganas de hacer cosas, y logró en estos 4 años, que parece que son nada, parece que son muy pocos para que llegue el traslado tan pronto. Disculpen, eso es lo que sentimos nosotros, la comunidad, la gente que lo quiere, la gente que asiste a misa, que lo ayuda, que cree en usted. Mariano, le doy la bienvenida y muchísimas gracias por estar en nuestros estudios.
1: ¿Qué tal, Norma? Y bueno, un saludo también a toda la audiencia de La Que Buena y también RBA, estamos haciendo duplex, estas radios amigas, vecinas y amigas. Así que bueno, una alegría estar con vos, Norma, con Griselda. Y bueno, la verdad que este tiempo ha sido un tiempo maravilloso. He podido disfrutar con la gente, con la calidez de la gente. Y decías, bueno, todo lo que se ha realizado, y bueno, hemos trabajado en conjunto, porque el pastor solo no puede, todo lo que uno puede realizar es porque hay una comunidad, un grupo maravilloso de gente detrás que acompaña y ayuda.
0: Yo lo primero que quiero preguntarle es, ¿cómo recibe esta noticia de su traslado después de estos 4 años entre nosotros? ¿Cómo recibe la noticia?
1: Bien, Monseñor quiso charlar conmigo, me planteó la situación en que se encontraba, me sorprendió. Bueno, en primer lugar dije, Monseñor, no me parece, es muy pronto para... Pero bueno, lo que él me decía es la situación en que se encuentra la parroquia de Paranacito. El padre Emanuel Zapaterra es un sacerdote italiano que vino de misión, que tenía pensado estar 2 años más en nuestra diócesis, allí también en Paranacito y Ceiba, donde atiende. Pero bueno, debido a que el obispo italiano, el obispo de él, lo solicitó y le pidió que retornara, él por supuesto que le dijo que lo que correspondiera es estar un tiempo más, es estar 2 años como estaba establecido. Pero bueno, la situación de la diócesis de Italia, Ferrera, de donde es originario el padre Manuel Zapaterra, tiene muchos sacerdotes mayores, muchísimos. Estamos hablando de sacerdotes entre 85 y 90 años.
0: Claro.
1: Donde ya no puede, vinieron haciendo tareas. Pero bueno, llega una edad que ya están tremendamente limitados. Y bueno, él es, a pesar de que es un sacerdote de 50 y pico de años, cerca de 60, no recuerdo bien, pero sí, entre fines de 50, vamos a decir, es uno de los más jóvenes. Uh-huh. Y entonces lo necesita allá. Así que, bueno, con mucha pesar Zapaterra, el padre Manuel Zapaterra, vamos a decir, con mucho pesar le dice, bueno, no me va a quedar otra que volver, así que mucho, a pesar mucho de él, vamos a decir, tiene que volver. Y bueno, deja vacante esta parroquia allí en Paranacito, que tiene lindos desafíos. Es una comunidad, más allá que es pequeña, porque son en tierra firme son 5.000. En las islas son aproximadamente más de 2.000. Y En Ceibas, más o menos, hay de 1.500 habitantes y demás. Y entonces, son alrededor de 7.500 personas. Pareciera como no tanto, pero bueno, son distancias, son realidades difíciles. Y dice, bueno, Mariano, tenés las condiciones para afrontar eso que no es para cualquiera. Y por eso te pido, por favor, que no me contestes ahora, sino que lo pienses, que lo reces, pero te pido, por favor, no que lo consideres. Entonces, bueno, en ese primer momento fue así, quedó la cuestión como para pensar. Así que eso, bueno, me quedó trabajando en mí. Yo dije, bueno, uno tenía muchos proyectos aquí en San Roque, muchos lindos desafíos. Pero bueno, pensé también en que quizás, bueno, los proyectos de Dios sean estos otros, así que bueno, dejé a un costado los míos por comprender que lo que me llama hoy el Señor es a esto. Cuesta, obviamente, el cambio, pero considero que, bueno, es parte de mi vocación, ¿no es cierto?, de seguir a donde Él considere que tenga que hacer mi tarea.
0: ¿Se le da esa posibilidad de poder elegir, diríamos, decidirlo?
1: Sí. O sea, yo podría haberle dicho que no al obispo, por supuesto, pero entendía, por lo que él me comentó, la situación complicada en que estaban para buscar a alguien para ese lugar.
0: Claro. Padre, me disculpa, tengo un llamado al aire.
1: Sí.
0: Hola, buenos días.
2: Hola, buenos días. Acá estoy escuchando el programa, estoy escuchando al padre Mariano.
0: ¿Quién habla? ¿Inés? ¿Inés? ¿Qué tal? Buen día, ¿cómo estás?
2: Bien, bien. A usted ya la saludé por el día, el periodista, pero justito me iba a quedar librida porque como no sabía que iba a ser el padre y yo le quiero dar las gracias, yo sé el camino que él tomó y sé que cómo es el compromiso porque ya se por el tiempo de que uno comparte las comunidades, pero le quiero dar las gracias porque el jueves yo estaba muy emocionada, demasiado, pero era porque se había dado el comentario de que él se iba. Quiero que le digas que en el corazón de nosotros deja un montón, que yo que soy grande, mucho mayor que él, lo vi, lo sentí, no me importa los tiempos, yo sé que él tiene que seguir, ¿no?, el compromiso, pero que nosotros lo queremos y que lo aprendimos a querer y a valorar, porque me acuerdo, yo tengo patente también en esa misa de que conmemoramos el hombre que había sobrevivido a la muerte por la gran fe, y yo sé que él la tiene, la fe, porque la transmite de verdad. Quiero que le digas que siempre va a estar en el corazón nuestro y que María, que él quiere como la quiero yo, lo va a proteger y él va a hacer el bien en todas partes que vaya. De mi parte, mandale un abrazo grandote.
0: Te está escuchando, Inés, te está escuchando el padre.
2: Que le deseo lo mejor. Que siga sembrando, decirle. Bueno, te digo, padre, vos sos mucho más joven que yo. Muchas bendiciones en tu vida, mucho. Gracias por todo y por tanto. Abrazo.
1: Bueno, gracias Inés, y también agradecido a todo el cariño, porque bueno, es realmente sentido durante todo este tiempo el cariño y el acompañamiento de la gente, y lo valoro, lo agradezco y me llevo todo eso en el corazón, y también agradezco las oraciones, porque desde el primer momento, bueno, fue doloroso para mí, para la comunidad. Pero sin embargo, yo los invité a acompañarme en este momento con la oración, y lo he sentido, y es muy fuerte el hecho de que me pueden seguir acompañando de este modo, ¿no?
0: A ver, hay un ruido del otro teléfono, me parece. Hay un ruido fuerte. A ver. Ahí. Y ahora se cortó, porque hace mucho ruido ese comunicado que teníamos, a ver que intente nuevamente la persona. Bueno, Padre Mariano, bueno, estamos con Griselda Vela también, que está atendiendo nuestro teléfono, también
1: de operadora.
0: Seguramente se va a sumar en un momento que tenga un poco más libre, pero...
1: También está trabajando.
0: Claro. bueno, es así, la radio tiene mucho, lindo, mucho movimiento y estamos transitando una campaña solidaria para esta persona que tiene que viajar a Buenos Aires mañana en un servicio puerta a puerta por discapacidad, así que estamos en eso también y seguramente la gente se puede estar comunicando también por en ese sentido. Bueno, padre, ¿qué es lo que más le va a costar dejar de esta comunidad y de nuestra ciudad?
1: Y bueno, la calidad es de la gente, o sea, Concepción del Uruguay se destaca por su gente, por su calidez, por su cariño, por su expresión. Me acuerdo cuando, yo hace 17 años que estoy, vamos a decir, en el departamento Uruguay. Uh-huh. Me acuerdo cuando vine acá en el 2009, llegué el 1 de marzo del 2009 en la parroquia María Auxiliadora. Y venía de haber estado todo ese tiempo formativo en Gualeguaychú. Y bueno, la realidad de la gente de Gualeguaychú, sí, es creyente, cercana, colaboradora, pero resulta que, bueno, por ahí en lo afectivo se nota más fría, ¿no? Entonces yo le decía a mi familia, a mi madre, a mi padre, a mis hermanos, que digo, la verdad es que me vine a Concepción del Uruguay y no extrañé un día.
0: Claro,
1: ni un día. Claro. Me decían, ¿no extrañás? Bueno, no, la verdad que la recepción fue tan linda aquí desde el primer día que nunca extrañé.
0: Claro, por eso. ¿Tenía alguna expectativa inicial? ¿Y cómo fue cambiado con el tiempo, no? ¿Qué es lo que nos está contando?
1: Claro, porque digo, yo en realidad... estudié el seminario en Gualeguaychú, siempre había vivido en Gualeguaychú. Tenía Goyo, el padre Goyo, entró conmigo al seminario. Entonces, conocí un poco la realidad de Concepción por él, la fiesta de la Inmaculada. Habíamos venido con el seminario, me había impactado muchísimo porque la devoción a la Virgen acá es maravillosa. Y eso también es otra de las cosas que me gusta de la ciudad. El amor a la Virgen, ¿no? Yo tengo un profundo amor a ella y que acá se lo exprese así, me impactaba cuánta gente rezaba el rosario, cuánta gente participaba de la novena, de su fiesta, de todo lo que es las actividades religiosas. Así que bueno, todo eso me gustó mucho, ¿no? La gente, la fe, la expresión de la gente. Y en ámbitos, vamos a decir, parroquiales, religiosos, pero también fuera de esos ámbitos donde también he podido estar y compartir, que realmente se genera una linda amistad y vínculos.
0: ¿Cuáles considera, padre Mariano, que fueron los logros, más sobresalientes, los proyectos que pudieron llevar adelante juntos con la comunidad o con la gente que está a su lado, ¿no?, en estos tiempos?
1: Bien, gracias a Dios hemos podido trabajar en muchos aspectos en la comunidad. Destaco como el corazón de todo, que es la adoración al Santísimo. Considero que la oración es el alma de la iglesia, es donde palpita todo. Y ese espacio donde la gente puede acercarse a estar con Jesús, a rezar, a adorar, ha ido generando muchas otras cosas, ¿no? También muy feliz con todo lo que hemos hecho con Radio Buen Anuncio, todos los pasos que hemos dado, aumento de programación, la asociación, mejorar, bueno, lo que fue la antena, ¿no es cierto?, que fue, no hay mal que por bien no venga, ¿no?
0: Esa fue una demostración impresionante del pueblo en sí, en general, no de esta zona, sino que de toda la comunidad, de toda la ciudad.
1: Fue impactante. Bueno, y vos, Norma, como tantos compañeros de radio, estuvieron ahí solidarizándose con la situación desde el primer día. Entonces, poder haber levantado nuevamente la antena con una potencia mayor, con mejorar todo, salimos ganando, ¿no? Y gracias a la colaboración y toda la gente que colaboró en estos festivales que se realizaron, lo que fue el último San Roquino, que fue maravilloso. Cuántas cosas, bueno, todo lo que es el trabajo con familias, en Parada de Familia, que se han ido incorporando.
0: Las misas de consolación, que son algo, yo no lo he visto en otra.
1: Te cuento la historia, ¿no? El Papa Francisco, con ocasión del Año de la Misericordia, invita a toda la Iglesia a realizar una misa por los afligidos, agobiados y enfermos y realizar un gesto de imposición de manos. Entonces, en el Año de la Misericordia fue del 8 de diciembre del 2015 al 20 de noviembre del 2016. Entonces, durante todo ese periodo, realizamos estas misas, que eran los primeros jueves de mes. Y en muchos lugares se sigue haciendo hasta el día de hoy, como acá en San Roque. Bueno, cuando llego, bueno, voy conociendo, yo estoy un tiempito con Rubito, él me cuenta todas las actividades que realizaba, pero de esta misa no recuerdo haber que me haya contado. Entonces, cuando llegó la fecha, me dice: Padre, ¿usted va a hacer la misa de consolación? Sí, lo que se viene haciendo lo hacemos, pero contame de qué se trata, ¿no? Uh-huh. Entonces me contaron que era esa misa que el Papa había pedido, pero que Rubito le había dado un tinte de para las personas que habían perdido un ser querido. Entonces, el consuelo, pidiendo consuelo para aquellos que sufren la pérdida de un ser querido. Entonces, con ese gesto. Bueno, por supuesto, participo de la primera celebración, me parece muy, muy bonita, y bueno, empiezo a pensar cómo hacer que esta misa, bueno, había otras posibilidades de hacer algunas cositas más, y bueno, fui proponiendo, y como siempre me ha pasado en la comunidad, propongo y me acompañan. Conozco también lo que van haciendo en otras comunidades del país, de Buenos Aires, y entonces le digo, me parece que esto estaría bueno, ¿no? Como es la procesión con el Santísimo, antes de la imposición de manos, entonces la misa, la procesión del Santísimo, y luego la imposición de manos. Y bueno, y eso fue haciendo que más gente participara, más se hiciera, transmitiera boca a boca, y impactante, ¿no es cierto?, todo lo que acontece y los testimonios que después voy recibiendo. Y bueno, me voy sorprendiendo junto con ustedes de lo que va pasando, porque el que hace todo eso es el Señor, ¿no? Es el Señor, y cuando encuentra la fe en los evangelios, aparece claramente que la fe es determinante para que Dios obre. Entonces, mucha gente por ahí dice, bueno, es el Padre. No, en realidad la fe con la que vienen hace que se dispongan a la acción de Dios. Y por eso muchos dicen, no, pero es una misa especial. Todas las misas son muy especiales. Yo lo que considero es que en esa misa la gente viene más dispuesta.
0: Claro.
1: Y entonces recibe más. Sí, entonces siempre le digo, traten de venir con esa actitud a todas las celebraciones y van a experimentar también al Señor que está presente en cada celebración eucarística derramando gracias. Porque digo, nosotros queremos a alguien, ¿no? Uno quiere a su pareja, a su hijo, a su hija, a su madre, y cuando la ve necesitada y desearía darle lo que necesita, bueno, pensemos que eso, multipliquémoslo por miles, infinitamente, en Dios. Entonces, si vamos con un corazón confiado, creyente, Dios no va a dejar nunca de atender nuestros ruegos. Y bueno, son muchos testimonios que realmente conmueven, y es lo que ha hecho que se haga más conocida, y unos traen a otro, otros traen a otro. Y bueno, la última misa, bueno, fue desbordante. Quizás porque muchos pensaban que era la última celebración que me tocaba a mí, porque el padre que viene le tocará continuarlo. pero por lo que estuve hablando con el obispo, creo que el mes que viene todavía voy a estar.
0: Bien, bien, bien.
1: O sea, porque que cae justito medio 2 de julio, me parece que cae.
0: Es el primer jueves de cada mes.
1: Claro.
0: ¿Y cuándo tiene fecha para...?
1: Bueno, eso estuve hablando porque resulta que el padre Manuel Zapaterra, que tenía que volver a Italia, tiene un problema de salud que le surgió ahora. Tiene una hernia en una de las vértebras, de las primeras, cerca del cuello. Entonces le dijeron, padre, no puede volar, no puede hacer, tiene que operarse, así que el jueves ese de la Misa de Consolación, el 4 de junio, se operó. Ajá. Y bueno, lleva tiempo,
0: claro,
1: restablecer. Entonces el obispo me decía, sería bueno esperar que él retorne, ¿no es cierto?, a Italia para hacer el nombramiento. Y por lo que se ve, va a llevar su tiempo, así que supongo que segunda semana de julio o más adelante será la partida. Por ahora estamos sujetos a esto, a la recuperación del padre Emmanuel Zapater.
0: Nos queda entonces consolarnos de que va a ser una misa más de esta característica, sí, que sí. Es algo muy, muy, muy emotivo, muy lindo, muy sanador. La
1: sí,
0: verdad que es...
1: Por ahí cuando vos me decís, Norma, que yo la verdad que me quedo con todo, porque cómo elegir, porque también es verdad que las misas de consolación, yo le decía las misas misioneras, porque cuánta gente se acercó a la fe a partir de ahí.
0: Sí.
1: Gente que no era habitué, es más, estaba como distante, y fue como un bajar barreras, un destruir muros para volver a vincularse. Y la verdad que esa es la tarea del sacerdote, y yo me voy feliz. O sea, sí, tiene gusto a poco, es verdad, pero me voy feliz por todo lo que hemos hecho juntos. Y que incluyo a la comunidad que está allí y de la ciudad, porque bueno, vienen de todos los lugares acá, que cuánta gente se acercó a la fe a partir de ahí.
0: Sí.
1: Gente que no era habitué, es más, estaba como distante, y fue como un bajar barreras, un destruir muros para volver a vincularse. Y la verdad que esa es la tarea del sacerdote, y yo me voy feliz.

0: allí y de la ciudad, porque bueno, vienen de todos los lugares acá. Y bueno, también este trato con todos los que son los medios de comunicación, la cercanía con ustedes, el estar siempre a tiro para cualquier necesidad. Bueno, la verdad que yo me voy feliz con todo lo que el Señor ha realizado, con mi pobre colaboración o con lo que pude darle, ¿no? Pero Él hizo el resto, ¿no?
1: Tiene mucha humildad, padre, mucha humildad. Estamos entonces en dúplex, recordemos, con Radio Buen Anuncio. Desde RDA nos está Guillermo, justamente, que creo que él es uno de los
0: Sí,
1: grandes testimonios
0: sí.
1: de lo que es esta misa de consolación. La escuché cuando lo comenté en una oportunidad y es impactante.
0: Sí, sí,
1: Es,
0: sí.
1: creo que
0: Conmueve
1: aparte.
0: también a los sacerdotes, porque
1: Sí,
0: digo,
1: sí, sí.
0: cuando bueno, empezamos a celebrarla, me impactó muchísimo y bueno, y cuando uno recoge los testimonios, bueno, queda sorprendido y bueno, por eso hemos cuidado mucho y mucha gente trabaja para que salga todo muy bien. Y bueno, Guillermo ha sido un gran colaborador en varios aspectos y sobre todo también lo que es la radio. Y bueno, estar ahora en dúplex con RBA, que bueno, llega a tantos lugares, se enteraban que estaba en esta entrevista y decía, uy, qué bueno, vamos a escucharlo. Y este paso informativo también que Griselda tiene en la mañana, la verdad que eso para mí es un motivo de mucha, mucha alegría. Era algo que veíamos que necesitábamos. El padre Pedro Brasesco, que es un hombre de comunicaciones, un hombre de radio, que es el párroco de Santa María Goretti, que también se ha sumado a RBA, aportando todo su conocimiento, su experiencia, nos decía, ¿no? Necesitamos un espacio de información y bueno, empezamos con esto y yo estoy seguro que esto no se detiene, ¿no? Tiene que seguir avanzando y todo lo que se sueña, bueno, Dios lo llevará a cumplimiento, seguro que sí.
1: Y nos dice Guillermo que no se va a ir muy pronto de lo que es la radio, porque por 3 años más sigue como director de la
0: Sí.
1: radio. Así que es un pilar muy importante para la radio. Hay un llamadito al aire. A ver, hola, buen día.
2: Hola, buen día. Estoy llamando del otro extremo de la ciudad y lo estoy escuchando al padre. Para mí es un poco de tristeza que se vaya, porque me pasó con el padre Rubito, que tanto dio y siguen dando a esa comunidad tan grande de San Roque. Para nosotros, sin despreciar ninguna capillita, San Roque es prioridad. Le agradezco, me gusta escucharlo, es una persona tan humilde, tan con un corazón tan grande por la gente, ¿no? Que trata de ayudar y hacer el bien para todos. Agradecerle y que lo sigo escuchando, al padre Mariano.
1: Muchísimas gracias.
2: Gracias.
1: Gracias. ¿Cómo es su nombre?
2: Lori.
1: Lori, Lori. Bueno, gracias,
0: Gracias.
1: Lori. Muchas gracias. Tengo más mensajes. Dice, hola, muchas gracias por avisar. Los estoy escuchando. Muchas gracias justamente de Buen Anuncio. Magdalena, de La Colonia. No sé si
0: Primero de
1: escuchan.
0: mayo, de primero de
1: Ah, de
0: mayo.
1: Primero de Mayo. Después, nuestro compañero aquí, Indio Alberto Castillo, dice saludos al
0: Qué
1: padre
0: lindo.
1: Mariano y decirle que se le va a extrañar mucho a la comunidad de San Roque. Acá quedan muy buenos amigos.
0: Exactamente.
1: Y tiene que ver, ¿no es cierto?, con un montón de factores. Por ejemplo, también está Walter Salazar, ¿no es cierto?, que
0: Sí.
1: tanto colaboró, igual que Indio Alberto Castillo y tanta otra gente, pero que se pusieron también al hombro, ¿no es cierto?, los festivales, todo lo que se ha hecho.
0: Sí, por ahí a uno le toca, bueno, ser como una cara, pero digo, detrás de todo hay un equipazo, ¿no? Walter también fue uno de los ideólogos el que me dijo, mirá, tenemos que hacer esto. Yo dije, perfecto, lo veo, lo veo, lo veo. Bueno, el Indio también, ahí firme, sigue firme también, colaborando. Así que bueno, la verdad que entre todos hemos logrado esto. Es imposible que una sola persona pueda hacer tanto. Y los animo a seguir, a seguir en esa, porque digo, hay gente con un corazón hermoso. Y yo le decía al padre Milton, que es quien le voy a entregar la posta, digo, venís a una comunidad hermosa, disfrutala. Y la verdad que me alegra mucho.

0: mucho que la primera experiencia como párroco sea esta, más allá que es grande y bastante el trabajito, pero vas a tener una linda experiencia de inicio. Y con la ayuda del padre Ariel Gutiérrez, que hasta el momento está como vicario en la Basílica, ahora pasaría a estar como vicario aquí en San Roque. Y una labor grande, Norma, grande que se ha podido realizar es en el hospital. Realmente en el hospital, tanto la parte directiva, profesionales, me ha sorprendido cómo nos reciben. Tanto Pablo como ahora el nuevo director, el doctor Valdés, el nuevo director es
1: Ariel Vales.
0: Vales. Uh-huh. Realmente siempre a disposición, con apertura. Este mes vamos a tener dos misas. ¿Por qué motivo? Porque el mes anterior nos fue a visitar el director y nos dijo: padre, por favor, si pueden hacer alguna otra misa, la gente feliz y contenta. Así que bueno,

0: Seguimos atrás nosotros.
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0: consolación, yo le decía, las misas misioneras, porque cuánta gente se acercó a la fe a partir de ahí.
1: Sí.
0: Gente que no era habitué, es más, estaba como distante, y fue como un bajar barreras, un destruir muros para volver a vincularse. Y la verdad que esa es la tarea del sacerdote, y yo me voy feliz. O sea, sí, tiene gusto a poco, es verdad, pero me voy feliz por todo lo que hemos hecho juntos. Y que incluyo a la comunidad que está allí y de la ciudad, porque bueno, vienen de todos los lugares acá. Y bueno, también este trato con todos los que son los medios de comunicación, la cercanía con ustedes, el estar siempre a tiro para cualquier necesidad. Bueno, la verdad que yo me voy feliz con todo lo que el Señor ha realizado, con mi pobre colaboración o con lo que pude darle, ¿no? Pero Él hizo el resto, ¿no?
1: Tiene mucha humildad, Padre, mucha humildad. Estamos entonces en dúplex, recordemos, con Radio Buen Anuncio. Desde RDA nos está Guillermo, justamente, que creo que él es uno de los grandes testimonios de lo que es esta misa de consolación. La escuché cuando lo comenté en una oportunidad y es impactante.
0: Sí. Creo conmueve que también a los sacerdotes, porque cuando empezamos a celebrarla, me impactó muchísimo. Y cuando uno recoge los testimonios, bueno, queda sorprendido, y bueno, por eso hemos cuidado mucho, y mucha gente trabaja para que salga todo muy bien. Y bueno, Guillermo ha sido un gran colaborador en varios aspectos, y sobre todo también lo que es la radio. Y bueno, estar ahora en dúplex con RBA, que bueno, llega a tantos lugares. Se enteraban que estaban en esta entrevista y decía, uy, qué bueno, vamos a escucharlo. Y este paso informativo también que Griselda tiene en la mañana, la verdad que eso para mí es un motivo de mucha, mucha alegría. Era algo que veíamos que necesitábamos. El padre Pedro Brasesco, que es un hombre de comunicaciones, un hombre de radio, que es el párroco de Santa María Goretti, que también se ha sumado a RBA, aportando todo su conocimiento, su experiencia, nos decía, ¿no? Necesitamos un espacio de información, y bueno, empezamos con esto, y yo estoy seguro que esto no se detiene, ¿no? Tiene que seguir avanzando, y todo lo que se sueña, bueno, Dios lo llevará a cumplimiento, seguro que sí.
1: Y nos dice Guillermo que no se va a ir muy pronto de lo que es la radio, porque por 3 años más sigue como director de la radio. Así que es un pilar muy importante para la radio. Hay un llamadito al aire, a ver, hola, buen día.
2: Hola, buen día. Estoy llamando del otro extremo de la ciudad y lo estoy escuchando al padre. Para mí es un poco de pesa que se vaya, porque me pasó con el padre Rubito, que tanto dio y siguen dando a esa comunidad tan grande de San Roque. Para nosotros, sin despreciar ninguna capillita, San Roque es prioridad. Le agradezco, me gusta escucharlo, es una persona tan humilde, tan con un corazón tan grande por la gente, ¿no?, que trata de ayudar y hacer el bien para todos. Agradecerle y que lo sigo escuchando, al padre Mariano.
1: Muchísimas gracias. Gracias. ¿Cómo es su nombre?
2: Lori.
1: Bueno, gracias, Lori. Muchas gracias. Tengo más mensajes. Dice, hola, muchas gracias por avisar. Los estoy escuchando. Muchas gracias de Buen Anuncio. Magdalena, de La Colonia.
0: No sé, de primero de mayo.
1: Ah, de primero de mayo. Después, nuestro compañero aquí, Indio Alberto Castillo, dice saludos al padre Mariano y decirle que se le va a extrañar mucho a la comunidad de San Roque. Acá quedan muy buenos amigos.
0: Exactamente.
1: Y tiene que ver, ¿no es cierto?, con un montón de factores. Por ejemplo, también está Walter Salazar, ¿no es cierto?, que tanto colaboró, igual que Indio Alberto Castillo y tanta otra gente, pero que se pusieron también al hombro, ¿no es cierto?, los festivales, todo lo que se ha hecho.
0: Sí, por ahí a uno le toca, bueno, ser como una cara, pero digo, detrás de todo hay un equipazo, ¿no? Walter también fue uno de los ideólogos, el que me dijo, mirá, tenemos que hacer esto. Yo dije, perfecto, lo veo. Bueno, el indio también, ahí firme, sigue firme también, colaborando. Así que bueno, la verdad que entre todos hemos logrado esto. Es imposible que una sola persona pueda hacer tanto. Y los animo a seguir en esa, porque digo, gente con un corazón hermoso. Y yo le decía al padre Milton, que es quien le voy a entregar la posta, le digo, venís a una comunidad hermosa, disfrutala. Y la verdad que me alegra mucho que la primera experiencia como párroco sea esta, más allá que es grande y bastante el trabajito, pero vas a tener una linda experiencia de inicio. Y con la ayuda del padre Ariel Gutiérrez, que hasta el momento está como vicario en la Basílica, ahora pasaría a estar como vicario aquí en San Roque. Y una labor grande, Norma, grande que se ha podido realizar es en el hospital. Realmente en el hospital, tanto la parte directiva, profesionales, me ha sorprendido cómo nos reciben. Tanto Pablo como ahora el nuevo director, el doctor Valdés, el nuevo director es...
1: Ariel Vales.
0: Vales. Uh-huh. Realmente siempre a disposición, con apertura. Este mes vamos a tener dos misas. ¿Por qué motivo? Porque el mes anterior nos fue a visitar el director y nos dijo, padre, por favor, si pueden hacer alguna otra misa, la gente feliz y contenta. Así que bueno, contento con el personal administrativo, de trabajo, de todo, y bueno, y por supuesto a quienes les toca pasar y transitar ese lugar padeciendo. Las historias que hay allí, no sabes, Norma, muy, muy, muy linda, muy reconfortante. Entonces, yo creo que es un lugar donde uno tiene que estar, porque ahí la gente lo necesita. Uno cuando está sufriendo una enfermedad, está acompañando a un ser querido en esa circunstancia, y la fe es decisiva. Y bueno, también todo un equipo de gente que sábado a sábado está allí. Y bueno, así que bueno, eso también me voy con muy reconfortado con el trabajo realizado allí. Yo digo siempre, la primera trabajadora fue ahí la Virgen, la Virgen de Lourdes, patrona de los enfermos, fue la que abrió camino, después seguimos atrás nosotros.
1: Hay un trabajo muy grande también en el comedor, diríamos, de la parroquia.
0: Donde nos están escuchando, así que mandamos
1: seguro, saludos. Seguro, no nos olvidemos que es una tarea importante desde años, ¿no es cierto? Y que lamentablemente se van sumando cada vez más personas y el trabajo es cada vez más grande.
0: Está muy, muy dura la calle, Norma, muy dura la situación. Qué decir, no, con todo lo que estamos viendo de estas familias, el frigorífico, o sea, a lo que ya veníamos duro, agregarle más, ¿no? Y gracias a Dios también como tanta gente se acerca a colaborar con el comedor, porque es un lugar donde se ayuda, pero hay mucha gente que ayuda al comedor para que ayude, ¿no? Es una cadena.
1: Claro.
0: Y cuesta, ¿no? Cuesta llegar con la comida para todo. Así que bueno, pensaba en eso, ¿no? Un templo nuevo, pero bueno, Dios dirá si tengo que volver o no.
1: Va a volver, padre. Que tenga dimensión la gente, discúlpeme un segundito, la gente que no ha ido todavía, que no ha participado de las misas, que tiene que poner sillas afuera, por eso sí. se requiere un templo más grande, porque eran cinco hileras más o menos el jueves, cinco hileras para de gente o más. De gente que estaba sentada afuera del templo y ahora se viene el frío.
0: Y era un día de frío porque, bueno, en verano se ve más gente. O sea que si hubiera un lugar más acogedor, estoy seguro que mucha gente que se limita por el tema del lugar pudiera participar. Gracias a Dios también la radio permite que mucha gente nos siga. Y bueno, muchas cosas para seguir haciendo la radio también. Yo digo, vos sabés lo que es la radio, es una mina preciosa, o sea, es una mina de oro en el sentido de todo el bien que se puede dar. Ustedes están acá en una campaña solidaria para una persona con discapacidad que necesita viajar, o sea, son la voz de los que no tienen. O sea, lo que están haciendo con la radio es dando amor, y que es parte de nuestra misión, ¿no? Y que realmente eso llena el corazón y el alma, porque digo, ¿a quién no le gusta ayudar? Y entonces poder hacer más, y ya digo, el comedor allí, también había muchos proyectos, hablamos con Rita, mirá, te quedó esto, hicimos mucho y quedó mucho, pero bueno, Dios dirá. También pienso que los sacerdotes que vienen son sacerdotes más jóvenes, no recuerdo bien la edad, pero 10 años, Milton debe tener menos que yo, y Ariel muchísimo, muchísimo menos, o sea, son muy jóvenes, así que con mucho empuje y con muchas ganas, ¿no?
1: ¿Y qué legado le gustaría dejarle a ellos para seguir construyendo la fe y la convivencia? Porque seguramente tendrán una charla, un encuentro para comentarle todo lo que sucede acá en esta parroquia.
0: Sí, creo que un desafío importante para estos tiempos es cuidar la familia. Es cuidar las familias. Sentimos muy, muy golpeadas, muchas heridas por la individualidad, la soledad. Hay que reconstruir, hay que acercar, hay que unir. Muchas situaciones separan, dividen, y eso nos deja más vulnerables. Yo digo, todo lo que estamos haciendo ahora con la radio, con ustedes, eso es ser familia, ¿no? Yo creo que es el proyecto que tenemos que hacer. No podemos ser individuos que tratan de solucionar las cosas solos. No, tenemos que buscar comunidad, familia, porque juntos es posible. Solo uno pierde fuerza, entusiasmo, y se pincha. En cambio, con otros, yo creo que hay que trabajar mucho por la familia, por la comunidad, por la unión, ¿no? Por la unidad. Y esto lo veo en el Papa León. El Papa León lo ha dicho desde el primer momento. Él, como piedra de la Iglesia, que tiene una mirada amplia, que lo decía también Francisco, por supuesto, esta guerra mundial de a pedazo, ¿no? Estamos muy divididos, muy enfrentados, y eso es, le viene al pelo al enemigo, ¿no? A Satanás, encontrarnos así. Por eso hay que buscar la unidad. Entonces, eso, trabajar por la unidad, trabajar por la familia, trabajar por la reconciliación.
1: ¿El Papa León llegará acá a la Argentina?
0: En noviembre.
1: Qué bien, qué bien.
0: Yo estaba pensando, mira, te cuento lo que estaba pensando. Yo digo, tengo ganas de ir a República Oriental del Uruguay, porque va a estar allá.
1: Sí.
0: Yo en el año 2000 trabajé, bueno, conocí mucha gente, sacerdotes, hasta el día de hoy, y digo, tenemos que aprovechar ir a Uruguay, porque ahí vamos a tener más posibilidad de estar más cerca. Porque acá en Buenos Aires supongo que va a ser un mundo. Así que va a ser una recorrida por estos pagos, así que lo esperamos, sí, para noviembre.
1: Bueno, la última, y tiene que ver con el compromiso con la comunidad, y algo, un hecho que sucedió que demostró que el acompañamiento, justamente, Mariano, con respecto a esta señora que asaltaron, que salía de rezar, y que fue toda una situación que hasta tengo entendido que el jefe de policía llegó a la parroquia para hablar y para solucionar esto, que se había hubo una confusión, ¿no? Que luego se aclaró.
0: Sí, yo estaba en Buenos Aires cuando ocurre esto, tenía durante toda esa semana tenía curso de formación con el clero castrense. Yo estoy acompañando también en el batallón, me toca esa tarea de ser sacerdote acá en el batallón de ingenieros blindado número 2, que tiene asiento aquí en Concepción. Y bueno, me encontraba esa semana en Buenos Aires cuando me entero del hecho. Y bueno, enseguida ya me pongo en contacto con Griselda y con otros colegas para que nos ayuden a poner esta situación para tratar de solucionarla y bueno, evitar que se reitere, ¿no? Y bueno, esta señora había hecho la denuncia, pero bueno, fueron ciertos inconvenientes porque cuando fue al lugar que le correspondía, bueno, fue a hacer la denuncia, le dijeron que tenía que ir a otro lado, pero era tardísimo, estaba caminando, la situación era muy peligrosa y bueno, no quedó registrada en ese momento la denuncia. Uh-huh. Y entonces cuando empezamos a hablar del hecho, claro, no contaba la denuncia, pero bueno, no es porque no se había querido hacer, sino que bueno, no se había tomado. Uh-huh. Y bueno, cuando dimos a conocer, bueno, se pudo aclarar y el jefe de policía del departamento muy gentilmente enseguida se ocupó, enseguida respondió, también llegó y seguimos en contacto con él. Así que bueno, la verdad que gracias a Dios eso se pudo solucionar. Y bueno, pero los hechos de inseguridad ustedes saben que siguen, ¿no? Y la situación difícil que estamos atravesando no es que lo justifica, pero bueno, quizás crea el caldo de cultivo.
1: Tengo algunos mensajitos, sí. Si los sí. podemos leer. Sí. Bueno, llamó varias veces, no se pudo comunicar al aire porque bueno, había un sonido extraño. Inés Oroño.
0: Ah, Inés, sí.
1: Deja sus saludos, agradece todo lo que ha hecho por la gente, le desea que esté muy bien en su nueva parroquia. Y también tengo audios, a ver qué vamos a escuchar, no sé el tiempo que tiene.
0: No, está bien. Bueno. Estamos a tiempo.
3: Sí, sí. Ay, no me estoy escuchando, que se nos va el padre Mariano. Decirle que habla Dora, que él siempre viene a verlo a mi esposo Oscar. Que yo quería ahora, cuando cumplamos los 54 años, que él nos hiciera la bendición, ir a misa, poder ir, porque casi que no podemos ir a misa, nos trae Raquel la comunión.
0: Sí.
3: Y bueno, se nos va un grande, se nos va. Bueno, dale mucho, decirle que le mando muchos saludos, que le manda Oscar y Dora Cáceres.
0: Sí.
3: Bueno, gracias, Nuno.
1: No, gracias a ustedes y ha ido en algunas oportunidades. Sí. También Juan José Oroño dice muchos saludos al padrecito Gaucho.
0: gracias.
1: También. Bueno, y Margarita, a ver, Margarita.
4: Hola, buen día, Norma. Me llamo programa, bueno, pásame estrellita mía para escucharlo y te cuento que ayer mi nieto se recibió de abogado.
0: Mira,
1: bien.
4: Una felicidad.
1: Qué lindo, bueno. Muy bien. Bueno, todos estos llamados que recibimos de la gente y que, bueno, Carlos también, bueno, todos la gente de la zona que nos escucha y que, bueno, por ahí se está enterando de esto también, ¿no?
0: Sí.
1: Este traslado. Padre Mariano, ¿y qué mensaje le dejaría a la gente de la comunidad, a la gente nuestra?
0: Sí, cuando el Papa asume, da una homilía que me impactó mucho, ¿no? Con lo que decía, y decía, es necesario que él crezca, para que él crezca es necesario desaparecer. Entonces, yo creo que es importante no olvidarse que Jesús permanece y ese es el gran tesoro que tenemos. Y Él es el que nos permitió conocernos y compartir tanto. Entonces, mi mensaje es que seamos agradecidos con aquel que nos ha hecho conocernos, que nos ha dado el espacio para compartir y que nos seguirá dándolo seguramente. Yo ya estaba pensando, digo, bueno, veré cómo hago con las celebraciones del 8 de diciembre de modo que por la tarde pueda estar acá, ¿no? Porque desde que entré al seminario ha sido una fiesta que me atrae. El otro día en la fiesta de Corpus la miraba a la Virgen ahí, ¿no? Y decía, quizás esta sea la última celebración que tenga acá en la ciudad, ¿no? Como sacerdote. Así que bueno, fue fue un día que me despedí ahí. Me decía, padre, ¿qué cara tenía? Y bueno, es que por dentro mío pensaba estas cosas. Y bueno, pero es producto de todo lo hermoso que he podido compartir. Y como bien decías, Norma, es verdad que es toda la ciudad que demuestra una fe grande. Toda la ciudad tiene esa impronta. Los sacerdotes que han pasado por acá dicen, bueno, Concepción del Uruguay, el departamento de Uruguay, se destaca por sobre los demás de la diócesis en cuanto a la participación, a la devoción, al compromiso, al afecto de los fieles.
1: Bueno, Raúl también nos dice buenos días, mucha suerte para el padre Mariano, que Dios lo llene de bendiciones.
0: Gracias.
1: Bueno, vamos a reiterar el lugar donde, el destino, el nuevo destino.
0: Les cuento. Villa Paranacito, queda allá en ruta 12, ¿no? En la 14 se transforma ya en 12 ahí, yendo para el lado de Buenos Aires, a mano izquierda. Está de aquí, de Concepción, a 165 kilómetros. Queda hasta en la ruta, ¿no es cierto? Pero ahí tiene un ingreso de ripio, más o menos unos 20 kilómetros. Ahí hay una impronta muy grande sobre las islas. Es todo un trabajo ahora muy turístico. Es un lugar muy lindo en cuanto al turismo, tipo delta. Por supuesto que bueno, todo lo que es las crecientes es muy difícil, pero bueno, ahora se ha hecho un sistema de defensa que deja a gran parte de la población a salvo de las crecidas, ¿no? Podemos decir, bueno, el trabajo que se ha realizado ha venido mejorando, pero bueno, ahí la parroquia queda enfrente al río, así que si crece. Al templo no llega, a la casa tampoco, ajá, pero sí a las dependencias de abajo donde hay actividades catequéticas y demás. Quienes han pasado por allí, bueno, el padre Enrique Caballero, que fue párroco aquí de San Roque, estuvo un tiempo ahí y le tocó justo en medio de las inundaciones. Pero también en esos momentos se ve la solidaridad de la gente, porque recuerdo haber ido en esos periodos de necesidad a ayudar, estaba en San Justo en ese entonces, llevando frazadas y demás. Así que si llega a pasar alguna situación como esa, te voy a llamar, Norma, para que nos dé una mano.
1: No hay ningún problema. No, y se ve cuando los chicos van a estudiar, a la escuela, que van en lancha, en esos lanchones. No, va a ser una vida totalmente diferente,
0: distinta.
1: Pero
0: ya te voy a pasar fotos y demás para que le cuentes a la gente.
1: En los estados
0: seguramente pondré.
1: ¿Cómo no? Con por supuesto.
0: Ahora estoy estudiando para sacar el carnet náutico también.
1: Ah, sí, claro. Ahora tiene que
0: ser. El 24 rindo.
1: Ah, sí, pero es verdad. Claro, porque hay que tener, claro. Justamente eso está todo muy controlado, diríamos, sí. Hay que saber.
0: Y lo que pasa es que, bueno, no solo es saber manejar, que por ahí,
1: claro.
0: Sino también todo lo que es de seguridad, maniobras. Por cualquier eventualidad, ojalá que nunca ocurra, pero bueno, siempre hay que estar preparado.
1: Seguro que sí. Bueno, padre Mariano, nos falló el mate porque está de este lado y bueno, ahora le voy a llegar un matecito. Pero bueno, la gente está realmente, te digo sinceramente, está triste porque fue muy pronto, 4 años que pasaron muy rápido con todo lo que se hizo. Seguramente nos va a visitar en algún momento. Y bueno, ¿qué desea para Concepción, para cerrar, para Concepción del Uruguay y para esta comunidad en los años que vienen?
0: Que se solucionen los problemas en el frigorífico, por favor. Por eso estamos rezando, por esas 900 familias, por todo lo que con eso conlleva, ¿no es cierto? Y por supuesto que eso es lo que quisiera y rezo por todo eso. Y bueno, y también para que haya más familias, más niños. La caída de la natalidad es sorprendente, Norma, sorprendente. Bueno, ya estamos hablando de cerrar todo lo que tiene que ver con la infancia, tiene que reducirse a la mitad en poco tiempo, en muy poquito tiempo. Entonces, bueno, las nuevas generaciones como que no hay apertura a la vida, no hay proyectos de familia. Ojalá que podamos revertir esa situación y entender que solos no podemos, necesitamos formar familia, aunque cueste, aunque no sea sencillo, no sea fácil, seguir apuntalando eso.
1: Además, apostar a los pañuelos celestes.
0: Sí, sí, sí, cuidar la vida desde la concepción hasta la muerte natural. Siempre la vida tiene que ser recibida como viene, en eso acompañar las mujeres que están en situación vulnerables. Creo que cuando una mujer se siente acompañada, querida, siempre apuesta por la vida.
1: Tengo un último audio que vamos a escuchar.
5: Norma, pedile una bendición para todos, para nuestra querida Concepción. Que tan triste estamos pasando por el tema del trabajo y todo eso. Le mando un abrazo al sacerdote, y he tenido la oportunidad de conocerlo muy poquitas veces, pero bueno, un abrazo y mucha suerte en su nuevo camino.
1: Norma tiene que ver con la educación, también está en un sector donde es para adolescentes, ¿no? Es directora de un colegio y bueno, también ve todo lo, diríamos, ha tenido muchos casos también de padre de suicidios, ¿no? Acá es algo.
0: Por eso decía Norma que hay que apuntar a la familia, porque es allí donde hay una gran crisis, donde hay que contener tanto dolor, tanta angustia, y ayudar, porque hay veces que, bueno, no se sabe cómo. Entonces creo que ese es un gran desafío, y con gusto, por supuesto, les doy ahora la bendición, si te parece.
1: Sí, sí, por favor.
0: Señor, esté con ustedes y con tu espíritu. Infunde, Señor, tu gracia sobre todos los oyentes, sobre todos estos hogares que nos reciben a través de La Qué Buena y RBA. Bendice todas sus realidades, sus necesidades de trabajo, sus enfermos. Míralos con amor, que todas esas gracias que Cristo consiguió para cada uno de ellos en la cruz, que hoy se derramen, que lleguen hasta allí. Que la Santísima Virgen los abrace con su manto, y San José, custodio fiel del Redentor, también se haga presente como varón fuerte, como custodio del hogar, y descienda sobre todos ustedes la bendición y protección de nuestro Dios, Padre, Hijo y Espíritu Santo. Amén. Gracias, Norma, muchas gracias.
1: Amén, y muchísimas gracias, Padre Mariano, por tomarse este tiempo de compartir con nosotros y la comunidad, y que sea en este destino, nuevo destino, que sea muy fructífero como lo hizo acá en nuestra ciudad. Muchísimas gracias.
0: Gracias, Norma, muchas gracias.

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0: 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Apacienta mis corderos, pastorea
1: los león. Desde hoy serás pastor. Recemos juntos la oración por la patria. Jesucristo, Señor de la historia, te necesitamos. Nos sentimos heridos y agobiados. Precisamos tu alivio y fortaleza. Queremos ser nación, una nación cuya identidad sea la pasión por la verdad y el compromiso por el bien común. Danos la valentía de la libertad de los hijos de Dios para amar a todos sin excluir a nadie, privilegiando a los pobres y perdonando a los que nos ofenden, aborreciendo el odio y construyendo la paz. Concédenos la sabiduría del diálogo y la alegría de la esperanza que no defrauda. Vos nos convocás. Aquí estamos, Señor, cercanos a María, que desde Luján nos dice: Argentina, canta y camina. Jesucristo, Señor de la historia.
2: Oración a Santa Mónica por los hijos. En el nombre del Padre, del Hijo y del Espíritu Santo. Amén. A ti recurro por ayuda e instrucciones. Santa Mónica, maravillosa, ejemplo firme de oración por los niños. En tus amorosos brazos yo deposito a mi Hijo, para que por medio de tu poderosa intercesión puedan alcanzar una genuina conversión a Cristo, nuestro Señor. A ti también apelo, Madre de las Madres, para que pidas a nuestro Señor me conceda el mismo espíritu de oración incesante que a ti te concedió. Todo esto te lo pido por medio del mismo Cristo, nuestro Señor. Amén. Santa Mónica, ruega por nosotros. Amén. En el nombre del Padre, del Hijo y del Espíritu Santo. Amén.

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Padre, vengo del camino. Hice un alto en tu morada. Traigo la frente cansada. Quiero descansar un rato. La vida no da buen trato si ya está la suerte echada. Aquel orgullo argentino que me enseñaste a sentir, hoy tanto me hace sufrir porque no puedo entender por qué nos cuesta aprender en esta tierra vivir. Padre, te quiero contar que allá por la gran ciudad la mentira y la verdad duermen bajo el mismo techo. Nada vale ser derecho, ni el vivir con dignidad. Hombres que en su largo hablar mentan la soberanía, a la patria noche y día venden al mejor postor y llenan el tirador con su charlatanería. Padre, yo sé que no es nuevo lo que te vengo a contar. Siempre le tocó bailar al gaucho con la más fea. Pero aunque usted no lo crea, algo tendrá que cambiar. Usted que arando la tierra fue capitán de la espiga, dijo a la semilla: amiga, la tierra no tiene dueños, y abrió surcos y gastó sueños volteando cardos y ortigas. A este granero del mundo le llevan todos los granos, pero en ese pasamanos siempre salimos perdiendo. Ellos se quedan comiendo, nosotros nada en las manos. Padre mío, se habla tanto, todos tienen un banquito, se mandan el discursito, pero nadie quiere arar. En cuestión de trabajar, se acabaron los gallitos. Por uno que vive arando y gastó su esfuerzo diario, hay filas de intermediarios, zánganos que sin pudor se quedan con lo mejor y trabajan sin horario. Yo creía, padre mío, que a Martín Fierro y su historia guardaría en mi memoria cual recuerdo solamente. Pero Fierro está vigente, solo Hernández está en la gloria. No hay mal que dure 100 años, ni tiento que no se corte, y no hay pueblo que soporte el engaño eternamente. Vendrá un malón de decentes a mandar de sur a norte. Yo que nací campesino, con poca escuela rural, aprendí del bien y el mal la perfecta diferencia, del silencioso su ciencia y del bocón su inmoral. Me cuesta, padre, usted sabe, aguantar tanta indecencia, porque mi gaucha conciencia no entiende por qué razón los hijos del pago son hijos de la indiferencia.

0: La Virgen Inmaculada prometió a Santa Matilde y a otros santos que quien rece diariamente la devoción de las tres Ave Marías tendrá su protección durante la vida y en especial a la hora de la muerte. Conociendo la eficacia de la oración hecha con fe, aprovechemos para encomendar al corazón de María todo aquello que deseamos y necesitamos para nosotros mismos y para nuestros hermanos. En el nombre del Padre, y del Hijo, y del Espíritu Santo. Amén. María, Madre mía, por el poder que te concedió el Padre, líbrame de caer en pecado.
1: Dios te salve María, llena eres de gracia, el Señor es contigo. Bendita tú eres entre todas las mujeres, y bendito es el fruto de tu vientre, Jesús. Santa María, Madre de Dios, ruega por nosotros pecadores, ahora y en la hora de nuestra muerte. Amén.
0: María, Madre mía, por la sabiduría que te concedió el Hijo, líbrame de caer en pecado.
1: Dios te salve María, llena eres de gracia, el Señor es contigo. Bendita tú eres entre todas las mujeres, y bendito es el...
0: Amén. María, Madre mía, por el poder que te concedió el Padre, líbrame de caer en pecado.
1: Dios te salve María, llena eres de gracia, el Señor es contigo. Bendita tú eres entre todas las mujeres, y bendito es el fruto de tu vientre, Jesús. Santa María, Madre de Dios, ruega por nosotros pecadores, ahora y en la hora de

0: Señor es contigo. Bendita tú eres entre todas las mujeres, y bendito es el fruto de tu vientre, Jesús. Santa María, Madre de Dios, ruega por nosotros pecadores, ahora y en la hora de nuestra muerte. Amén.
1: María, Madre mía, por el amor que te concedió el Espíritu Santo, líbrame de caer en pecado.
0: Dios te salve María, llena eres de gracia, el Señor es contigo. Bendita tú eres entre todas las mujeres, y bendito es el fruto de tu vientre, Jesús. Santa María, Madre de Dios, ruega por nosotros pecadores, ahora y en la hora de nuestra muerte. Amén.
1: Nuestra Señora del Encuentro con Dios,
2: ruega por nosotros.

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Son las 9:31.

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5: 9:54 minutos.

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1: Qué lindo sería que en el despertar de cada día ande ocurriendo en las más diversas partes el dulce milagro de las manos vacías, para que avive el fogón de la fe y de la esperanza, para que el ser humano tenga un mejor grado en sus valores morales y espirituales, y un mejor sentido del amor y de la paz, para poder siempre estar valorizándose a sí mismo. Y de esta manera podrá querer más a los demás. Y que el Señor, nuestro Dios, bendiga e ilumine a toda la humanidad, por siempre y para siempre, en toda su eternidad.

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Pero comenzamos con la oración. Oración a Dios, agradeciendo la vida, las buenas cosas que disfrutamos y el día que vivimos, suplicando por las necesidades de la humanidad, por el fin de las guerras, sea en el lugar que sea, por los migrantes y desaparecidos, por las víctimas de la trata de personas y el terrorismo, por nuestra patria Argentina y en especial a Nuestra Señora de Guadalupe, por los niños que no han nacido, te rogamos, Señor,

Hola, hola, ¿qué tal? ¿Cómo les va? Muy buen día para todos. Bendecido día. Tengan ustedes y bienvenidos, amigos de Caminatas. Es el deseo de Luis Conte y el equipo del programa que se emite desde hace 32 años y moneda por FM Buen Anuncio. Moneda, sí, porque pesos nunca tuvimos, pero las monedas no faltaban. Andaremos arrimando brasas a nuestro fogón de la esperanza. Salimos por la plataforma de control técnico y estudio 2 de la 95.7, la radio de la Asociación Civil Buen Anuncio, ubicada en Parroquia San Roque. Es la radio del Obispado de Gualeguaychú que preside Monseñor Héctor Luis Ordán. Jueves 11 de junio de 2026. Desde la Mariana, ciudad de Concepción del Uruguay, cielo cubierto, algo de lluvia en la madrugada y una temperatura actual que tiene algo de 15 grados, si no me miente el termómetro interno, no, 13 grados, la sensación térmica es de 15, la humedad sí, muy alta, 98%, y la invitación a salir de caminatas y conversas.

Un programa muy español, al menos con la música. Seguimos el viaje apostólico del Papa León XIV a España. Lo que escuchamos es un disco de 1965, un disco de vinilo, de Pablo del Río, cantor español que andaba por Buenos Aires, cuyo nombre real era Pablo Cesarini. Nació en Madrid en 1935 y cantó en Buenos Aires este tango de Mores, Lambertucci y Taboada, Viejo Madrid.

Y adelantándome algo, después Ricardo Almada ofrecerá un amplio panorama de los pasos dados por el Papa León XIV en España. Ya está en las Islas Canarias. Es el primer papa que visita estas islas españolas. Primer encuentro con los migrantes. Se inclina ante ellos. La dignidad humana no pierde valor al cruzar una frontera. Primeras palabras de ánimo, de aliento, de esperanza del Papa León XIV a los migrantes en las Islas Canarias.

0: diciendo verdades en su paso por España, defendiendo la vida y rogando por la paz. Habló con claridad delante del rey, de los políticos y los medios de comunicación.
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0: y un saludo para la señora Margarita Ayala. Ella es administradora de la capilla Verbo Divino de Brazo Largo, capilla que está atendida por la parroquia Nuestra Señora de las Islas. Consultada sobre la salud del padre Manuel Zapaterra, recientemente operado, nos decía que está bien, recuperándose favorablemente, y en unos días vuelve a Villa Paranacito. Muchas gracias, señora Margarita Ayala, desde la capilla Verbo Divino de Brazo Largo.

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1: 10:05.
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0: Llega la música para iluminar el día, pero antes, tempranito, recibimos el saludo de doña María González desde el Hogar Osanán, especialmente para dejar su aprecio, su saludo por el padre Mariano. Dice que lo escuchó contando ya su nuevo destino y doña María no dejó pasar esta oportunidad para saludarlo y desearle lo mejor en su nuevo destino. Y de paso, la música que llega se la dedicamos a doña María. Seguimos con la música de España para iluminar el día, pero en este caso con músicos de Concepción del Uruguay. Concepción Terrío, integrado por Carlos Misorini, padre, y su hijo Carlitos, y Salomón Muchinski. Como dije, ritmos españoles, el paso doble de José Di Paolo, Tu Malbón. Este grupo, Concepción Terrío, ya no está, claro, vigente. Tiene sus años. Esta grabación registrada en un grabador a casete por Radio Buen Anuncio. ¡Y viva España!

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3: 10 y 11 minutos.
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6: En esta caminata nos acompaña Gladys Caputo con copetes y avisos, doña Teresa con apuntes en música y noticias. Tendremos la comunicación con el profesor Pablo Tengo hoy, especialmente sobre un encargo que le habíamos hecho, contarnos algo sobre la Basílica Sagrada Familia, la obra cumbre del arquitecto catalán Antoni Gaudí, vista por un argentino. Además, tangos futboleros, recuerdos de mundialistas y el editorial El Poder que Maneja los Gobiernos del Mundo. En Tranqueras de Fe, a Ricardo Almada lo mandamos a seguir los pasos del Papa. A ver, Ricardo llegó temprano, con los pies embarrados, pero llegó a la radio y nos va a decir cómo está Ricardo, cómo anda el Papa en España. Buen día.
7: Hola, Luis. El Papa ahora está en Canarias, está visitando la entrada a la península ibérica, y como me dijo un periodista que estaba charlando ayer, es duro lo que voy a decir, ¿no? Pero las Islas Canarias, y en este caso el Papa especialmente, es como el hijo bastardo de España, ¿no? Es un hijo no reconocido, parece, porque las situaciones que se ven y los límites con los que vive la gente y en las condiciones que está son muy duras. Pero bueno, ya compartiremos más cosas en Tranquera de Fe.
6: Así es, columnista Ricardo Almada. Recordamos que el 24% de la población de Islas Canarias son migrantes y hay un 25% de crisis social en esas. Las Gran Canarias se las llaman, pero las han disminuido bastante en su contexto con el mundo peninsular, con la España de tierra firme.
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6: Vamos ahora a compartir las vías de comunicación. No se olvide, le reitero, 3442-300401, el teléfono con WhatsApp, solo mensajes de audio o texto. Aquí hasta las 12 estamos de caminatas y conversas.
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0: Las vías de comunicación con caminatas y conversas al teléfono 3442-300401, solo mensajes de texto o audio. En redes sociales, en X, arroba el derecero. En Facebook me encuentra como Ramón Conte. Y el correo electrónico luisconte1@gmail.com. Vías de comunicación con caminatas y conversas hasta el mediodía. Acá, en Buen Anuncio.
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0: Las informaciones locales de servicio con la Orquesta Municipal de Tango y de Mores y Discépolo con la voz de Antonio del Río 1, con arreglos orquestales de el músico violinista Huberto Federico. Recordamos a este músico de nuestra ciudad fallecido el sábado con la Orquesta Municipal de Tango.
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Cielo cubierto, 13 grados de temperatura, 97% la humedad, 1019 milibares la presión atmosférica, viento del sudeste a 6 kilómetros, algo de lluvia en la madrugada, 6 milímetros. La medida del agua caída en Concepción del Uruguay hasta la hora 9 está este dato. 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La altura del río frente a Puerto Concepción del Uruguay, 1 metro 24 centímetros, baja. 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

Tenemos una invitación a gustar del folclore. El amigo Víctor Nichelle envía esta invitación a la Peña de la Familia y la Amistad, sábado 13 de junio, desde las 21 en Ereño 721. Allí en esta Peña de la Familia y la Amistad actuarán Víctor y Baltasar Nichelle, Aidil Fernández y Gustavo Herrera y Pato Viganoni, cerrando el espectáculo de esta noche. Habrá servicio de cantina el sábado desde las 21, Ereño 721, Peña de la Familia y la Amistad.

0: Mucha inquietud sigue provocando el cierre, algunos dicen temporal, de Tres Arroyos. Las ofertas no convencen, son casi irrisorias. Las ofertas que se hacen a los trabajadores, se siguen esperando resoluciones de mayor importancia que beneficie a ambas partes, pero especialmente al que labura, al que va a buscar su dinero porque tienen familia, tienen compromisos, son gentes de la ciudad que trabaja y necesita que se le cumpla con lo que debe cumplirse. Otra situación incómoda se están viviendo los trabajadores estatales con esta reforma previsional que proyecta el Ejecutivo Provincial en Entre Ríos. Desde hace unos días el acampe de docentes frente a en Paraná, allí hay una carpa y están presentes reclamando, ya van dos días de tratamiento de esta reforma previsional. Al parecer no se pone el oído en la calle, los reclamos solamente son reclamos.
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0: Y en nuestra ciudad el intendente sigue acumulando denuncias en su contra. A la ya desestimada de una concejal hace pocos días, le sigue la causa de los contratos. Esta causa con muchos dólares en juego, con muchos pesos pesados del aparato político entrerriano, seguramente va a dar mucho que hablar. Por ahora hay mucho silencio de los medios, salvo aquellos digitales que uno rastrea tratando de conocer algo más, lo que subyace bajo las capas impermeables de los poderosos medios de comunicación. Ahora se suma el sindicato municipal, denunció a Laurito por falsa denuncia y abuso de autoridad. Esto también está en juego y es algo que deberá resolver nuestro intendente. Y todavía falta que se aclare dónde está la arena que falta en Paso Vera. Más allá de una conferencia de prensa donde se dieron inconsistentes aclaraciones, algunos dicen que se está moviendo el tablero político en la provincia.

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3: En Caminatas y Conversas le tomamos el pulso a la ciudad. Algo del pasado que no se resiste al olvido. La impunidad. Han pasado 27 años del horrendo asesinato de Flavio Esquiavo. Se realizaron 2 juicios, pero nunca se condenó a nadie. Impunidad política, judicial o como se llame. Nunca hubo justicia por Flavia Esquiavo. Como canta Pato Viganón y la samba que musicalizó con letra de Palito Agué, Inocencia.

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2: 10:33.
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4: Bloque 4, en Caminatas y Conversas, la comunicación con el columnista en Buenos Aires, profesor Pablo Dencuo.

0: Pablo Denko.
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5: Con la clásica cortina de este año que estamos iluminando la columna del profesor Pablo Denko, lo vemos conectado, así que si estás en línea y escuchando, profesor, muy buen día en Buenos Aires.
6: Buen día, Luis, a vos y a toda la audiencia de FM Buen Anuncio.
5: Muy bien, siempre atento, como estás atento, toma nota de estos datos sobre el clima en Concepción del Uruguay. Tenemos cielo cubierto, tuvimos algo de lluvia la madrugada, 6 milímetros, el agua caída hasta la hora 9, actualmente 13 grados y una sensación térmica de 15 grados, 97% la humedad, 19 milibares la presión atmosférica, la máxima estimada para hoy 17 grados, para mañana parcialmente nublado, 8 grados de mínima, 17 de máxima. Lluvia el sábado con 7 de mínima y 19 de máxima. El sol tan mezquino esta semana, no lo hemos visto por Concepción del Uruguay, aparece con algunas nubecitas, pero con mayor intensidad el domingo, aunque sí estará fría esta jornada, 4 grados la mínima, 12 la máxima. Y atentos, el lunes 1 grado será la mínima en Concepción del Uruguay, 13 grados la máxima, el invierno se aproxima y los fríos están llegando con más intensidad. ¿Cómo está Buenos Aires a esta hora?
6: Bien, Luis, te estaba escuchando, tenemos temperaturas bastante parecidas y clima parecido, ¿no? Como decís vos, estamos a 10 días del comienzo del invierno. Esta mañana en Buenos Aires amanecimos con algunas lloviznas aisladas durante las primeras horas del día y luego unas densas neblinas tuvimos. La temperatura actual en Buenos Aires es de 12 grados y esperamos una máxima de 17 para la tarde de hoy. Para mañana viernes tendremos una mañana gris y una tarde también bastante fresca. También bancos de neblina por Buenos Aires, a los que quieran venir a pasar el fin de semana largo. Temperaturas mínimas para el viernes 6, máxima 17. Pero atención, el día sábado a traerse el paraguas, porque Buenos Aires espera algunas que otras precipitaciones, tanto a la mañana como a la tarde. Así que Buenos Aires el sábado fresco. Tendríamos temperaturas el sábado entre 2 y 15 grados. Y el domingo esperamos frío polar para Buenos Aires. 0 grado para Buenos Aires.
5: Ay.
6: Fíjate vos, a pocos días de comenzar el invierno, ya vamos a estar llegando al número 0. Así que el fin de semana en Buenos Aires, bastante fresco. Para el día lunes, feriado, mínima de 5, máxima de 14. Y el resto de la semana esperamos que esté soleado. Con este informe meteorológico, Luis, te doy paso a vos.
5: Bien, vos sabés que yo me he quedado un poco en el molde, como decimos por acá, no he preparado demasiado, te había realizado un encargo, pero veo aquí la nota que me alcanza doña Teresa sobre la música que has enviado a la sala técnica, y veo este tango que comienza diciendo humedad, llovina y frío. Yo no sé si es por el día que estamos atravesando climáticamente o por Cacho Castaña? Vos nos vas a aclarar esto en su momento.
6: ¿Cómo no, Luis? ¿Cómo no? Cuando vos quieras lo difundís al tango y luego te conversaré justamente por qué hemos elegido ese tango para el día de hoy.
5: Y bueno, como ya di la pauta de lo que es el inicio del tango y doña Teresa que dice que le encanta, no sé si el cantor, el tango, no sé, a mí me encanta, dice doña Teresa, lo vamos a ir escuchando y después ya arrancamos con ese encargo que te había realizado y que hemos anunciado convenientemente a la radio. Algo, al menos, de tu visión argentina de la Basílica La Sagrada Familia de Barcelona, que hemos visto estos días cosas hermosísimas, pero siempre una mirada desde el llano hacia arriba, me imagino que no habrá subido a ninguna torre, en ese momento no estaba cuando vos fuiste a Barcelona, pero dejo de hablar y paso a Cacho Castaña para que nos ilumine con Café, La Humedad, un tango que, como decimos, viene bien al día, pero creo que tiene también un recuerdo particular con este cantor argentino.

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0: Bien, ya ilustramos convenientemente este momento musical. Ahora te toca a vos aclararnos o confirmar lo que estamos pensando sobre Cacho Castaña y su tango.
1: ¿Cómo no? ¿Cómo no? Nació un 11 de junio de 1942, es decir, un día como hoy. No sé si doña Teresa lo sabía, pero se llamaba Humberto Vicente. Humberto Vicente Castaña, más conocido como Cacho. Nos dejó un 15 de octubre del año 2019. Fue un cantante y compositor. Además fue un gran empresario argentino que emergió de un barrio popular como fue Flores. Fue un ícono de la esencia porteña, de lo que significa cantar en distintos recintos, bares, confiterías, en teatros, hacer cierta cantidad de audiciones en radio, que hasta sus últimos días en la 2x4 se lo podía escuchar todas las noches. Sus inicios fueron como pianista de distintas agrupaciones de tango. También incursionó en la industria cinematográfica. Allá por la década de los 60, su voz resonaba en programas televisivos. A lo largo de 5 décadas de carrera, compuso cientos de canciones. Publicó alrededor de 200 canciones conocidas. Entre las más importantes conocemos Septiembre de 88, Ojalá que no puedas, Garganta como una arena, y la que acabamos de escuchar, Café la humedad. Son piezas que también se inmortalizaron las voces de distintos intérpretes, y sus canciones destilan relatos reflexivos, extraídos de cosas cotidianas, enriquecidos con atmósferas nocturnas, algunos toques de humor, algunos toques tristes también, y en algunas ocasiones pinceladas autobiográficas. Cacho Castaña falleció a los 77 años de edad debido a complicaciones con su EPOC. Así que una manera de recordar con ese Café en la humedad aquel aniversario del nacimiento de Humberto Vicente Castaña, llamado Cacho para todos.
0: Bien, en el barrio le decían Cacho y así quedó inmortalizado. Bien, antes de pasar a este informe sobre la Basílica de la Sagrada Familia, hemos visto estos días abundante material. Especialmente me llamó la atención un grupo, no sé si son contorsionistas, son acróbatas o los Castellier. ¿Vos has tenido oportunidad de verlos?
1: Sí, los Castellieres.
0: Los Castellieres, ahí está
1: mejor. Sí, tuve oportunidad de verlo. Es un espectáculo muy, muy agradable y distinto a todo lo que conocemos. Son conocidos porque tienen, creo que varios siglos trabajando, y son generalmente familias, y son competencias que hay entre barrios o entre pueblos. La idea de castellar, que es una palabra catalana, son castillos humanos de personas, donde los más gorditos, los más resistentes, los más robustos, son los que van en la base y empiezan a subirse, y yo creo que he visto hasta 9 pisos de humanos, donde los más chiquitos, los nenes, son los que llegan arriba de todo. Y lo más curioso de todo esto es que son competencias a ver quién llega más alto haciendo castillos humanos, poniéndose una persona arriba de los hombros del otro, parados, y así sucesivamente hasta llegar al final. Y te decía que lo más curioso es que, si bien son competencias, los rivales ayudan a la base de la pirámide para que no se caigan. O sea que hay una competencia, pero también una colaboración. Y la gente está ahí pegada, no hay un escenario, sino como que a veces el momento más lindo es cuando se desarma, que tienen una habilidad para subir y una habilidad para bajar, y alguna que otra vez hay hasta algún accidente porque alguno cae. Muy interesante, porque todo está acompañado con una banda musical, sobre todo basada en instrumentos de viento, que hacen un espectáculo increíble, los Castellier de Cataluña.
0: Bien, y el Papa León XIV no dejó pasar la oportunidad para evangelizar sobre el poder de la unión y el esfuerzo común para construir algo que nos proponemos, ya sea la Iglesia misma o la sociedad civil. Y como estamos usando mucho en estos últimos semanas, la semana pasada, agradecido 100% porque nos sacaste de un apuro bárbaro. Todavía se me nota algún carraspeo, pero muy mejorado. Vamos con este informe sobre la Sagrada Familia que gentilmente ya has elaborado para nosotros.
1: Aquí comienza el informe especial. Se cumplieron 100 años del fallecimiento de Antonio Gaudí. ¿Quién fue Antonio Gaudí? Él había nacido en Tarragona en el año 1852. Fue el arquitecto que cambiaría para siempre la fisonomía de Barcelona y el rumbo de la arquitectura moderna. Su estilo, inspirado en la naturaleza y en la espiritualidad, convirtió cada obra en un universo propio. Es conocido también como el arquitecto de Dios.

Gaudí estudió en la Escuela Técnica Superior de Arquitectura de Barcelona y pronto se destacó por su imaginación desbordante. Su vínculo con el mecenas Eusebio Güell le permitió crear joyas como el Parque Güell y la Colonia Güell, donde experimentó con formas geométricas que luego aplicaría en su obra mayor. Entre sus obras más célebres se encuentra la Casa Batlló, con una fachada ondulante y colorida, la monumental Casa Milá, conocida como La Pedrera, y el Palacio Episcopal de Astorga, ejemplo de su etapa neogótica. Pero ninguna obra resume mejor su genio que La Sagrada Familia. Iniciada en el año 1883, allí Gaudí dedicó más de 40 años de su vida en ese templo. Su diseño está lleno de simbolismo religioso y natural. Y un detalle curioso: Gaudí decidió que la altura máxima de la basílica no superara la de la montaña de Montjuïc, porque según él, la obra del hombre nunca debe estar por encima de la obra de Dios.

Gaudí solía decir, la originalidad consiste en volver al origen. Y también afirmaba, la recta pertenece a los hombres, la curva pertenece a Dios. Estas frases reflejan su visión espiritual y su inspiración en la naturaleza como fuente de la creatividad para sus obras.

Su vida terminó trágicamente un 10 de junio del año 1926, cuando fue atropellado por un tranvía en Barcelona. El tranvía apenas circulaba a 10 kilómetros por hora. Debido a su aspecto humilde, fue confundido con un mendigo y recibió atención tardía. Qué terrible realmente juzgar a las personas por su apariencia. Murió pocos días después. Fue sepultado en la cripta de la Sagrada Familia, la obra que lo acompañó hasta el final. Antonio Gaudí dejó un legado que aún crece y emociona.

Su arquitectura es un puente entre la fe, la naturaleza y la creatividad humana. Barcelona lo recuerda en cada piedra y en cada curva, en cada torre que se eleva hacia el cielo.

0: Muy bien, qué hermoso este relato y todos estos datos que has aportado. Y aquí tengo a Ricardo, que dejó el control un ratito para saludarte. Ricardo Almada, te habla Pablo.
1: Hola, profesor, buen día. Bueno, en forma de decir buen día, pero está bastante húmedo, lluvioso, frío. Usted ha comenzado, ¿no?, hace un comentario de las rectas y las curvas, que las curvas pertenecían a Dios. Y eso se toma también un poco de, los arquitectos toman de la constante, que era cuando se construían aquellas basílicas góticas, y bueno, de la constante era el que sostenía la estructura para que se pudiera construir hacia arriba, y no se, porque llegaban a cierta altura y las catedrales se desmoronaban, se caían. Entonces la constante que hacía era una curva que trasladaba la fuerza de la columna hacia el piso, o sea, era el arquitecto construía la recta, pero la curva era la que sostenía la estructura, era Dios, ¿no?
2: Tal cual, Ricardo, sí, realmente muy muy clara la explicación, y obviamente que la Basílica de la Sagrada Familia, que muchos hemos visto ayer al Papa León caminar por allí, un lugar bastante hermoso, es la iglesia gótica del siglo XXI, aunque parezca curioso, digamos, Gaudí después de su muerte deja los planos preparados como para que nosotros seamos testigos justamente de esa obra impresionante, no solamente para Barcelona, sino para el mundo.
0: Muy bien, muchas gracias, Pablo. Ustedes son, al parecer, muy entendidos en arquitecturas, en paisajes y en muchas cosas. Yo voy a lo poco que sé, está referido al fútbol, a los recuerdos mundialistas. Si te parece, tengo algo para compartir.
2: ¿Cómo no? Quisiera saber algo de fútbol, ¿no? Porque hoy comienza el Mundial.
0: Hoy comienza. Y voy a comenzar yo con un breve audio que seguramente cuando los escuches ya sabes de qué se trata.
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0: El clásico histórico dibujo y de Clemente o de Caloi. Le habían encargado por aquellos momentos un dibujo con alusivo a los distintos participantes del Mundial. Y de Camerún, desconocido país que había clasificado, se le ocurrió esto. Un hincha sentadito en una tribuna en solitario, agitando una bandera y cantando eso que escuchamos, ¿no? Muy breve. Tiene dos curiosidades posteriores. Una de ellas es que el sorteo del Mundial lo indicó como primer rival de Argentina en ese Mundial de 1990. Y la segunda curiosidad es que Argentina llegaba como campeón del mundo, Camerún, un desconocido país, ganaba Camerún 1-0 y le aplicaba el primer golpe bajo a la selección campeona del mundo. Así que Caló hizo historia con su muñeco, el hincha de Camerún, sorpresivamente, sin pensarlo tal vez.
2: Muy bien, yo quiero saludar a todos los parroquianos, porque hoy, 11 de junio, es el Día Internacional del Vino Rosado. Así como te lo cuento, Luis. Una fecha que rinde homenaje a la frescura y a la versatilidad que tiene este vino. Representa algo así como el 8% del consumo mundial. Está elaborado con uvas tintas, mediante prensado directo o maceración corta. Ofrece estilos que van desde los rosados pálidos y secos al estilo Provenza, hasta opciones frutales con cepas como Malbec, Pinot, Noir o Syrah. En la Argentina, el consumo de... Saludar a todos los parroquianos, porque hoy, 11 de junio, es el Día Internacional del Vino Rosado. Así como te lo cuento, Luis. Una fecha que rinde homenaje a la frescura y a la versatilidad que tiene este vino. Representa algo así como el 8% del consumo mundial. Está elaborado con uvas tintas.

0: o Syrah. En la Argentina, el consumo de vino rosado está creciendo año tras año. Así que para brindar, tal vez, el comienzo del mundial.
1: Muy bien, brindemos con el vino rosado y, como te dije, no he preparado demasiado, dejando a vos casi la mayor parte, sobre todo por estos detalles tan importantes, históricos en el caso de la basílica, de los malabaristas o contorsionistas
0: Castellers.
1: de los Castellari. Y también vemos que hay más tangos. No sé si este es futbolero, pero lo canta Aída Denis y vos nos vas a decir de qué se trata.
0: Así es, sí, no es futbolero, pero también es un tango muy particular que en esta columna la hemos aplicado en otras oportunidades. Seguramente el público recordará que hemos encontrado tangos escritos por Borges, tangos escritos por Sábato, y en este caso es un tango escrito por Leopoldo Marechal. Esto como para mostrar que tal vez los grandes autores argentinos también tuvieron su paso por el tango. Así que si prestamos atención, podemos escuchar la letra escrita por Leopoldo Marechal, con un tango bastante particular, ¿no? Su nombre se llama La mariposa y la muerte. Qué tema, ¿no? La letra empieza bastante más adelante, Luis, te digo por si estamos cortos de tiempo. Primero empieza por la parte instrumental y luego sigue con la letra más o menos un minuto después.
1: Bien, ya vamos a ir subiendo despacito aquí el volumen del audio.

0: Sí, realmente muy significativa la letra. Son signos que muestran desde la poesía, en este caso, detalles tan humanos como es la vida y la muerte.
1: Esto es parte de un proyecto cultural que se hizo en Buenos Aires, se llamó Los 14 con el Tango, fue impulsado por Ben Molar. La idea de este proyecto, que se llamaba así Los 14 con el Tango, reunió escritores, músicos, artistas plásticos para revitalizar el género y allí participaron figuras como por ejemplo Jorge Luis Borges, Ernesto Sábato, Manuel Mujica Lainez, Aníbal Troilo, Astor Piazzolla, Mariano Mores, entre otros. Cada tango era creado y acompañado por una obra pictórica, y en este caso, en este caso que acabamos de escuchar, La Mariposa y la Muerte, apareció el pintor Drasko Dumelić, y fue interpretado por la cantante que acabamos de escuchar, Aída Denis, que la acompañó la orquesta de Alberto Di Paola.

0: Pablo, pero con la música de Armando Pontier. Es interesante conocer como que la letra de Marechal, parte de la novela Adán Buenos Aires, muestra su faceta menos difundida, ¿no? De Leopoldo Marechal, que pocos sabían que también era letrista de tango, en uno de los versos donde dice: "Una vez mi corazón dijo en son de profeta la mujer, la muerte y la mariposa". Se refiere justamente al estilo poético y filosófico, como vos bien reconociste. Desconocemos un poco la motivación de este grupo de los 14 del tango, pero sin duda que han unido a la literatura, a las artes plásticas y a la música con grandes talentos allá por la mitad de la década del 60, en la cual han tratado de revitalizar el tango, y lanzarlo al más alto nivel mundial. Así que una manera de recordar el nacimiento de Leopoldo Marechal, que fue un día como hoy.
1: Muy bien, Pablo, como decía, reitero otra vez que el material acumulado para de mi parte no era tan abundante. No sé qué te va quedando a vos. Aquí seguimos porque Ricardo Almada, no sabes que anduvo siguiendo los pasos del Papa por España. No sé si estuvo allá, pero se abocó durante toda la semana a seguir este viaje apostólico del Papa León XIV.
0: Bien, Luis, yo sé que es el momento más esperado de la audiencia y me voy a ir despidiendo saludando a todos los vidrieros, porque hoy es el día del vidriero, es una manera de rendir homenaje a todos los que combinan esa precisión artesanal con la tecnología industrial de la producción de un vidrio. Es una labor esencial en la construcción, en la decoración y hasta también en la seguridad. Así que nosotros tenemos el vidrio aquí en el estudio de radio, que nos divide justamente de hacer la operación técnica. Así que quiero darle un saludo a todos los vidrieros de Concepción del Uruguay y del mundo que nos estén escuchando a través de las ondas o de la plataforma de FM Buen Anuncio. Y un saludo más, que no se enoje Ricardo, pero también quiero saludar a todos los funcionarios judiciales, porque el segundo jueves de junio se celebra el Día Mundial del Funcionario Judicial. Así que un saludo para todas las personas que trabajan en el Poder Judicial. Y de esta manera me voy despidiendo con las últimas efemérides. Es el Día Internacional del Juego. Así que aquellos que por ahí nos gusta ese juego en forma pacífica, en forma tranquila y sin apostar, como jugarse un chinchón, un truco o una escoba de 15, bueno, es una linda manera hasta de compartir con los niños, justamente con la escoba de 15, yo me acuerdo que servía para aprender a contar. Así que Luis, te mando un fuerte abrazo y nos seguiremos comunicando la semana que viene aquí desde Buenos Aires, con mucho gusto de compartir con toda la audiencia de FM Buen Anuncio.
1: Muy bien, muchas gracias, Pablo. Agradecido una vez más. Os esperamos el jueves. Pablo Dengut desde Buenos Aires en Caminatas y Conversas. Nosotros seguimos con las pautas comerciales. Recordando que podés enviar tu mensaje al 300401 anteponiendo el 3442 a este número. Seguimos en Caminatas y Conversas.
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7: Desde la Santa Casa de Ejercicios Espirituales, en el Encuentro de Arca, nos encontramos con Mario Baniles, que él es de Tandil, de la radio de la Sierra. Bueno, una pequeña presentación de lo que estás haciendo, Mario, por allí por Tandil.
8: Bueno, yo estoy trabajando en el área administrativa de la radio y hace poquito que estoy, ahora 3 meses, y bueno, como quería, digamos, llamarlo de alguna manera, perfeccionarme en lo que es la radio y lo que es Radio Católica, me pareció una buena oportunidad este encuentro para participar y más que nada escuchar a los que saben, o sea.
7: Claro. Contame tu primer encuentro por allí con la Radio Católica, ¿cómo fue? ¿Por qué causa fueron que llegaste a la Radio Católica?
8: No, en realidad, yo antes trabajé en una institución del padre Raúl Troncoso, que es un banco de alimentos. Bueno, me retiré por razones de que yo estoy estudiando, no me daban los tiempos, y bueno, como ya me conocía de ahí y le gustó cómo trabajaba, me llamó para la radio porque necesitaban organizarse administrativamente.
7: Y contanos cuántas personas están trabajando aproximadamente en la radio, y bueno, y a quiénes están apuntando, ¿no es cierto?
8: Actualmente hay 4 operadores, estoy yo, hay un director de prensa, después los programas, hay chicas catequistas, hay gente misma de la pastoral que tiene sus programas.
7: Recién estábamos hablando con Daniel Poli, teníamos un pequeño taller, un pequeño encuentro. La música, contanos qué pasa en FM de la Sierra.
8: Bueno, ahora lo que se está haciendo es, está pasando, digamos, se está seleccionando música de la que se escucha, o sea, la que se escucha en cualquier radio. Pero se trata de seleccionar que no sea música comercial, que no es la última música que está saliendo, pero suponete se pasa románticos, se pasa mucho folclore, tango, música clásica.
7: Bien. Y en cuanto al sostenimiento, ¿lo hacen a través de la publicidad?
8: Sí, nosotros en realidad llamamos auspicios. Sí, auspicios y algunos se ceden algunos espacios, digamos.
7: Bueno, Mario, te agradecemos muchísimo que hayas participado de este primer encuentro, entonces, el tuyo, ¿no? Con,
8: sí.
7: con la gente de Arca, y bueno, para cerrar la nota, decinos qué es lo que te llevas de acá de Arca hoy.
8: No, la verdad me llenaron de pilas para trabajar y allá en Tandil. Y una buena impresión del resto de las radios, digamos, y veo que todas, o sea, que todos estamos apuntando a lo mismo, de tratar de llegar no solamente a el cristiano en sí mismo, sino tratar de evangelizar y ganar muchos más fieles.
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1: Misa en Capilla Nuestra Señora de Lourdes, hoy a las 19:30, 11 de junio, se celebra la Santa Misa en la Capilla de Nuestra Señora de Lourdes, Santa Teresita y Roberto Uncal. No se celebra misa en el Templo de San Roque. El sábado, misa en el hospital a la hora 9, presidida por el Padre Mariano Mayo. Vamos a compartir ahora un fragmento de una entrevista que se le realizara al Padre Milton Senestrari, que pronto será el párroco de San Roque, en una nota de Hilda Sosa de Victoria. Esto es lo que el padre Milton, esto está rescatado, ya lo aclaro bien, de una entrevista más amplia.
11: Comentanos primero exactamente dónde vas a estar.
12: Sí, bueno, primero, hola, gracias por la invitación. Uh-huh. Y mi traslado, mi nueva misión es a Concepción del Uruguay, a la parroquia San Roque. El obispo me confió esta nueva misión. No ya como vicario, como estoy acá, sino como párroco de la comunidad de San Roque de Concepción del Uruguay.
11: Son 3 años y medio recorridos y caminados acá en tu joven camino, Milton, de sacerdote.
12: En ese tiempo yo tuve 5 años ya en Concepción del Uruguay, parroquia María Auxiliadora, en su momento una de las parroquias más grandes de la diócesis, que con la última redimensión que se hizo, se dividió, sí.
11: ¿Qué te espera de aquí en más? ¿Qué es lo que, cuando recibiste la noticia, vos, a ustedes, recibiste un llamado del obispo, seguramente, sí, sí, Monseñor sí. Héctor Luis Ordán, quien te comunica esto? ¿Dudaste en algún momento?
12: No. Yo, si hay algo que tengo claro, que ya de mi proceso de discernimiento en realidad, y algo que siempre me aprendí, es en la voz del obispo, en estas cosas se encuentra la voluntad de Dios. Entonces, confío que cuando el obispo llega a proponerlo, es porque lo ha rezado, lo ha meditado, lo ha conversado con alguien más, entonces no es una decisión en seco o sin previo aviso, sino que es algo que ya viene digerido, discernido sobre todo. Entonces, donde el obispo me mande es donde creo que Dios me quiere y me necesita, y por eso un sí sin dudarlo. El hecho de ser párroco por primera vez, está el hecho del título en sí mismo o el cargo, pero también acompañado, porque conmigo va otro sacerdote, el padre Ariel, que fue ordenado sacerdote el año pasado, así que tampoco tiene 1 año. También es una responsabilidad acompañar los primeros pasos de un curita nuevo, y la parroquia cuenta con un diácono permanente. Entonces también está esto de seguir trabajando en equipos, aplicar lo aprendido acá con otras personas, en otro contexto, con otra responsabilidad. Entonces, te digo, es un cambio de responsabilidades, una nueva misión. Es decir, fue dar lo mío, todo de mí como cura acá en Victoria, y ahora me toca dar todo de mí como cura en San Roque de Concepción del Uruguay.
1: Esas eran palabras del padre Milton Senestrari, que pronto estará aquí como párroco en San Roque, lugar físico de Radio Buen Anuncio. Ahora vamos ya a las presentaciones comerciales para Ricardo Almada.
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0: con la voz y la música de Luis Azamar León del Nuevo Sol, referida al Papa León XIV, le estamos dando la bienvenida a Tranqueras de Fe a Ricardo Almada. ¿Cómo estás, Ricardo?
1: Hola, Luis. Buen día de nuevo a toda la gente, a los oyentes de Caminatas y Conversas y Tranqueras de la Fe. Y en este pequeño diálogo que vamos a tener y quería compartir con ustedes las sensaciones de lo que se vivió a través de las redes sociales, de esta gira, su primera gira fuera de Italia, del Vaticano, de la Santa Sede, del Papa León. Seguramente un hombre que se destaca por su tranquilidad, su serenidad, hasta su timidez en algunas formas de expresiones o de transmitir sus sentimientos, pero que ha cambiado y cambia. Yo compartía con Luis, con Luis Conte, que el tema cómo los cambia el papado, ¿no? Cómo cambia la personalidad de estos hombres, que son hombres tienen como una forma de ser y los cambia, o sea, como que yo lo noté mucho en el Papa Francisco, un hombre que acá en Argentina no se lo conocían los dientes porque no se sonreía nunca. Y cuando fue elegido Papa, era un hombre que no paraba de sonreír, de su cara, su energía, todo había cambiado, ¿no? Era como que no se notaba el paso de los años. Entonces, como que hay un cambio que viene desde el interior, de adentro hacia afuera. Este hombre, en esta visita, ahora se encuentra en las Islas Canarias. Las Canarias pertenece, es España, fuera de España, ¿no? Son territorios de ultramar. Donde ahí llegan también muchos refugiados de África y hacen su primera parada ahí antes de ingresar a el continente. Fueron muchos momentos muy, muy emotivos donde el Papa dejó en claro que era una visita pastoral, una visita con un mensaje, con un propósito. Estaba en el lema, alzad la mirada, es el lema de este viaje, y alzad la mirada para ver. No mirar tanto en el piso, no abajo, sino mirar hacia arriba, mirar hacia la cruz y mirar hacia Dios, ¿no? Un llamado a la unidad. En todos los discursos de él llama a la unidad, a no individualizar el otro, tenerlo presente, la protección de la vida, el ser desde que es fecundada hasta su finalización natural. En el discurso que dio en las cámaras alta y baja de Cámara de Senadores y Diputados de España, en Madrid, en su paso por Madrid, fue muy claro, ¿no? En esto de la vida, la eutanasia, el aborto, los temas que fue tocando, el abandono de las personas mayores. También las leyes tienen que estar al servicio de las personas, ¿no? Una ley que no contempla la dignidad de la persona son leyes que no reflejan su espíritu en lo que Dios nos pide desde su mensaje. Y donde en otra parte también me llamó mucho la atención, Luis, la cantidad de gente joven que se reunió en cada uno de los eventos, que fueron multitudinarios. Jóvenes, vos sabés que el promedio era 30 años, Luis. Eso me llamó la atención. Y que España es un país católico, es un país realmente católico. Está en sus raíces, está en su ADN, más allá de que se quiera ocultar, se quiera por ahí con usar los medios como para que no, esta cultura española que hemos recibido también nosotros desde aquí, desde Iberoamérica, tan rica, desde la fe, desde el arte, que ha trascendido tantos siglos. Algunos números, en números de Barcelona, en el Estadio Olímpico de Barcelona se reunieron 40.000 personas para escucharlo. Se hizo acá en este estadio porque en el primer estadio que se iba a realizar, que era aquel estadio que tiene el Barcelona, el Club Atlético Barcelona de fútbol, lo están reparando, están agrandando el estadio. Entonces no se pudo ocupar ese estadio, que para más de 105.000 personas. O sea, pero se ocupó este estadio, el de Estadio Olímpico, ¿no? Por supuesto que estaba repleto. Otro número también que llama la atención, Luis, vos sabés que en Sagrada Familia, los números que trascendieron, estos son números oficiales de la organización, había 4.000 personas en el interior de la Basílica y 4.000 en el exterior, o sea, 8.000 personas estaban participando en directo, sin contar todas las personas, los miles y miles de personas que estaban siguiéndolo por las redes sociales. El impacto económico que dejó la visita del Papa, sin contar Canarias, entre Madrid y Barcelona, 150 millones de euros. Y vos sabés que hablando de los signos, ¿no?, de este Papa, la cruz pectoral que llevaba él, la cruz principal para los actos oficiales, ya sea lo que fue en Barcelona con la inauguración de la Torre de la Sagrada Familia, como fue en Madrid con el encuentro con diputados y senadores, y también en todas las misas que participó, hay un pectoral que lleva las reliquias de un obispo asesinado en la Guerra Civil Española. Fíjense cómo cada cosa que él hace, que él usa, tiene un significado, nada está porque sí. Y por supuesto, no podía faltar este homenaje a toda esa sangre derramada en esa cruel guerra y que cobró muchas vidas de muchos católicos, laicos, sacerdotes y religiosas. Así que bueno, la política al servicio, también habló del Padre, el Papa habló mucho, el Santo Padre, de la política al servicio de los más débiles, y también hablaba de que las leyes no pueden ir en contra de la dignidad de las personas. También habló en este lugar sobre el matrimonio del hombre y la mujer, ese que está construido y concebido para su dignidad, en solo modelo que fue pensado por Dios. Es el sueño de Dios. Alzad la mirada. Este ha sido el mensaje que el Papa nos ha querido, nos está dando a conocer desde este recorrido por España, esta tierra que lo ha recibido multitudinariamente. No se esperaba tanta cantidad de gente, se han desbordado los números y la cantidad de gente que lo fue a recibir, a saludar. Y también llamaba la atención la cantidad de sacerdotes jóvenes confesando fuera de los estadios donde se realizaban, donde estaba el Papa, porque como no podían entrar, y había sacerdotes que inclusive hasta de pie al lado de un árbol confesando, era como una necesidad muy fuerte de que estos jóvenes se acercaran a Dios. También el Papa invitó a no tener miedo, como decía Juan Pablo II, no tengan miedo del matrimonio, no tengan miedo de afrontar una vocación religiosa, no tengan miedo de ser llamados a esta misión, ya sea del matrimonio, de la vida consagrada, de la vida religiosa, como decía ya, como le dije anteriormente, ¿no? Nos recordaba San Juan Pablo II ese famoso no tengan miedo, no temáis, decía él. Así que bueno, todo este mensaje que nos ha dejado, y para seguir viéndolo con el tiempo, porque con el tiempo vamos a ir viendo más cosas, detalles de este viaje y de este Papa, que está marcando un signo, un tiempo dentro de la Iglesia en que nos está mostrando con estos signos, ¿no?, cómo nos identifica, cómo estamos siempre en sus oraciones, y que somos una unidad. La Iglesia no puede dividirse, no puede agrietarse, no puede estar en dos bandos, no puede sumarse a esa división que nos presenta el mundo, que nos presentan los políticos en esta grieta. La Iglesia no puede ser en la grieta, porque Dios no pensó su Iglesia así, la pensó en la Iglesia unida al Santo Padre y unida a Pedro, cabeza de esa Iglesia que hace más de 2000 años nos viene acompañando. Y aquí vamos cerrando este pequeño comentario en Caminatas y Conversas Tranquera de la Fe, y nos esperamos, nos estamos comunicando, escuchando, compartiendo, si ustedes están de acuerdo y les parece bien, el próximo jueves.
0: Así será, Ricardo, muchísimas gracias por tu participación de hoy y todo este valioso testimonio de los pasos que está dando el Papa y que seguirá dando hasta mañana, permanece en las Islas Canarias, finalizando así su viaje apostólico. Y nosotros vamos a seguir en Caminatas y Conversas.

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Un momento de caminatas y conversas para volver a escuchar aquella música junto al ruido del disco Al Paso de la Púa. Vuelve el vinilo en caminatas y conversas. La historia de vinilo para esta semana nos lleva al año 1968. La orquesta de Gasparín. Gasparín era un italiano. Julio Herman había nacido en 1928 en la Toscana, Italia. Llegó a los 2 años a Buenos Aires y se convirtió en el músico conocido como Gasparín. Y como andamos por España, una selección de pasodobles por Gasparín y su conjunto, disco de vinilo de 1968.

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En Caminatas y Conversas presentamos el Mundial de la Paz, canción inspirada en la petición del Papa por el fútbol como instrumento de paz, de acuerdo a la intención de oración del mes de junio. La canción celebra el poder del fútbol para unir culturas, pueblos y generaciones. Inspirado en estas palabras de León XIV, se recuerda que el deporte puede ser una escuela de fraternidad, respeto y solidaridad más allá de la competencia. En tiempos marcados por divisiones y conflictos, el fútbol nos enseña a jugar en equipo, dialogar y construir puentes entre personas diferentes. Ganar sin humillar, perder sin perderse y competir sin odiarse. Ese es el espíritu que queremos transmitir. Que cada pase, que cada gol y cada abrazo en la cancha nos recuerde que somos un solo equipo, llamado a construir paz y comunión en el mundo.

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3: Por estos días, el Papa León XIV en España reitera con mucha fuerza su magnífica humanidad. Pide la paz, pide la cultura del encuentro. Pero cuando los gobiernos son condicionados en la toma de decisiones, se produce un hecho de conflicto. La democracia moderna, si bien funciona a través de elecciones, su dinámica hoy es muy diferente. Deben tomar sus decisiones en un entorno donde la opinión pública, las narrativas y la tecnología condicionan fuertemente qué pueden y deben hacer. La llamada geopolítica define los intereses estratégicos de los estados, generando influencia regional, estabilidad interna, acceso a recursos y control narrativo global. Produce influencia sobre sistemas sociales. Con la exportación de modelos culturales, valiéndose de medios y agendas internacionales, construyen una legitimidad global. Dentro de cada país, la geopolítica fija el objetivo, el poder blando construye el marco, la ingeniería social ejecuta la adaptación de la sociedad. Primero se estudia la sociedad, sus valores, sus miedos, sus aspiraciones. Luego se construyen narrativas simples que ordenan la realidad. Las personas no reaccionan al mundo real, sino a las imágenes que construyen de él. Después, lenta y progresivamente, se insertan estas ideas hasta volverse normales. Lo que antes parecía extremo, ahora se discute, luego se acepta y finalmente cobra sentido común. El punto clave es el interior de la persona. Cuando la persona cree que la idea es propia, la influencia deja de percibirse como tal, dijo el publicista y periodista Edward Bernays. La manipulación consciente e inteligente de las masas es un elemento importante en la sociedad democrática. Los algoritmos funcionan como filtros de realidad y los medios de comunicación continúan cumpliendo un rol clave. Esto lo expresa el licenciado Emanuel Napolitano en cristianosenpolitica.com. Pero yo les dejo mi opinión. Como decimos en el barrio, así te hacen la cabeza. El razonamiento de miles de personas lo hace un influencer de YouTube o un figuretti de televisión. Esa es la manipulación consciente e inteligente.
0: Por supuesto que usted no está obligado a creer todo esto. Investigue, busque, infórmese, asesórese, cambie de canal alguna vez, busque otros diarios, otros medios digitales, tal vez le ayude más que mis pobres palabras.

0: 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Once y 47 minutos.
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3: El folclore del recuerdo con... Hoy recordamos a Juan Ronald Ferrú, conocido artísticamente como Juancito el Peregrino. Nació en 1934 en Mercedes, Corrientes, y falleció un 10 de junio en Buenos Aires. Juancito el Peregrino, 10 de junio de 2009. Lo vamos a escuchar en un chamamé que pertenece a Oscar Valles, El Último Zapucay.

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0: Últimas informaciones en caminatas y conversas para esta mañana de jueves 11 de junio, un día que se celebra por la salud, 11 de junio, Día Mundial del Cáncer de Próstata, porque además detrás de cada control hay una decisión de cuidado. En el ámbito de la fe, recordamos mañana fiesta del Sagrado Corazón de Jesús, aquí en Parroquia San Roque, una misa a la hora 16 para honrar al Sagrado Corazón de Jesús. En la parroquia Santa Teresita se está realizando un triduo diariamente a las 17:30 y la misa a las 18. Mañana, fiesta central, también la Santa Misa a la hora 18. El clima sigue con cielo cubierto, 14 grados de temperatura, 85% la humedad, 1019 milibares la presión atmosférica. La máxima estimada para hoy, 17 grados. 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Teléfono 3442. 55-97-98, Farmacias Argacha y San Martín, de turno en Concepción del Uruguay, hasta las 8 de mañana. 11:55, nos vamos despidiendo de ustedes, agradeciendo la sintonía, el silencio con que han escuchado este programa, se ve que han estado atentos. Y nosotros, agradecidos, le pedimos a Dios los bendiga abundantemente. El jueves salimos otra vez de caminatas y conversas desde las tranqueras de la radio Buen Anuncio, porque hay que seguir andando, no más.
1: 11:56.
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0: Llegamos de regreso a las tranqueras de la radio. Si esto fue del agrado de ustedes, los invito para encontrarnos el jueves a las 10 en Buen Anuncio, porque hay que seguir andando nomás. Ruego a Dios los bendiga en abundancia. Y sigan en Buen Anuncio, ya viene la oración El Reina del Cielo, la bendición de la mesa, y a las 12:30 las noticias desde el Vaticano. Buena semana y mejor mes para todos.
3: Es increíble cómo pasa el tiempo es tirano, bueno, pero de cualquier manera queremos agradecer a todos nuestros invitados por su participación, por esta charla encantadora, y además quiero decirles, permítanme, porque se los digo de todo corazón, que si esta conversación, si estas opiniones han llegado al corazón, para mí es tarea cumplida. Cerramos entonces, seguimos adelante, esto fue, muchísimas gracias por habernos acompañado. Ustedes,
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0: tierra con su vuelo.
1: Vamos entonces, seguimos adelante. Esto fue, muchísimas gracias por habernos acompañado. Ustedes,
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4: 11:57 minutos.

0: Derrama, Señor, tu gracia en nuestros corazones, a fin de que, habiendo conocido por el anuncio del ángel el misterio de la encarnación de tu Hijo, nuestro Señor Jesucristo, podamos, por los méritos de su pasión y cruz, llegar a la gloria de la resurrección. Por Jesucristo nuestro Señor.
1: Amén.
0: Amén. Ave María Purísima,
2: sin pecado concebida.
3: Son las 12:02.
4: Argentina. Está dirigido a grupos de investigación públicos y privados del Sistema Nacional de Ciencia y Tecnología. Más información en ipcba.com.ar.
5: Resumen de noticias. 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El mandatario provincial presentó el Plan Integral de Infraestructura Vial y destacó una inversión de más de 12.000 millones de pesos en equipamiento y maquinaria. 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Destacan el operativo que permitió incautar drogas en Feliciano. Luego el procedimiento en el que se secuestraron casi 261 kilos de cocaína de máxima pureza, Rogelio Frigerio resaltó el

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4: Bien, estamos arrancando este segundo bloque. El complejo Girasolero continúa marcando el rumbo de las exportaciones agroindustriales argentinas con un desempeño y resultados récord gracias a una cosecha histórica y a un mercado internacional que está muy demandante. La Secretaría de Agricultura, Ganadería y Pesca informó que las exportaciones del complejo Girasolero alcanzaron la mayor performance de 20 años en el periodo enero-abril. Los embarques crecieron un 170% y hasta 2,2 millones de toneladas en el primer cuatrimestre. El salto de valor, 60%, hasta 1.330 millones de dólares. Argentina exporta en la actualidad productos de este complejo oleaginoso a unos 30 destinos, entre los que se destacan India, Bulgaria, Turquía, Chile, Países Bajos, Egipto, España, Estados Unidos.
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4: Será esta mañana a las 6, primer encuentro de actualidad agropecuaria.
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0: Y con esta buena música saludamos a Leonardo David, que se hace cargo de la consola, porque la consigna es esta: si pudieras elegir un solo auto clásico para tener en tu cochera hoy mismo, ¿cuál sería y por qué? Por eso estamos jugando, por un equipo de mate espectacular, hablando de repuestos y de autos, de Semar Repuesto, que está cumpliendo años de vida comercial en su nuevo local, ya 2 años, ¿eh? Maggie dice, un Falcon, son una máquina. Magalicia nota, Gabriel, tiene que ser un Chevy, sí o sí, serie 2. Marcelo dice, un Ford Falcon, burro, no se duda eso. Por acá me dice Bernardo, una Coupé Torino del año 74, una Comahue. Silvia Callazán dice, un Renault 4, un 4L. Sonia dice, un Forte, y me manda una foto muy especial, seguramente de algún familiar. Walter dice, una F100, punta de diamante. Federico dice, el Fiat 125, super picante, que le robaba al viejo Corsich. Gárgaras hacía, dice. Papi, está escuchando Federico, le mandamos un abrazo enorme, lo sacaba las aradas a Lotito Bueno. Héctor dice, una Coupé Taunus. ¿Qué es la Coupé Taunus? La Ford, qué lindo auto. Tuve una locura cómo andaba ese auto. Modelo 85, burro, dice Héctor, y se anota. Elvi dice por ahí, un Renault 4, porque me recuerda a mi infancia, dice, y también se anota. El primer auto que tuvo mi padre y que yo me acuerdo, un Forá. Difícil de ver hoy por hoy uno de esas naves, dice. Un Twingo, vale, dice Edith. Un Renault 12, dice Johnny. Ah. Y así podés seguir la lista.
1: Falcon,
0: muchísimas gracias.
1: Dice acá también, ¿eh? Muchas Falcon, gracias. Falcon, dice.
0: Muy amables a todos los que están participando. 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
0: Una estanciera modelo 58 con motor Falcon 330, dice Raúl. Esa le gustaría tener en el garage, capaz que la tiene y se hace loco, sí.
1: 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Repito, el Hospital Salaberry solicita la presencia urgente de familiares de Ramón Ariel Juárez para la realización de trámites de su interés.
0: ¿Qué sería el puente? 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Escuchamos a la audiencia que se comunica. Hola, sí, buen día, buen día.
2: Buen día.
0: ¿Qué tal? ¿Cómo le va?
2: Milagro, acá andamos. A mí la que me gustaba que tuviera, tenía mi papá en una estanciera.
0: Una estanciera.
2: Cuando yo era chica.
0: Qué lindo.
2: Ahora
0: qué...
2: no puedo andar, pero me hubiera gustado.
0: Y bueno, Milagro. Últimos 3 números.
2: Anóteme para el sorteo. 532.
0: Anotada. Muchas gracias.
2: Hasta luego. Un beso.
0: Hasta luego. Muy amable.
1: Gracias,
0: muy amable.
1: Milagro.
0: Gracias, Milagro, por escuchar la radio. Se viene el Festival de la Juventud. Vamos a informarnos más sobre esto a la brevedad. Así que estar atento. Vamos a charlar con los coordinadores el día de mañana. Una DKW, una máquina bárbara, dice Horacio. Anotame para los sorteos. Claro que sí. Ahí están anotados.
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0: Un Chevrolet 40, convertible, la tuve en el año 70 hasta el año 82 y me manda la foto, abrazado a la nostalgia, el querido amigo ahí.
1: Qué lindo. Lindo.
0: Qué bárbaro, ¿no? Y bueno, ahí está, ¿eh? Ahí está, lindos automóviles. Hermoso. Hoy. Un día muy especial, ¿eh? 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
0: Hoy que hablamos con Masachesi de cuestión de peso, hay que pesarse antes del mundial y después del mundial.
1: No pasa nada, Sebastián.
0: Uno es lo que es.
1: Mientras uno lo disfrute, porque si usted pone, uno debe comer bien, hacer la digestión bien, viste, sin culpa.
0: Sin culpa, como decía Masachesi. Toca control pediátrico, hacerlo con una persona que sabe de confianza. La doctora Nelia Milidia es integrante de la Sociedad Argentina de Pediatría y ahora hace domicilios. Por eso, si no querés sacar al bebé de tu casa, no querés ir a la guardia por miedo que se contagie de otra cosa de lo que tiene, podés mandar un WhatsApp al 15-63-80-89. Repito, 15-63-80-89.
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0: 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Acordate que este sábado 13, como nos invitaba el organizador, se viene el Tiger Fight Club. 35 combates confirmados, arranca todo el sábado 13 de junio.
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4: Son las 12:15.

0: Recemos juntos la oración por la patria. Jesucristo, Señor de la historia, te necesitamos. Nos sentimos heridos y agobiados. Precisamos tu alivio y fortaleza. Queremos ser nación, una nación cuya identidad sea la pasión por la verdad y el compromiso por el bien común. Danos la valentía de la libertad de los hijos de Dios para amar a todos sin excluir a nadie, privilegiando a los pobres y perdonando a los que nos ofenden, aborreciendo el odio y construyendo la paz. Concédenos la sabiduría del diálogo y la alegría de la esperanza que no defrauda. Vos nos convocás. Aquí estamos, Señor, cercanos a María, que desde Luján nos dice: Argentina, canta y camina. Jesucristo, Señor de la historia, te necesitamos.
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2: Estimados oyentes de Radio Vaticano, Vatican News, estos son nuestros titulares de hoy, 11 de junio, jueves de la décima semana del tiempo ordinario, día en el que la Iglesia celebra la memoria litúrgica, entre otros, de San Bernabé, apóstol, quien murió como mártir en Salamina. El Papa León llega a Las Palmas de Gran Canaria. Tras la inauguración de la Torre de Jesucristo y la misa en la Sagrada Familia de Barcelona, esta mañana el Santo Padre inició la tercera etapa de su viaje apostólico internacional. La Torre de Jesucristo sea un faro abierto en el Mediterráneo. La tarde de ayer el Santo Padre inauguró la torre programada por Antonio Gaudí en la Basílica de la Sagrada Familia de Barcelona. Levantemos el rostro de quienes yacen en el polvo. Esta fue la exhortación del pontífice en la Santa Misa que presidió en la Basílica de la Sagrada Familia en Barcelona. Desde la Ciudad del Vaticano reciban un cordial saludo de Renato Martínez a nombre de los demás integrantes de nuestra redacción. En breve, el detalle de la información de la Iglesia desde Roma para todo el mundo. Buena sintonía.
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0: Con la inauguración de la Torre de Jesucristo y la Santa Misa celebrada en la Basílica de la Sagrada Familia de Barcelona, concluyó la tarde de ayer, 10 de junio, la segunda etapa del viaje apostólico del Papa León XIV a España. A las 8:45 de este jueves 11 de junio, el avión de Iberia A320 despegó del Aeropuerto Internacional Josep Tarradellas de Barcelona, El Prat, con destino a Las Palmas de Gran Canaria, llevando consigo al Papa León XIV y a los periodistas que lo acompañan en este cuarto viaje apostólico internacional. Con esta visita al archipiélago atlántico, que incluirá el viernes 12 de junio una escala en Santa Cruz de Tenerife, se da inicio a la tercera y última etapa de este viaje apostólico. Esta mañana el Santo Padre salió de la residencia arzobispal de Barcelona y se dirigió al aeropuerto, donde fue recibido por diversas autoridades locales. Posteriormente, León XIV embarcó en el avión de Iberia 320, que en poco más de 3 horas y media lo llevará a la base aérea de Gran Canaria Gandó, donde será recibido por las autoridades locales para darle la bienvenida con un breve encuentro en la sala VIP. A su llegada a Canarias, el Papa León XIV se trasladó al aeropuerto de Arguineguín, que dista unos 47 kilómetros de Gandó, donde encontró a las realidades de acogida a los migrantes. Durante el encuentro, el pontífice escuchó los testimonios de un socorrista marítimo, una voluntaria de Cáritas, una víctima de la trata de seres humanos y una empresaria latinoamericana. Luego el Santo Padre depositó una ofrenda floral en memoria de las víctimas de las migraciones y bendijo una cruz realizada con la madera de una embarcación de migrantes. Este puerto aún se conoce como el Puerto de la Vergüenza porque en 2020, poco después del estallido de la pandemia del COVID-19, llegaron allí aproximadamente 3.000 migrantes en una semana. Debido a la pandemia, nadie podía entrar al puerto, solo Cáritas estaba equipada para rescatar a los náufragos, llevando alimentos y suministros médicos. Por la tarde, el Santo Padre encontrará en la Catedral de Santa Ana a los obispos, sacerdotes, diáconos, religiosos, religiosas, seminaristas y agentes de pastoral. Luego, alrededor de las 18:30 hora local, el pontífice presidirá la Santa Misa en el Estadio de Gran Canaria.
1: En el horizonte de Barcelona destaca una nueva torre, la Torre de Jesús. En el prodigioso Templo Expiatorio de Gaudí, inaugurada por León XIV tras la misa que ofició en la Sagrada Familia, la convierte en la iglesia más alta del mundo, con unos 172,5 metros, un récord que no pretende ser un signo de competencia, sino una referencia espiritual contundente en una sociedad erosionada por un secularismo galopante, que se haya confiado a los pequeños la explicación de este proyecto de la torre al pontífice es una de las novedades más sorprendentes del evento, y que haya sido una niña invidente es un elemento más que hace que esta interacción del Papa con la comunidad barcelonesa resulte particularmente original, cautivadora, porque es inclusiva literalmente. Recibido por la familia real de España, el Papa admira la prodigiosa construcción de Gaudí, y Valentina, el nombre de la niña, le ilustra su experiencia de mirar hacia lo alto, hacia la cima de la torre, le hace ver, lo hace revelando sus sensaciones al tocar una maqueta de la propia torre. La iniciativa es de la Asociación 11, Organización Nacional de Ciegos de España, líder en España en la ayuda a las personas ciegas. La niña, invitada por la reina a describir el proyecto arquitectónico, lo reconoce con un movimiento ascendente y revela sus detalles, subrayando los motivos inspiradores del genio catalán. Gaudí la diseñó para que la luz se filtrara a través del contorno de las molduras que podemos ver aquí. La torre, que hasta entonces tenía 4 lados, ahora tiene 8, como pueden ver, miren, todas las aristas, 8 lados, es ella, Valentina, quien nos enseña sobre la accesibilidad del arte. Explica el motivo por el que los brazos de la cruz de la cima terminan todos en un cristal puntiagudo. Una gran forma de ver el arte y de mostrar las grandes capacidades de la humanidad, que guiados por Dios ahora nos permiten ser guiados también por esta torre como una guía espiritual.

0: Ahora te suplicamos que derrames el Espíritu Santo sobre tu pueblo, al que has inspirado para levantar esta torre hacia el cielo, lugar de tu morada, donde unidos a Cristo viviremos definitivamente en ti. Haz que tus hijos, al dirigir su mirada a la cruz del Redentor, que corona esta basílica de la Sagrada Familia, alcancen los frutos de la salvación y den testimonio de la alegría que desde este árbol de la vida ha llegado al mundo entero. Acuérdate en tu bondad de quienes han trabajado en la construcción de esta casa de oración y de cuantos en ella encontrarán paz y consuelo.
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2: La tarde de este miércoles 10 de junio, tras la oración ante el Santísimo y la tumba de Antonio Gaudí, el Papa León XIV celebró la Eucaristía en la Basílica de la Sagrada Familia de Barcelona y bendijo la Torre de Jesucristo. Al iniciar su homilía, el Santo Padre agradeció a las autoridades civiles y religiosas y todos los que se unieron en oración, sacerdotes, diáconos, religiosos y religiosas, en la Sagrada Familia de Barcelona. En este sentido, el pontífice dijo que esta basílica nos acoge en esta hermosa ciudad, abriendo sus puertas como si fueran sus brazos para invitar a cada uno en este altar a escuchar la palabra de Dios. En este sentido, el Papa León dijo que todos nosotros somos las piedras vivas de esta obra, que tiene a Cristo como fundamento y culmen, principio y fin. Mucho más que un monumento, la Basílica de la Sagrada Familia, dijo el Papa, sigue siendo hoy una obra en construcción, que nos recuerda cómo la vida cristiana es siempre un camino, porque se trata de un proyecto que Dios lleva a cabo. Por ello, dijo el Santo Padre, nuestra gratitud se convierte en un compromiso, al tiempo que cooperamos en el proyecto de Dios, es decir, en la construcción a la que Él mismo nos llama, puesto que somos templo del Espíritu Santo, esta obra coincide con nuestra vida, que Dios concibe como una obra maestra que debemos realizar juntos y nos llama a colaborar con Él. Escuchemos lo más destacado de la homilía del Papa León XIV.
0: La alabanza de este salmo, tan lleno de alegría y asombro, os saludo a todos vosotros, queridos hermanos y hermanas. Expreso mi agradecimiento a sus majestades. Doy las gracias al cardenal Juan José Omella, arzobispo de Barcelona, así como a los demás hermanos en el episcopado y a todos los que se unen a nuestra oración. Sacerdotes, diáconos, religiosos y religiosas. En esta tarde de fiesta para toda la ciudad de Barcelona y el pueblo, extiendo mi saludo agradecido a las autoridades públicas, así como a los miembros de otras comunidades cristianas y de otras religiones que participan en nuestra acción de gracias. Esta iglesia es un único edificio compuesto por muchas piedras, una casa que crece con constancia a lo largo de los años, siguiendo un mismo proyecto. Todos nosotros somos las piedras vivas de esta obra que tiene a Cristo como fundamento y culmen, principio y fin. Mucho más que un monumento, la Basílica de la Sagrada Familia sigue siendo hoy una obra en construcción que nos recuerda cómo la vida cristiana es siempre un camino, porque se trata de un proyecto que Dios lleva a cabo. No habitamos pues una obra inacabada, sino un templo aún en construcción. Su imperfección no es un defecto, porque da testimonio de un deseo. No significa una carencia, sino que expresa una promesa que queremos honrar con coherencia. Nuestra gratitud se convierte entonces en compromiso al tiempo que cooperamos en el proyecto de Dios, es decir, en la construcción a la que Él mismo nos llama. Puesto que somos templo del Espíritu Santo, esta obra coincide con nuestra vida, que Dios concibe como una obra maestra que debemos realizar juntos y nos llama a colaborar con Él. A este respecto, guardamos en nuestro corazón las palabras que el Señor dirigió al rey David. ¿Tú me vas a construir una casa para morada mía? Al contrario, el Señor te anuncia que te va a edificar una casa. Con este anuncio, la Escritura nos enseña que no somos nosotros quienes damos un lugar a Dios, como si fuera un elemento de una serie o parte de un todo mayor que Él. Es Dios, en cambio, quien nos da un lugar, y el lugar que nos regala es su propio corazón, el lugar del Hijo, para nosotros que éramos extraños, el lugar del Amado, para nosotros que somos pecadores. Esta voluntad suya se cumple a través de Jesús. Podemos entonces comprender el sentido de lo que hemos escuchado en el Evangelio, cuando el Señor dice a los fariseos: si no creéis que yo soy, moriréis en vuestros pecados. Palabras fuertes, que no son en absoluto amenazas, ni un chantaje. Son una invitación a la salvación, es decir, un llamamiento a la libertad por parte de Cristo, que quiere para nosotros el bien definitivo, eterno. Ante la amenaza del mal, el Señor está siempre con nosotros, siempre a nuestro favor. Yo soy. Este es el nombre santísimo que Dios entregó a Moisés desde la zarza ardiente, revelando su inquebrantable fidelidad.
2: Termina así nuestro informativo en lengua española. Gracias una vez más por haber estado con nosotros. Alabado sea Jesucristo.
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Buenas y santa, ¿cómo están todos ustedes en este jueves 11 de junio de 2026? En este programa que es Gracias, Señor, y que lo hacemos en el nombre del Padre, y del Hijo, y del Espíritu Santo. Amén. Ave María Purísima, sin pecado concebida, Sagrado Corazón de Jesús, en vos confío. Inmaculado Corazón de María, sed la salvación del alma mía. San Bernabé Apóstol ruega por nosotros. Hoy estamos celebrando a San Bernabé, oriundo de Chipre. Aparece después de Pentecostés en la comunidad de Jerusalén, luego en Antioquía, donde introdujo a Saulo de los hermanos. Así que, bueno, un gran evangelizador. Le pedimos al Señor que derrame el Espíritu que descendió también sobre Bernabé y sobre todos los apóstoles y sobre la Virgen, porque ese Espíritu es el que nos enciende en su amor y nos lanza a la misión. Esta iglesia misionera desde los inicios, misionera con la fuerza de Dios, con la fuerza del Espíritu Santo, y ella es la que pedimos ahora en esta mañana para recibir la palabra de Dios. Ven, Espíritu Santo.

Evangelio de nuestro Señor Jesucristo según San Mateo. Jesús envió a sus 12 apóstoles diciéndoles: por el camino proclamen que el reino de los cielos está cerca. Curen a los enfermos, resuciten a los muertos, purifiquen a los leprosos, expulsen a los demonios. Ustedes han recibido gratuitamente, den también gratuitamente. No lleven encima oro, ni plata, ni monedas, ni provisiones para el camino, ni dos túnicas, ni calzado, ni bastón, porque el que trabaja merece su sustento. Cuando entren en una ciudad o en un pueblo, busquen alguna persona respetable y permanezcan en su casa hasta el momento de partir. Al entrar en la casa, salúdenla, invocando la paz sobre ella. Si esa casa lo merece, que la paz descienda sobre ella, pero si es indigna, que esa paz vuelva a ustedes. Palabra del Señor. Gloria a ti, Señor Jesús. Queridos hermanos, seguimos escuchando a Mateo. Recién veníamos en estos días con las bienaventuranzas. Ahora pasamos del capítulo 5 al capítulo 10, donde está el envío de los 12, pero no quisiera dejar de mencionar que Mateo es quien, vamos a decir, es el autor de que habla a judíos, ¿no? Este evangelista, este apóstol, habla, sus primeros oyentes son judíos, y por tanto, judíos que han sufrido la expulsión, muchos de ellos han sido echados de sus familias, desheredados. Entonces, son judíos que vienen con la raíz judía y son rechazados por quienes entienden esta nueva alianza como algo contrario a lo que venía. Por eso, leíamos que no, que Mateo está queriendo explicar que no está rompiendo con lo anterior, sino que lo está llevando a plenitud. Entonces, acompaña a esta comunidad que por adherir a Jesucristo ha tenido que ser desplazada por los suyos. Se cumple esas profecías de Jesús que serán rechazados o expulsados por los mismos de su casa. Desheredados, es decir, han perdido todo y se han quedado con Jesús. Entonces, esos son los primeros oyentes del Evangelio de Mateo. Y esos oyentes están escuchando ahora el relato de cómo envía a los 12 Jesús, ¿no? Los eligió, estuvieron con él, fueron instruidos por el maestro, estuvieron a sus pies, y ahora esa experiencia del Señor, ese vínculo con Jesús, ese aprendizaje que han tenido con el maestro, ahora tienen que ir por los caminos a comunicarlo, a compartirlo, es decir, hacer que otros también se conviertan en discípulos de este maestro a través de ellos. Ellos se convierten también en futuros maestros para otros, pero para enseñarle de nuestro Señor. Y dice: por el camino proclamen que el reino de los Dios del cielo está cerca. Claro, el reino de Dios es la presencia de Dios, y Jesucristo está en medio de ellos. Y los mandatos para acompañar esta predicación, es decir, para dar certeza, credibilidad a la palabra que enseñan, dice: curen a los enfermos. Es decir, Dios no es un curandero que quiere curar las afecciones físicas o psíquicas, sino que quiere que esos signos acompañen la predicación. Entonces, cuando muchas veces pedimos la salud al Señor, está muy bien, pero entendamos que si Dios da esa gracia, es para fortalecer nuestra fe, porque eso es verdaderamente lo que más le interesa a nuestro Señor. Dice: resuciten a los muertos,
Digo, varios prodigios hizo Jesús de este tipo, también los apóstoles lo van a hacer, van a conmover a muchos. Sin embargo, aún ante esa evidencia, algunos se cierran. Es decir, que el mensaje es rechazado y aceptado más allá de las pruebas contundentes con que el Señor los acompaña. También habla de expulsión de los demonios. La iglesia siempre ha tenido este oficio de el exorcismo, que es una obra de caridad. Quien verdaderamente tiene una posesión, una perturbación, cualquier tipo de situación con el mal, sufre terriblemente. Y por supuesto que la iglesia siempre es prudente y procura antes desechar cualquier problema psicológico, psiquiátrico, que muchas veces termina siendo esto, ¿no? Pero no ignora que en algunos casos, también hay posesión. Y aún estas cosas que son terribles, Dios también las da para fortalecer en la fe. Dios permite el mal siempre buscando el bien. Entonces, manda a hacer esta obra de evangelización con este respaldo de estas acciones y dice, todo esto háganlo gratuitamente. Por eso no está bien pedir algo a cambio, ¿no? Hay mucha gente que hace ese tipo de cosas y después acepta algo. Bueno, el Señor desecha esto, ¿no? Porque Dios no cobra, Dios no cobra. Invita también a quienes empiezan esta misión a ir desprendidos, a confiar en la providencia. Quien va a anunciar la fe en Jesús debe profesar la fe en Jesús, también experimentando muchas veces la escasez. La pobreza, la escasez, muchas veces es una escuela, una enseñanza, muchas cosas aprendemos. Mientras que en la abundancia muchos vicios se dan. Por eso digo, el Señor manda de ciudad en ciudad y también a llevar la paz a los hogares. Es decir, Dios quiere también ingresar a ese ámbito tan sagrado como es el hogar, como es la familia. En estos días del corazón de Jesús recordamos, ¿no? Esas hermosas imágenes del corazón de Jesús entronizada, buscando, entronizada en los hogares, buscando destacar la presencia del Señor que habita en medio de su pueblo. El Señor esté con ustedes y la bendición de Dios Todopoderoso, Padre, Hijo y Espíritu Santo, descienda sobre ustedes y permanezca para siempre. Bueno, la celebración de la Eucaristía hoy será en Capilla de Lourdes. Uncal y Santa Teresita. La dirección es Uncal y Santa Teresita, ahí a 2 cuadras del hospital, a 1 cuadra de la estación de servicio. Bien, y el grupo San José se va a desarrollar a partir de las 20:30 aquí en Casa del Niño. Casa del Niño. Y el viernes, mañana viernes, el día del Sagrado Corazón, tendremos 2 celebraciones eucarísticas, 4 de la tarde y 19:30. Así que día para recordar cuánto Dios nos ama. Nos reencontramos mañana, Dios mediante. Chau, chau.

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1: 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Es la 1:17.

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escúchame Jesús, desde la cruz en la que tú fuiste clavado, me acompañas desde niño, el universo me acompañas, como fuente de cariño, de inspiración, de alabanzas, se dijo todo de ti, desde el sueño la esperanza, pero de pronto en mi alma nació la curiosidad, quiero saber qué se hizo de la cruz en la que sufriste Jesús. Jesús, yo quisiera saber después qué pasó, si en otro mortal se usó la cruz en la que te clavaron, o si después la quemaron, o si alguien la guardó. Tu manto se conservó, la Verónica también, pero ¿quién me dice, quién, cuál fue el final de la cruz? O si conociste el árbol, quiero saberlo, Jesús.

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nel nome del Padre, e dell'Hijo e dello Spirito Santo. Amen. Señor de la vida, te damos gracias por el don del deporte, por quienes glorifican a Dios con el ejercicio de sus cuerpos, por las amistades que nacen en la cancha y la alegría de jugar en equipo. Tú nos enseñas que en la vida, como en el juego, nadie se salva solo. Necesitamos del otro para crecer, para aprender a respetar, superar límites y celebrar juntos los logros alcanzados.

Te pedimos que el deporte sea siempre escuela de fraternidad y no de rivalidad vacía, espacio de encuentro y no de exclusión, camino de paz y no de violencia. Haz que quienes practican, entrenan o animan, descubran en el deporte un lenguaje universal que acerca culturas, une pueblos y siembra respeto, solidaridad. Te pedimos que el deporte sea siempre escuela de fraternidad y no de rivalidad vacía, espacio de encuentro y no de exclusión, camino de paz y no de violencia. Haz que quienes practican

siembra respeto, solidaridad y superación personal. Señor Jesús, que cada deporte sea parábola de una vida vivida contigo, colaborando con esfuerzo y alegría, viviendo con humildad en la derrota y gratitud en la victoria que nos ofreces en tu resurrección.

nunca falte a nosotros tu Espíritu, que nos hace un solo equipo unido contigo para construir comunión y fraternidad en la historia. Amén.

Quiero que conozcas cómo toda la creación llévame te amo escrito para ti. Y quiero que siempre me correspondas con tu amor. Quiero ver mis obras impresas con tu amor. Encontrar en todas ellas tu te amo para mí. Que tu amor sea continuo, como yo, tu Dios bendito, te amo a ti.

0: Muy buenas tardes, queridos hermanos. Por gracia de Dios, así lo permite, un día más en esto que es Que Venga Tu Reino. Buenas tardes para todos, bendecido día. Les habla Viviana desde Concepción del Uruguay, la radio 95.7, desde la radio de la diócesis de Gualeguaychú, eso quería mencionar. Y en mi compañía, desde Villaguay, Mirta. Buenas tardes, Mirta.
1: Buenas tardes, Viviana, buenas tardes, hermanos. Bendecida tarde en el Señor, ¿no?
0: Así es.
1: Que sea realmente de encuentro de cada uno de nosotros con Él, y sobre todo con una actitud de agradecimiento por todas las cosas que nos estamos enterando a partir de todo lo que Él reveló a Luisa Picarreta, de lo que nos quiere dar a nosotros. Realmente creo que tenemos que ser muy agradecidos, porque somos verdaderamente bendecidos de conocer esto que estamos conociendo.
0: Exacto.
1: Y hay tantos hermanos que lo están ignorando, ¿no?
0: Sí.
1: Así que bueno, que el Señor nos vaya iluminando, nos vaya protegiendo, amparando, abriendo nuestras inteligencias con el don del entendimiento. Entonces le vamos a decir esa oración que Jesús mismo nos enseñó. Padre nuestro que estás en el cielo, santificado sea tu nombre. Venga a nosotros tu reino. Hágase tu voluntad en la tierra como en el cielo. Danos hoy nuestro pan de cada día. Perdona nuestras ofensas, como también nosotros perdonamos a los que nos ofenden. No nos dejes caer en la tentación y líbranos del mal. Amén. Y a mamá María.
0: Y a nuestra madre le pedimos también que nos cubra con su manto y le decimos, Dios te salve María, llena eres de gracia, el Señor es contigo. Bendita tú eres entre todas las mujeres y bendito es el fruto de tu vientre, Jesús. Santa María, mamá de Dios, ruega por nosotros pecadores, ahora y en la hora de nuestra muerte. Amén.
1: Y ven, Espíritu Santo, por la poderosa intercesión del Inmaculado Corazón de María, tu amadísima esposa. Bueno, y ahora que el Divino Jesús nos guíe en toda esta hora que vamos a compartir entre todos.
0: Que así sea. Y como... Amén. Y como lo venimos haciendo habitualmente, damos lectura a la palabra del día, al evangelio del día, y después hacemos las referencias,
1: la referencia que hay en los libros de Luisa Picarreta.
0: Exacto.
1: Sobre el tema que aparece hoy en la palabra del evangelio.
0: Gracias, Mirta.
1: Y a hoy Jesús.
0: Sí. A Jesús que nos ilumine. Y hoy leemos el Evangelio según San Mateo, Evangelio en el capítulo 10. Y dice así: Jesús envió a sus 12 apóstoles diciéndoles: por el camino proclamen que el reino de los cielos está cerca. Curen a los enfermos, resuciten a los muertos, purifiquen a los leprosos, expulsen a los demonios. Ustedes han recibido gratuitamente, den también gratuitamente. No lleven encima oro ni plata, ni monedas, ni previsiones para el camino, ni dos túnicas, ni calzado, ni bastón, porque el que trabaja merece su sustento. Cuando entren en una ciudad o en un pueblo, busquen a alguna persona respetable y permanezcan en su casa hasta el momento de partir. Al entrar en la casa, salúdenla invocando la paz sobre ella. Si esa casa lo merece, que la paz descienda sobre ella. Pero si es indigna, que esa paz vuelva a ustedes. Palabra de Dios.
1: Gloria a ti, Señor Jesús. Hermosa palabra, ¿no? Vos sabés que gracias a Dios, esto lo suelo hacer, Viviana, donde voy a alguna casa, sobre todo la primera vez, saludo, ¿no? Que la pasen en esta casa. Y la gente se queda como sorprendida, ¿no?
0: Qué lindo.
1: Porque no estamos muy habituados a hacerlo.
0: No, no.
1: Pero yo la primera vez que voy a una casa lo digo, ¿viste? Es como que siento que tengo que desearle a mis hermanos la paz de Jesús, ¿no?
0: Bueno,
1: Siento que
0: es
1: es así.
0: sí, y es un gesto donde de manera fehaciente y real vos también invocás la presencia de la presencia de Dios y del Espíritu Santo para
1: Por
0: con las
1: supuesto, porque
0: personas. ¡Qué
1: yo
0: belleza!
1: soy la paz, dijo Jesús, ¿no?
0: Exacto,
1: ¿Eh?
0: exacto.
1: Sí, por supuesto. Únicamente Dios puede darnos
0: La
1: la paz
0: paz.
1: porque es Él mismo. Por eso en este mundo estamos como estamos.
0: Exacto.
1: Porque la paz que queremos generar es la humana y es tan banal, pobrecita, no le alcanza mucho tiempo. Porque esconde mucho egoísmo, esconde mucha soberbia, mucha ansia de poder, ¿no es cierto? Entonces,
0: Exacto.
1: lamentablemente, esa paz no se logra, ¿no? Si no lo ponemos a Dios en medio de nosotros, no tendremos paz.
0: Y tiene toda la lógica, Mirta, porque la paz que estamos viviendo actualmente en el mundo es la paz del oscuro. Y el oscuro lo que quiere es
1: Claro.
0: la satisfacción de los sentidos, y esto es temporal, y no es la paz del corazón que solo la da Dios. Entonces, es muy, es como se dice, ¿no? Literalmente, es blanco o negro. Y es así, es así.
1: Así es, así que seamos conscientes de eso, ¿no? No esperemos milagros, porque el hombre no, si no está surtido por Dios, no puede hacer milagros. Y lo estamos dejando a Dios demasiado lejos de nosotros, a
0: Muy.
1: nivel mundial me refiero, ¿no?
0: Sí.
1: Entonces, humanamente en el mundo, lamentablemente, lo estamos sacando a Dios permanentemente.
0: Se manifiesta.
1: Sí.
0: Bien. Bueno, vamos a continuar con Libro de Cielo. Hoy tengo tres lindas lecturas para compartir respecto a la palabra del día. Y la primera. Sí,
1: Permitime que
0: contame.
1: diga algo,
0: Sí.
1: Viviana, por favor, porque cuando dijiste el Evangelio según San Mateo, me vino la imagen de que Mateo era Leví, el publicano. El publicano era el que cobraba, era el judío que le cobraba los
0: Sí,
1: impuestos a los
0: exacto.
1: romanos, ¿no es cierto? O sea, no eran muy queridos los publicanos
0: No
1: por
0: era
1: el
0: re.
1: resto del pueblo de Israel, porque eran
0: Exacto.
1: los que le cobraban los impuestos a los judíos, a los, sí,
0: Sí, a los
1: judíos
0: judíos.
1: para los romanos. Bueno.
0: Exacto, hacían el trabajo sucio.
1: Y bueno, pero Jesús se fijó en este publicano
0: Exacto.
1: y lo miraba. Y Mateo comenzó a sentir la transformación de su corazón a partir de escucharlo a Jesús. Eso me vino, ¿no? Y que se convirtió y se hizo apóstol. Mirá cómo creció del lugar donde estaba a donde llegó. Y hoy es San Mateo. Qué importante, ¿no? Abrirle el corazón a Jesús, decirle sí, y Él se encarga de darnos todo lo que necesitamos para hacer lo que hizo de Leví
0: Con
1: el Mateo
0: nosotros,
1: que hizo.
0: exacto. Y bueno,
1: Así
0: por
1: sea
0: eso,
1: con nosotros, ¿no?
0: claro, por eso es tan lindo, como decías, tomo lo que dijiste al principio, la gracia que tenemos de estar conociendo este don.
1: Claro, por
0: Fíjate
1: supuesto.
0: el amor inmenso que nos sigue teniendo, aún de nuestra ingratitud y de nuestra dar vuelta a la mirada, que nos está dando esta herramienta que es su vida misma. O sea, más
1: Sí,
0: grande y cosa
1: es
0: más.
1: él mismo,
0: Es él mismo.
1: es
0: Exacto.
1: él mismo que quiere dársenos a nosotros para encontrarse él en cada uno de nosotros.
0: Y esto es lo
1: Es
0: que
1: bellísimo, ¿eh? Es
0: es,
1: bellísimo.
0: sí,
1: Es bellísimo.
0: y a
1: Y
0: partir,
1: fijémonos una
0: sí,
1: cosa, Viviana,
0: contame.
1: perdóname,
0: No, no,
1: ¿no?
0: no,
1: Son cosas
0: contame.
1: que se me vienen.
0: Decime,
1: Fijémonos lo que estamos diciendo. Y es el Padre, Dios Padre, engendra al Hijo amándose, se da, y el Hijo le corresponde amándose a sí mismo en este amor hacia el Padre. Ese es el ejercicio del amor. El amor con el que quiere amarnos Dios es Él mismo dársenos en plenitud y que nosotros, por la obra del Espíritu que emerge de la divina voluntad, podamos recibir la infinitud de ese amor, porque ahí la Trinidad nos hace participar de su naturaleza y podemos recibir ese amor infinito y corresponder a Dios con ese mismo amor infinito que es el mismo. Fíjate la hermosura de lo que sí. Nos está queriendo dar.
0: La inmensidad.
1: El don que nos está queriendo dar.
0: Exacto, y esto es la plenitud del mandamiento que Jesús nos ha dejado, ¿no? Amense los unos a los otros como yo los he amado. Esta es la plenitud.
1: Él se refería ahí a esa enseñanza que nos dio de todo lo que hizo su naturaleza humana. Y Él humanamente se dio a sí mismo, a cada uno de nosotros, hasta la cruz. Y hasta la última gota de agua y sangre de su costado, manifestado en el lanzazo del longino, ¿no? Qué impresionante, ¿no?
0: A medida que vamos conociendo, recordemos que esta revelación de Luisa nos va contando toda su vida interior e interna, cosa que hasta ahora no conocíamos. Y a medida que vamos...
1: La pasión interna de Jesús, lo que le pasaba en su interior... ¿no? Como uh-huh. la pasión del pecado, que no las conocíamos.
0: Cierto.
1: A partir de esta revelación empezamos a conocer. Claro. Y... por eso la santidad a la que nos llama ahora a aquellos que logren obtener el don de la divina voluntad es santidad divina. Es la santidad de la humanidad de Jesús. La humanidad de Jesús, por esa aceptación que tuvo durante toda su vida de la voluntad divina, habiéndola hecho una con su voluntad humana, ese ser humano de Jesús fue divinizado por la persona
0: divina, voluntad.
1: Divina de Jesús.
0: Exacto.
1: Y eso es lo que nos quiere ofrecer a nosotros ahora, porque así nos creó. El problema nuestro fue... cuando Adán comenzó a separar su voluntad de la voluntad divina. Pero fuimos creados así, con esa voluntad divina funcionando permanentemente en nosotros, siendo una con la nuestra, todos los actos que vivió Adán hasta la famosa manzana fueron actos divinos. De vida divina. Así nos creó el Padre Celestial. Y ahora nos está ofreciendo, en esos momentos tan difíciles, tan dramáticos, tan duros, tan oscuros, ese don, precisamente, porque nos quiere rescatar de las tinieblas que vivimos.
0: Sí, no quiere que ninguna alma se pierda y nos da su propia vida. O sea,
1: amén.
0: Fíjate, también me lleva a esta reflexión, con esto es lo último y después leo el libro, ¿no? Me lleva a esta reflexión, fíjate... ¿en qué estado del alma debemos estar que nos da su propia vida? O sea,
1: claro.
0: ¿Se entiende? ¿Cuán bajo hemos llegado en la actualidad? Sí. Que es sí. El don, o sea, es lo máximo de lo máximo. No nos puede dar otra cosa que esto. Hasta hace 2000 y pico de años atrás, con la redención, nos dio, justamente vino Jesús y restableció, reordenó una parte del ser humano, pero después volvimos a caer en oscuridad.
1: Sí, no logramos ser redimidos en la plenitud que nos dan los sacramentos, porque cuando Él nos ofreció la Santa Eucaristía, Él nos da de comer su cuerpo y de beber su sangre. Pero para hacernos carne de su carne y sangre de su sangre. Y todavía estamos dando vuelta.
0: Exacto.
1: Y ahora tiene que venir a ofrecernos su divina voluntad.
0: Amén. Voy a... sí, si nos ponemos a reflexionar, la verdad que el estado actual es muy complicado, porque solo depende de nosotros. Solo
1: tenemos todos los medios.
0: Totalmente,
1: Viviana.
0: Totalmente.
1: Nosotros, los católicos, tenemos todos los medios.
0: Y el principal... que es la Eucaristía.
1: Dios mismo que se da.
0: Exacto.
1: Dios mismo que se nos da.
0: Exacto.
1: Permanentemente.
0: Bien.
1: Permanentemente. Y hoy día está como acompañándonos, como lo hizo con los discípulos de Emaús. Démonos cuenta.
0: Sí, sí, sí, sí. Compartamos entonces estos conocimientos y estas verdades divinas y escuchemos qué es lo que nos quiere, qué es lo que nos está ofreciendo en este momento. Y hoy lo voy a hacer desde volumen 18, lectura 7, que es de octubre de 1925, hace 100 años atrás. 1925. Dice.
1: Sigue atrás.
0: Perdón.
1: Un siglo atrás.
0: Sí, y mirá cómo estamos, ¿eh? Dice Luisa, después de 2 días de amarguísimas privaciones de mi sumo bien Jesús, lo sentí moverse en mi interior. Yo me lo estreché y me puse a escucharlo, abandonándome toda en él. Entonces parecía que me decía, hija mía, mi voluntad es más que alimento. El alimento da la fuerza al cuerpo. Lo calienta, aumenta la sangre, reaviva la inteligencia si está debilitada, da la fuerza a todos los miembros y empuja a la criatura a nuevas obras y sacrificios. En cambio, una vez que está en ayunas, no dando el alimento necesario a su cuerpo, este es débil, frío, pobre de sangre, la inteligencia se debilita, agotada en todos sus miembros, lo que lo lleva a la tristeza y lo empuja a no hacer nada, sin ganas de sacrificarse en nada. Pobrecita, se siente faltar la vida en toda su persona. Tan es verdad que cuando una enfermedad es mortal para una criatura, abandona el alimento, y abandonando el alimento, se dispone a la muerte. Entonces, habiendo establecido la eterna sabiduría que también el alma tuviera su alimento, le fue asignado como alimento exquisito la voluntad suprema. Así que quien toma ese alimento es fuerte en el obrar, está como impregnado en el amor hacia Dios. Este alimento le aumenta la sangre divina para formar el crecimiento de la vida de Dios en ella. Como sol se refleja en su inteligencia para hacerla conocer a su creador y Dios y formarse a su semejanza.
1: A ver, Viviana.
0: Son muchas cosas.
1: ¿Damos atención a lo que estamos diciendo?
0: No. Lo voy a releer. Sí.
1: Por favor.
0: Sí.
1: Déjame y pausa, ¿sabes?
0: Sí, sí, sí.
1: Porque son muchas verdades.
0: Voy a ir un poquito más arriba.
1: Tan manifiestas, ¿entendés? Tan claras. Que tenemos que darnos cuenta.
0: Totalmente.
1: No podemos seguir distrayéndonos. Escuchemos lo que nos dice.
0: Voy un poquito más arriba. Dice, pobre alma, se siente faltar la vida en toda su persona cuando no tiene el alimento del cuerpo, ¿no? Tan es verdad que cuando una enfermedad es mortal para una criatura, abandona el alimento y abandonando el alimento se dispone a la muerte. Entonces, habiendo establecido
1: esa relación, ¿no es cierto?
0: Sí.
1: Que también está estableciendo acá Jesús entre el alma y el cuerpo.
0: Y el cuerpo.
1: Esa unidad que somos, permanentemente somos una unidad. Hay una manifestación vital del alma sobre el cuerpo. Y hay una relación vital del cuerpo con el alma. Nosotros somos una unidad. No es que está por un lado el alma, por el otro el cuerpo, y que una cosa no influye sobre la otra. No. Las dos se relacionan de una manera activa y real. Si hay algo que a mí me afecta en mi alma, como un vicio, como un pecado, en el que persisto, hasta me puede llegar a enfermar físicamente. Es así de simple. No lo tenemos en cuenta, pero es así.
0: Sí, acá lo dice.
1: Una falta de perdón nos puede llegar a enfermar el cuerpo. transformarse hasta en un cáncer. ¿Eh? Seamos realistas.
0: Sí, es que es así.
1: Es así.
0: No es,
1: es así.
0: No es ni
1: es
0: un...
1: así.
0: Es tal cual. Dice...
1: Y una falta en la parte corporal, por supuesto, que nos puede llegar también a eliminar el cuerpo, pero a la vez lastimar o enfermar el alma.
0: Exacto.
1: Una lujuria exacerbada lesiona y puede llegar a provocar hasta la muerte del alma por la condena.
0: Sí, y en cuanto a, si nos ponemos a revisar, en cuanto a una mínima comentario, por ejemplo, si yo hablo mal de vos a tus espaldas, ya está, ahí ya empecé a lastimar el alma. Digo,
1: sí,
0: en
1: no
0: cuanto
1: solamente a, la mía, sino también la tuya.
0: Sí, mi alma. Yo que hablo mal de vos, eso quiero decir, ¿no?
1: Sí, sí.
0: Pero...
1: Sí, sí.
0: Es tan fino, pero tan real.
1: Sí, pero a veces no lo tenemos en cuenta, ¿eh?
0: No, y no hay vuelta de hoja en esto.
1: No.
0: Es así. Mirá, voy a tomar un poquito arriba el párrafo y a releer. No dando el alimento necesario al cuerpo, este se debilita, se enfría. Empobrece la sangre, la inteligencia se debilita, agota sus miembros, lo que lo lleva a la tristeza y lo empuja a no hacer nada.
1: Entramos en la depresión, ¿no?
0: Ahí va, es por eso quería resaltar. Lo que lo lleva a la tristeza y lo empuja a no hacer nada, sin ganas de sacrificarse por nada. Y se siente faltar la vida en toda la persona, tanto que cualquier enfermedad, la criatura abandona el alimento y abandonando el alimento se dispone a la muerte.
1: Muere.
0: Exacto.
1: Claro.
0: Sí. Bueno, esto es la parte física, la parte corporal. Ahora escuchemos la parte del alma. Entonces, habiendo establecido la eterna sabiduría que también el alma tuviera su alimento, le fue...
1: Para que crezca, ¿no es cierto?
0: Fíjate.
1: Para que crezca.
0: Exacto.
1: Haya una permanente vida también en el alma.
0: Y sí, si no seríamos personas sin seríamos zombies, personas sin alma.
1: Claro.
0: ¿Y cuántas veces, no? Perdón, que haya, me salió esa imagen enseguida, perdón, ¿eh?
1: Sí, no, está bien, pero es real.
0: Sí. Entonces, habiendo establecida la eterna sabiduría que también el alma tuviera su alimento, le fue asignado como alimento exquisito la voluntad suprema.
1: Amén. Que es la de Dios.
0: Exacto, la
1: Porque
0: voluntad suprema.
1: Creado para vivir en la plenitud del don divino.
0: Y la plenitud implica
1: la vida
0: eso,
1: divina esa. En nosotros.
0: Así es.
1: Que era lo que tenía Adán y lo que tuvo Mamá María y tiene, ¿no? Desde el momento mismo de su concepción. Vida divina. Pero también la tenía Adán.
0: Exacto.
1: ¿Eh? Vida divina. Esa es la plenitud con la que hemos sido creados. Y esto es lo que se nos quiere regalar ahora. Nos está diciendo Jesús a través de nuestra hermana Luisa Picarreta, que ella sí, con la gracia de Dios y todo su aceptar, todo vivir esta plenitud de vivencia santísima humana y lograr la santidad divina, obtuvo nuestra hermana Luisa Picarreta.
0: Y que gracias a su sí...
1: apoyar su brazo izquierdo en ella, ¿no es cierto? Y sostener a toda la humanidad junto a Mamá María.
0: Exacto.
1: ¿Eh?
0: Sí, porque gracias
1: y ahora
0: a su sí...
1: lo que ya lo logró Luisa es lo que nos ofrece el Señor a todos los que estamos siendo enterados de esta noticia.
0: Así que quien toma este alimento es fuerte en el obrar el bien. Está como impregnado en el amor hacia Dios. Este alimento, Este alimento le aumenta la sangre divina para formar el crecimiento de la vida de Dios en ella.
1: Amén. ¿Se entiende? Porque crece la vida divina. No es una vida estática, es una vida dinámica. La vida espiritual nuestra no es una vida estática, es dinámica. De crecimiento permanente y de don permanente, donde más crece, más se da.
0: Exacto.
1: Eso es lo que hace Dios con nosotros.
0: Como sol, se refleja en su inteligencia para hacerla conocer a su creador y formarse a su semejanza. Le pone la fuerza en toda el alma para poner en vigor todas las virtudes y la empuja a nuevos trabajos y a sacrificios inauditos. El alimento de mí.
1: La divina voluntad en cada uno de los seres humanos que viven o vivirán.
0: En su voluntad.
1: En la divina voluntad, que seamos de esos, ¿no? Que Dios nos dé la gracia. Pero bueno, es la dinámica que da la divina voluntad en cada alma. Y de distintas maneras se van a manifestar, porque no vamos a ser todos igualitos. Dios no nos hizo en serie, nos hizo en serio. Entonces, cada uno de nosotros tenemos las distintas e infinitas aptitudes divinas, ¿sí?
0: Sí.
1: Distintas e infinitas aptitudes divinas, en distinta cantidad que cabe a cada ser humano, porque somos todos distintos.
0: Exacto.
1: ¿No? Entonces, cada uno de nosotros va a hacer crecer esas capacidades que Dios nos puso. Y son distintas. Por eso tenemos que complementarnos viviendo unidos los unos a los otros.
0: Uf, porque amén.
1: Más nos unimos, claro, más gracias disponemos entre todos. Más variedad de capacidades aparece a la humanidad.
0: Para formar, exacto, para formar el uno.
1: Claro, para ser entre todos unidos esa vida de Dios en cada uno de nosotros, haciéndonos uno con Jesús. Jesús nos hace uno con el Padre. Y así somos uno, toda creadora.
0: Toda Santísima Trinidad, exacto. ¿Te imaginas la fuerza que habría en la Tierra viviendo de esta manera? Se me dispara esa imagen, ¿no? Y sería tremenda.
1: Sí.
0: Dice...
1: Pero sería recuperar la armonía con toda la creación, porque
0: ¿sí?
1: la creación sigue en ese orden y armonía con la que fue creada.
0: Sí, sí.
1: Y fue creada para hombres y mujeres que viviesen en la divina voluntad. Los que nos salimos fuimos nosotros.
0: Sí. Sí, la voluntad humana.
1: La voluntad humana,
0: exacto.
1: Claro.
0: Nos cuenta Jesús, el alimento de mi voluntad se da a cada instante, a cada respiro, de noche, de día, en cada cosa, y cuantas veces se quiera, no hay que temer, como en el alimento corporal, que si se toma en exceso hace daño y produce enfermedades. No, no. Por cuanto más se toma, más fortifica y tanto más eleva el alma a la semejanza con su creador.
1: ¿Se puede? Claro, porque viene de él. Esa voluntad es divina. Esa es la diferencia.
0: Exacto.
1: Nos va divinizando cada vez más.
0: Por eso este alimento es, como vos decís, infinito, inagotable,
1: claro,
0: inconmensurable.
1: Claro.
0: Y cuanto más lo tenemos, más aumenta y más quiere. Es divino. A conocer a su creador, se puede estar siempre con la boca abierta en acto de tomar este alimento celestial. Todo al contrario, para quien no toma este alimento de mi voluntad, para quien no lo toma de ninguna manera, se puede decir que se dispone a morir eternamente. Para que...
1: Lamentablemente, ¿no?
0: Sí. Sí, sí. Para quien se alimenta de él, rara vez es débil, inconstante en el bien, frío en el amor, pobre de sangre divina, de manera que crece como anémica en él de la vida divina. La luz en su inteligencia es tan escasa que poco o nada conoce a su creador. Y no conociendo su semejanza, está tan lejana de él por cuanto está lejano del alimento de mi voluntad. Está sin fuerza en el obrar porque no tiene alimento suficiente. Ahora se le escapa la paciencia, ahora la caridad, ahora el desapego de todo. Así que las pobres virtudes viven como estranguladas sin el alimento suficiente de mi voluntad.
1: Lamentablemente, ¿no? Porque nos alejamos de la fuente.
0: Exacto.
1: Nos alejamos del amor, de la plenitud divina, al no hacer la divina voluntad y haciéndola nuestra. Nos separamos, nos divorciamos. En lugar de elegir la vida, terminamos eligiendo la muerte, en definitiva.
0: Qué poca conciencia que tenemos de qué significa la voluntad de Dios obrando en nosotros, ¿no? Y qué significa, vamos un paso antes, porque eso sería la plenitud de cuando vivimos en vida divina, ¿no? Digo, qué distante estamos hoy en día de entender lo que significa estar en gracia de Dios, estar en oración con Dios, tenerlo a Dios en el centro, darle el lugar que le corresponde. Qué lejos que
1: pero
0: estamos,
1: aparte,
0: ¿no?
1: Hay todo un sistema que está tratando de luchar, de alejarnos cada vez más de Dios, que es el enemigo, ¿no es cierto?
0: Sí.
1: Está empecinado en crearnos situaciones que nos convenzan de alejarnos de la fuente del amor infinito, de la divina voluntad, del bien, del amor, de la plenitud,
0: bien,
1: de la vida.
0: Pero acá hago un paréntesis y a ver si por ahí me equivoco, Mirta, ¿eh? Acompáñame. El enemigo no tiene fuerza si yo no se la doy. El enemigo...
1: Lo que no va a permitir nunca Dios es que me ataque más allá de mis posibilidades, de mi fuerza. Eso es lo que no va a permitir el Señor.
0: Sí, quizás no me expresé bien. Está bien. Fuerza tiene. Pero
1: no más que la que yo puedo.
0: No, está bien. Dejémoslo ahí. Dejémoslo ahí porque no lo puedo expresar. Me superé y no lo puedo expresar, así que lo dejo ahí.
1: No, pero a ver, expresarlo, vamos a verlo.
0: Quiero decir, yo.
1: Si no le damos
0: ¿a quién le doy
1: entrada,
0: la mano?
1: Viviana, no entra.
0: A eso. ¿A quién le doy la mano? ¿En quién estoy poniendo mi mirada? ¿En Dios o en el oscuro? O sea, si yo me distraigo, si yo no lo pongo a Dios en mi lugar, yo soy la responsable de traerlo a mi vida y de darle el lugar que le corresponde a Dios.
1: Claro.
0: Esto es lo que quería decir.
1: Que le doy entrada.
0: Eso
1: no
0: es lo que...
1: puede.
0: Claro.
1: Por eso tenemos que estar muy atentos. ¿Por qué? Porque un sentimiento que nos aleje del amor, un resentimiento, son rendijas que le dejamos abiertos al enemigo para que se meta en nosotros.
0: Tal cual. Un gesto, una mirada, una mala intención.
1: Sí, sí. Por eso el Señor nos enseñó el Padre Nuestro, perdona nuestras ofensas, como nosotros perdonamos a los que nos ofenden. Porque si no, le estamos evitando a Dios que nos perdone nuestras ofensas, porque nosotros no hemos perdonado y nos alejamos del amor.
0: Sí. Digo,
1: tenemos que tener muy claro, y son endijas que le dejamos al enemigo. Y Jesús está a la puerta y llama, como dice en Apocalipsis, al que me abre paso y cenaremos juntos. Pero el enemigo, endija que encuentra,
0: se mete.
1: Y en desde este... adentro sigue ejerciendo su poder.
0: Totalmente.
1: Pero eso es cierto. Nosotros le damos cabida, ¿eh?
0: Sí.
1: Cada uno de nosotros.
0: Esto es lo que quería decir. Y si yo, por ejemplo, en este momento hablo mal, tengo una mala intención o algo, si saco a la luz eso y digo, che, me equivoqué, te pido disculpas, listo.
1: Amén.
0: Ahí perdió toda la fuerza.
1: Totalmente.
0: Es volver a poner en el corazón a Dios y a María, y esto es lo que nos está
1: Amén.
0: faltando, por eso nos está tomando en todo momento y en toda situación. No sigo, no sigo, sigo con Luisa y con Jesús, que son mucho más claros y también contundentes. Dice en la misma lectura, un poquito más abajo, continúa diciendo Jesús: Hija mía, así que, como cuando el cuerpo contiene sangre mala que infecta la buena, es necesario aplicar lavados, sangrías, punciones para sacar la sangre mala. De otra manera, corre peligro de quedar paralizado por toda la vida. Así también el alma, a la cual le falta el continuo alimento de mi voluntad, contiene tantos humores malos,
1: Ahí
0: es lo que estábamos diciendo, y es necesario aplicarle mira, uy, es lo que estábamos diciendo, mira, y es necesario aplicarle lavados de humillaciones para hacer salir el humor malo de la propia estima. Sangrías para hacer salir el humor infectado de la vanagloria del propio yo.
1: la soberbia,
0: Totalmente.
1: el egocentrismo.
0: Repentinas punciones para hacer salir la sangre mala de los pequeños apegos que se va formando en el propio corazón hacia las personas a las cuales se acerca.
1: Que
0: No, es
1: terminan
0: tremendo.
1: dependiendo
0: Totalmente.
1: en lugar de amando,
0: Exacto. O usando.
1: enredándose o endiosando al otro.
0: ¿Sí? Las punciones aprovechan siempre, son las centinelas. Bueno, continúa hablando Jesús. Por eso, si todos obraran el bien para cumplir solamente mi voluntad, las punciones no serían necesarias, porque ella es salvaguarda de todos los humores malos. Así que las punciones son también penas de quien no toma el alimento suficiente de mi voluntad. Bueno, tenemos el ejemplo perfecto, como es Jesús mismo, con el cuerpo y con lo que acontece al cuerpo, ¿no? Cuando nos falta el alimento, cuando nos enfermamos, cuando tenemos un granito con pus, o sea, perdón, es un poquito asqueroso, pero está bueno para tenerlo presente, ¿no?
1: Y cómo hay cosas a veces que terminan siendo manifestaciones somáticas, físicas, de enfermedades que tienen origen en el alma, en faltas a la relación con la divinidad nuestra. Se
0: Totalmente.
1: manifiestan después en enfermedades somáticas, ¿no?
0: Sí. Este es un lindo tema para tratar. Bueno, tendría que buscar material, ¿no? Lo que significa la manifestación en el cuerpo del alma. Sé que es un tema muy delicado, pero es un tema muy lindo porque es lo que nos acontece en el día a día, ¿no?
1: Es lo que tenemos que tener siempre en cuenta, esa relación,
0: Exacto.
1: porque somos cuerpo y somos alma y somos espíritu.
0: Y como lo.
1: Entonces, eso tenemos que hacernos cargo de nuestro ser,
0: Sí.
1: tener en cuenta, ¿no? Y cuidar todo nuestro ser.
0: Sí. Esta lectura habla, o sea, al hacer la comparativa con lo físico, el alimento físico y el alimento espiritual,
1: Espiritual.
0: fue muy, muy linda, muy clara, ¿no? Y después la parte enferma física.
1: Pero aparte, ¿sabes lo que estoy viendo? Yo, dijo la ciega, se caen en
0: Decime.
1: cuenta de eso.
0: Sí.
1: La relación entre mente y cuerpo. Claro, como psicóloga,
0: Wow.
1: ¿viste? Y yo
0: ¿Y sí?
1: lo veo fundamentalmente a partir de mi conversión, que anexo la mirada espiritual y entonces me da un enfoque mucho más
0: Amplio.
1: grande, profundo, dinámico, amplio, y la gracia divina de interpretar lo acontecido, ofreciendo desde ahí mismo, desde esa mirada,
0: Claro.
1: la salida, las herramientas para superar los problemas psíquicos y en muchos casos los problemas
0: Espirituales.
1: físicos y sí, también espirituales,
0: Sí.
1: plantearlos, ¿no es cierto?
0: Sí.
1: También, sí.
0: Bueno, Mirta, ya que estás con haces mención de esto, te planteo lo siguiente. O sea, digo, cuando uno entra en una depresión, que es vamos a una tristeza, una depresión que te lleva a ese, como decía, ¿no? Ese desgano permanente y esa esto, espiritualmente, traducinos.
1: Espiritualmente es no tenerle confianza a Dios y haber renunciado a la esperanza, segunda virtud teologal. La
0: Y
1: esperanza
0: sí.
1: es lo que genera la confianza en Dios en base a todo lo que nos ha manifestado durante nuestra existencia, que no hemos tenido en cuenta ni hemos agradecido. Si tuviéramos una mirada de agradecimiento a todo lo que tenemos y se lo agradeciésemos al Señor, crecería nuestra esperanza porque este agradecimiento haría nacer en nosotros la confianza. Y al confiar, transforma la esperanza en certeza. ¿Se entiende?
0: Sí,
1: Entonces no
0: y
1: hay lugar para la depresión,
0: totalmente, totalmente.
1: porque está la esperanza y la certeza cierta de la realidad divina, que no va a permitir nada en contra de ninguno de nosotros, si tenemos el corazón abierto a la gracia y al amor. Pero hay que dejarse amar por el Señor, recibir ese amor, tenerlo y agradecerlo,
0: Y confiar aunque,
1: compartirlo, ¿no?
0: exacto, y confiar
1: Claro.
0: aunque las olas se metan al bote, hay que seguir, hay que confiar, pero confiar en Él, que es el único que nos va a salvar. Y permitime, porque esto creo que amerita, ¿no? Permitime releer esta partecita del Evangelio. Ustedes han recibido gratuitamente, den también gratuitamente. No lleven encima oro, ni plata, ni monedas, ni provisiones para el camino, ni dos túnicas, ni calzado, porque el que trabaja merece su sustento. Digo, por
1: Este tipo
0: supuesto,
1: de relaciones que tenemos
0: sí.
1: que tener entre nosotros con la gracia de Dios en medio de nosotros y
0: Exacto.
1: darnos cuenta que la tenemos y compartirla, agradecerla y compartirla.
0: Sí, y se me dispara en este momento, bueno, acá en la ciudad estamos pasando un problemita social importante, ¿no? Una fábrica ha dejado sin empleo a todos sus trabajadores. Digo, y en este momento, en esta situación donde uno empieza a dar esos manotazos de ahogado y a perderse, y ahí es donde uno pierde el centro, donde uno pierde a Dios, digo, cuánto más hay que aferrarse y confiar, porque
1: Totalmente. Ahí es donde tenemos que confiar totalmente en el Señor.
0: exacto.
1: Porque nos va a dar los recursos a los que podemos apelar en esta situación. Eso tiene que ser nuestra certeza. Pero nosotros, con corazón abierto, todos los demás, compartir lo que Dios nos ha dado, porque no
0: También.
1: somos mejores, ¿eh?, que aquel que perdió el laburo,
0: No,
1: ¿eh?
0: no, no,
1: No.
0: no, no.
1: No, no, no. Son situaciones distintas. Nada más. Pero si nosotros aprendemos a compartir, no le faltará nada a nadie.
0: Bendito sea Dios.
1: Que así sea, ¿no?
0: Sí, pues se me vino a la mente eso, bueno, como tantas otras cuestiones que pasan a diario, pero digo. Porque por ahí parece muy volado y muy utópico lo que decimos, bueno, hay que confiar en Dios, pero cuando te falta el pan en la mesa, ahí se pone jodido. Sí, claro que se pone difícil, pero ahí es cuando más, y ojo, nos ha pasado a todos. Digo, y es cuando el Señor se manifiesta. Pero hay que abrir el corazón, porque si no,
1: Total,
0: Él no
1: y
0: puede entrar.
1: dejarse amar. Yo siempre digo, Viviana, que donde yo más he crecido espiritualmente es cuando me di cuenta que el Señor me estaba dando la ceguera.
0: Sí.
1: Y gracias a la gracia que me había dado y que yo la empecé a usar, pude aceptarla, no cuestionarlo, y encontré todos los recursos para seguir adelante y feliz.
0: Sí, hago mención de esto.
1: Confiando en Él que no me deja faltar nada y me siento, gracias sí. a Dios, yo siento que Él me protege con su mirada, el Padre Celestial, que no permite que me caiga, yo lo percibo así.
0: No, y recordemos que vos tuviste una vida y una salud física normal hasta hace unos 20 y pico de años que recién tuviste esta enfermedad. No es que naciste con la enfermedad, digo, es muy difícil. es difícil.
1: Pero tuve la gracia y acepté la gracia y soy una convencida que antes de darnos la prueba, el Padre nos dio la gracia para sobrellevar esa prueba.
0: Te
1: por eso le diría a mis hermanos de empleados de esa fábrica,
0: sí.
1: tengan confianza y apelen a todos los recursos que tenga cada uno de ustedes, que no les va a faltar nada.
0: Y así
1: pero háganse cargo de los recursos que sí tienen, tómenlos, agradezcanlos y no les va
0: y
1: a faltar
0: se multiplica. Nada. Bien.
1: Amén.
0: Gracias.
1: Y compartamos, ¿no?
0: Sí, sí, sí, también. Sí, sí. Todo va de la mano. Bueno, casi casi estamos en el final, pero quiero leer una lectura chiquitita, aunque no podamos comentarla mucho, pero va de la mano con todo lo que veníamos diciendo. Dice, y esto es de volumen 6, y es de 1904, lectura 52. Hija mía, cuando el alma está desapegada de todo, en todas las cosas encuentra a Dios. Lo encuentra en sí misma, lo encuentra fuera de sí misma, lo encuentra en las criaturas. Así que puede decir que todas las cosas se convierten en Dios para el alma desapegada de todo. Más aún, no solo lo encuentra, sino que lo mira, lo siente, lo abraza y como en todo lo encuentra, así todas las cosas le suministran la ocasión de adorarlo, de implorarlo, de agradecerle, de estrecharse más íntimamente a Él y además sus lamentos por mi privación no son razonables, pues si tú me sientes en tu interior es señal de que no solo estoy fuera, sino también dentro, como en mi propio centro.
1: Amén, que así sea, ¿no? Que lo podamos percibir cada uno en nuestro corazón. Como decía Agustín, ¿no? Te busqué por todos lados y estabas más dentro mío que mi propia vida. Así está el Señor en cada uno de nosotros. Busquémoslo ahí. Comprometámonos a amarlo ahí, en nuestro interior, en el de cada uno. Y compartámoslo desde ahí con todos nuestros hermanos.
0: Totalmente, y confiemos que el Señor se manifiesta en cuanto le abrimos las manos y le pedimos, elevamos la mirada al cielo y le pedimos no solo a Jesús, sino a nuestra Madre, que es la que sabe de dolores, y bendita sea, Él se manifiesta,
1: amén.
0: Volvamos a confiar.
1: Amén. Abramos nuestro corazón y dejémonos amar por Dios.
0: Que así sea. Mirta,
1: que Dios nos dé esa gracia de darnos cuenta de cuánto nos ama.
0: Sí.
1: Ustedes que ven, miran la naturaleza.
0: Sí.
1: Todo eso creado, bello, por cada uno de nosotros, para cada uno de nosotros. Ahí está también, manifiesto el infinito amor divino. En cada plantita, en cada florcita, en cada pajarito. En cada belleza, todo fue hecho por amor a nosotros y para nosotros.
0: Y,
1: y
0: yo vuelvo,
1: el Señor nos da gracia,
0: sí,
1: ¿no?
0: Sí, yo vuelvo siempre con la misma imagen, ¿no? Digo, ya el hecho de abrir los ojos a la mañana ya es el milagro del día.
1: Amén.
0: O sea, tomemos conciencia de esto. Después demos ese agradecimiento de haber abierto los ojos y de que estemos, nos podamos parar, bueno, esto de cada es individual, ¿no?
1: Hasta que tengamos una cama, que hayamos dormido calentitos.
0: Hay tanto, tanto para agradecer.
1: De todo. Seamos agradecidos.
0: Y recemos los unos por los otros. Recemos mucho.
1: Amén, también.
0: Recemos mucho, sí, los unos, sí, por los
1: sobre
0: otros.
1: Todo en el caso de esos hermanos que han perdido el trabajo, ¿no?
0: Sí, trabajo.
1: Por lo que podamos ayudar, ayudemos.
0: Totalmente. Hay muchas cuestiones de salud que por ahí no se pueden entender mucho, pero bueno, y cuestiones. El día a día, recemos mucho el uno por el otro, porque la oración tiene mucha fuerza y poder.
1: Amén. ¿Mm? Y así Dios escucha, bueno, nuestra oración.
0: Sí, claro. Sí, claro.
1: Y responde.
0: Sí, y a veces más rápido de lo que uno espera, ¿eh? Y te sorprende.
1: Seguro que sí.
0: Te sorprende. Mirta, bendecidísima semana.
1: Bendecida semana.
0: Exacto. Diana. Que pases muy bueno, que termines lindo el día de hoy y muy muchas bendiciones para ti.
1: Amén. Bendiciones para todos los hermanos. Un beso grande, Vivi, bendiciones.
0: Gracias, adiós.

0: rezamos la coronilla de la Divina Misericordia. En el nombre del Padre, del Hijo y del Espíritu Santo. Amén. Padre nuestro que estás en el cielo, santificado sea tu nombre. Venga a nosotros tu reino. Hágase tu voluntad en la tierra como en el cielo.
1: Danos hoy nuestro pan de cada día. Perdona nuestras ofensas, como también nosotros perdonamos a los que nos ofenden. No nos dejes caer en la tentación y líbranos del mal. Amén.
0: Dios te salve María, llena eres de gracia. El Señor es contigo. Bendita tú eres entre todas las mujeres y bendito es el fruto de tu vientre, Jesús.
1: Santa María, Madre de Dios, ruega por nosotros pecadores, ahora y en la hora de nuestra muerte. Amén.
0: Creo en Dios, Padre Todopoderoso, Creador del cielo y de la tierra. Creo en Jesucristo, su único Hijo, nuestro Señor, que fue concebido por obra y gracia del Espíritu Santo, nació de Santa María Virgen, padeció bajo el poder de Poncio Pilato, fue crucificado, muerto y sepultado, descendió a los infiernos, al tercer día resucitó de entre los muertos, subió a los cielos y está sentado a la derecha de Dios Padre Todopoderoso. Desde allí ha de venir a juzgar a vivos y muertos.
1: Creo en el Espíritu Santo, la Santa Iglesia Católica, la comunión de los santos, el perdón de los pecados, la resurrección de la carne y la vida eterna. Amén.
0: Padre eterno, te ofrezco el cuerpo, la sangre, el alma y la divinidad de tu amadísimo Hijo, nuestro Señor Jesucristo, para el perdón de nuestros pecados y los del mundo entero. Por su dolorosa pasión,
1: ten misericordia de nosotros y del mundo entero.
0: Por su dolorosa pasión,
1: ten misericordia de nosotros y del mundo entero.
0: Por su dolorosa pasión,
1: ten misericordia de nosotros y del mundo entero.
0: Por su dolorosa pasión,
1: ten misericordia de nosotros y del mundo entero.
0: Por su dolorosa pasión,
1: ten misericordia de nosotros y del mundo entero.
0: Por su dolorosa pasión,
1: ten misericordia de nosotros y del mundo entero.
0: Por su dolorosa pasión,
1: ten misericordia de nosotros y del mundo entero.
0: Por su dolorosa pasión,
1: ten misericordia de nosotros y del mundo entero.
0: Por su dolorosa pasión,
1: ten misericordia de nosotros y del mundo entero.
0: Por su dolorosa pasión,
1: ten misericordia de nosotros y del mundo entero.
0: Padre eterno, te ofrezco el cuerpo, la sangre, el alma y la divinidad de tu amadísimo Hijo, nuestro Señor Jesucristo, para el perdón de nuestros pecados y los del mundo entero.
1: Por su dolorosa pasión,
0: ten misericordia de nosotros y del mundo entero.
1: Por su dolorosa pasión,
0: ten misericordia de nosotros y del mundo entero.
1: Por su dolorosa pasión,
0: ten misericordia de nosotros y del mundo entero.
1: Por su dolorosa pasión,
0: ten

0: misericordia de nosotros y del mundo entero.
1: Por su dolorosa pasión,
0: ten misericordia de nosotros y del mundo entero.
1: Por su dolorosa pasión,
0: ten misericordia de nosotros y del mundo entero.
1: Por su dolorosa pasión,
0: ten misericordia de nosotros y del mundo entero.
1: Por su dolorosa pasión,
0: ten misericordia de nosotros y del mundo entero.
1: Por su dolorosa pasión,
0: ten misericordia de nosotros y del mundo entero.
1: Por su dolorosa pasión,
0: ten misericordia de nosotros y del mundo entero. Padre eterno, te ofrezco el cuerpo, la sangre, el alma y la divinidad de tu amadísimo Hijo, nuestro Señor Jesucristo, para el perdón de nuestros pecados y los del mundo entero. Por su dolorosa pasión,
1: ten misericordia de nosotros y del mundo entero.
0: Por su dolorosa pasión,
1: ten misericordia de nosotros y del mundo entero.
0: Por su dolorosa pasión,
1: ten misericordia de nosotros y del mundo entero.
0: Por su dolorosa pasión,
1: ten misericordia de nosotros y del mundo entero.
0: Por su dolorosa pasión,
1: ten misericordia de nosotros y del mundo entero.
0: Por su dolorosa pasión,
1: ten misericordia de nosotros y del mundo entero.
0: Por su dolorosa pasión,
1: ten misericordia de nosotros y del mundo entero.
0: Por su dolorosa pasión,
1: ten misericordia de nosotros y del mundo entero.
0: Por su dolorosa pasión,
1: ten misericordia de nosotros y del mundo entero.
0: Por su dolorosa pasión,
1: ten misericordia de nosotros y del mundo entero.
0: Padre eterno, te ofrezco el cuerpo, la sangre, el alma y la divinidad de tu amadísimo Hijo, nuestro Señor Jesucristo, para el perdón de nuestros pecados y los del mundo entero.
1: Por su dolorosa pasión,
0: ten misericordia de nosotros y del mundo entero.
1: Por su dolorosa pasión,
0: ten misericordia de nosotros y del mundo entero.
1: Por su dolorosa pasión,
0: ten misericordia de nosotros y del mundo entero.
1: Por su dolorosa pasión,
0: ten misericordia de nosotros y del mundo entero.
1: Por su dolorosa pasión,
0: ten misericordia de nosotros y del mundo entero.
1: Por su dolorosa pasión,
0: ten misericordia de nosotros y del mundo entero.
1: Por su dolorosa pasión,
0: ten misericordia de nosotros y del mundo entero.
1: Por su dolorosa pasión,
0: ten misericordia de nosotros y del mundo entero.
1: Por su dolorosa pasión,
0: ten misericordia de nosotros y del mundo entero.
1: Por su dolorosa pasión,
0: ten misericordia de nosotros y del mundo entero. Padre eterno, te ofrezco el cuerpo, la sangre, el alma y la divinidad de tu amadísimo Hijo, nuestro Señor Jesucristo, para el perdón de nuestros pecados y los del mundo entero. Por su dolorosa pasión,
1: ten misericordia de nosotros y del mundo entero.
0: Por su dolorosa pasión,
1: ten misericordia de nosotros y del mundo entero.
0: Por su dolorosa pasión,
1: ten misericordia de nosotros y del mundo entero.
0: Por su dolorosa pasión,
1: ten misericordia de nosotros y del mundo entero.
0: Por su dolorosa pasión,
1: ten misericordia de nosotros y del mundo entero.
0: Por su dolorosa pasión,
1: ten misericordia de nosotros y del mundo entero.
0: Por su dolorosa pasión,
1: ten misericordia de nosotros y del mundo entero.
0: Por su dolorosa pasión,
1: ten misericordia de nosotros y del mundo entero.
0: Por su dolorosa pasión,
1: ten misericordia de nosotros y del mundo entero.
0: Por su dolorosa pasión,
1: ten misericordia de nosotros y del mundo entero.
0: Santo Dios, Santo fuerte, Santo inmortal,
1: ten piedad de nosotros y del mundo entero.
0: Santo Dios, Santo fuerte, Santo inmortal,
1: ten piedad de nosotros y del mundo entero.
0: Santo Dios, Santo fuerte, Santo inmortal,
1: ten piedad de nosotros y del mundo entero.
0: En el nombre del Padre, del Hijo y del Espíritu Santo. Amén.

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0: Padre, vengo del camino. Hice un alto en tu morada. Traigo la frente cansada. Quiero descansar un rato. La vida no da buen trato si ya está la suerte echada. Aquel orgullo argentino que me enseñaste a sentir, hoy tanto me hace sufrir porque no puedo entender por qué nos cuesta aprender en esta tierra vivir. Padre, te quiero contar que allá por la gran ciudad la mentira y la verdad duermen bajo el mismo techo. Nada vale ser derecho, ni el vivir con dignidad. Hombres que en su largo hablar mentan la soberanía, a la patria noche y día venden al mejor postor y llenan el tirador con su charlatanería. Padre, yo sé que no es nuevo lo que te vengo a contar. Siempre le tocó bailar al gaucho con la más fea. Pero aunque usted no lo crea, algo tendrá que cambiar. Usted que arando la tierra fue capitán de la espiga, dijo a la semilla: amiga, la tierra no tiene dueños, y abrió surcos y gastó sueños volteando cardos y ortigas. A este granero del mundo le llevan todos los granos, pero en ese pasamanos siempre salimos perdiendo. Ellos se quedan comiendo, nosotros nada en las manos. Padre mío, se habla tanto, todos tienen un banquito, se mandan el discursito, pero nadie quiere arar. En cuestión de trabajar, se acabaron los gallitos. Por uno que vive arando y gastó su esfuerzo diario, hay filas de intermediarios.
1: Hoy, 11 de junio, celebramos la fiesta del apóstol San Bernabé. Por eso escuchamos en el Evangelio que Jesús dijo a sus apóstoles: por el camino proclamen que el reino de los cielos está cerca. Curen a los enfermos, resuciten a los muertos, purifiquen a los leprosos, expulsen a los demonios. Ustedes han recibido gratuitamente, den también gratuitamente. No lleven encima oro ni plata, ni monedas, ni provisiones para el camino, ni dos túnicas, ni calzado, ni bastón, porque el que trabaja merece su sustento. Cuando entren en una ciudad o en un pueblo, busquen a alguna persona respetable y permanezcan en su casa hasta el momento de partir. Al entrar en la casa, salúdenla invocando la paz sobre ella. Si esa casa lo merece, que la paz descienda sobre ella, pero si es indigna, que esa paz vuelva a ustedes. San Bernabé, a quien celebramos hoy, no fue uno de los 12 elegidos por Jesús. Sin embargo, desde temprano fue considerado un apóstol por la misión especial que le confirió el Espíritu Santo. Bernabé se había sumado muy pronto a la comunidad primitiva. Era originario de Chipre y en realidad se llamaba José. Vendió un campo y lo puso a disposición de los apóstoles. Es quien introduce en esa comunidad a Pablo luego de su conversión, que venía de Damasco y todos desconfiaban de él. La iglesia de Jerusalén lo envió junto a Pablo a evangelizar a Antioquía, donde realiza una obra apostólica inmensa. Allí, según narra el libro de los Hechos de los Apóstoles, Un día, mientras celebraban el culto del Señor y ayunaban, el Espíritu Santo les dijo: «Resérvenme a Saulo y a Bernabé para la obra a la cual los he llamado». Ellos, después de haber ayunado y orado, les impusieron las manos y los despidieron. Saulo y Bernabé, enviados por el Espíritu Santo, fueron a Seleucia y de allí se embarcaron para Chipre. En esta historia de Bernabé, encontramos realizada la enseñanza de Jesús en el Evangelio que hemos escuchado. Es un hombre no aferrado a lo material, da gratuitamente. De hecho, vende su campo y lo pone a disposición de los apóstoles. Es también generoso, sin protagonismos, introduciéndolo a Pablo en la comunidad y compartiendo con él la misión. Va de pueblo en pueblo, impulsado por el Espíritu y con una enorme convicción interior en su misión de proclamar el reino de Dios. A él le pedimos que nos ayude a ser humildes, desprendidos y libres interiormente, para que también nosotros podamos con firmeza anunciar la buena noticia de Cristo.

0: y recemos juntos esta oración. Señor, por intercesión de San Bernabé, quiero renovar mi sí a tu envío de anunciarte con convicción, confiando en tu asistencia. Amén. Y que la bendición de Dios Todopoderoso, del Padre, del Hijo y del Espíritu Santo los acompañe siempre.
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¿Hacemos otra?

0: Nel nome del Padre, e dell'Hijo e dello Spirito Santo. Amen. Señor de la vida, te damos gracias por el don del deporte, por quienes glorifican a Dios con el ejercicio de sus cuerpos, por las amistades que nacen en la cancha y la alegría de jugar en equipo. Tú nos enseñas que en la
1: Rezo del Santo Rosario. Humillados y con un corazón arrepentido pedimos perdón a Dios por todas nuestras ofensas.
0: Señor de la vida, te damos gracias por el don del deporte, por quienes glorifican a Dios con el ejercicio de sus cuerpos, por las amistades que nacen en la cancha y la alegría de jugar en equipo. Tú nos enseñas que en la

0: Dios por todas nuestras ofensas, por tanta indiferencia y egoísmo, por los pecados cometidos contra la vida. Pedimos que su misericordia venga a nosotros en este momento. Pedimos por cada enfermo, por todo el personal de salud y sus familiares, por todos nuestros hermanos privados de su libertad. Y aquí ponemos todas aquellas intenciones que guarda nuestro corazón. Santa Virgen María, Madre de Dios y Madre nuestra, ruega por nosotros. Sagrado Corazón de Jesús, en ti confiamos todas nuestras intenciones.
1: En el nombre del Padre, del Hijo y del Espíritu Santo. Amén. Hoy contemplamos los misterios luminosos. En el primer misterio contemplamos el bautismo del Señor en el río Jordán. Jesús fue desde Galilea hasta el Jordán y se presentó a Juan para ser bautizado por él. Juan se resistía, pero Jesús le respondió: «Ahora déjame hacer esto, porque conviene que así cumplamos todo lo que es justo». Y Juan se lo permitió. Apenas fue bautizado, Jesús salió del agua. En ese momento se abrieron los cielos y vio al Espíritu de Dios descender como una paloma y dirigirse hacia él. Y se oyó una voz del cielo que decía: «Este es mi Hijo muy querido, en quien tengo puesta toda mi predilección». Padre nuestro que estás en el cielo, santificado sea tu nombre, venga a nosotros tu reino, hágase tu voluntad en la tierra como en el cielo.
2: Danos hoy nuestro pan de cada día, perdona nuestras ofensas, como también nosotros perdonamos a los que nos ofenden. No nos dejes caer en la tentación y líbranos del mal. Amén.
1: Dios te salve María, llena eres de gracia, el Señor es contigo. Bendita tú eres entre todas las mujeres y bendito es el fruto de tu vientre Jesús.
2: Santa María, Madre de Dios, ruega por nosotros pecadores, ahora y en la hora de nuestra muerte. Amén.
1: Dios te salve María, llena eres de gracia, el Señor es contigo. Bendita tú eres entre todas las mujeres, y bendito es el fruto de tu vientre Jesús.
2: Santa María, Madre de Dios, ruega por nosotros pecadores, ahora y en la hora de nuestra muerte. Amén.
1: Dios te salve María, llena eres de gracia, el Señor es contigo. Bendita tú eres entre todas las mujeres, y bendito es el fruto de tu vientre, Jesús.
2: Santa María, Madre de Dios, ruega por nosotros pecadores, ahora y en la hora de nuestra muerte. Amén.
1: Dios te salve María, llena eres de gracia, el Señor es contigo. Bendita tú eres entre todas las mujeres, y bendito es el fruto de tu vientre, Jesús.
2: Santa María, Madre de Dios, ruega por nosotros pecadores, ahora y en la hora de nuestra muerte. Amén.
1: Dios te salve María, llena eres de gracia, el Señor es contigo. Bendita tú eres entre todas las mujeres, y bendito es el fruto de tu vientre, Jesús.
2: Santa María, Madre de Dios, ruega por nosotros pecadores, ahora y en la hora de nuestra muerte. Amén.
1: Dios te salve María, llena eres de gracia, el Señor es contigo. Bendita tú eres entre todas las mujeres, y bendito es el fruto de tu vientre, Jesús.
2: Santa María, Madre de Dios, ruega por nosotros pecadores, ahora y en la hora de nuestra muerte. Amén.
1: Dios te salve María, llena eres de gracia, el Señor es contigo. Bendita tú eres entre todas las mujeres, y bendito es el fruto de tu vientre, Jesús.
2: Santa María, Madre de Dios, ruega por nosotros pecadores, ahora y en la hora de nuestra muerte. Amén.
1: Dios te salve María, llena eres de gracia, el Señor es contigo. Bendita tú eres entre todas las mujeres, y bendito es el fruto de tu vientre, Jesús.
2: Santa María, Madre de Dios, ruega por nosotros pecadores, ahora y en la hora de nuestra muerte. Amén.
1: Dios te salve María, llena eres de gracia, el Señor es contigo. Bendita tú eres entre todas las mujeres, y bendito es el fruto de tu vientre, Jesús.
2: Santa María, Madre de Dios, ruega por nosotros pecadores, ahora y en la hora de nuestra muerte. Amén.
1: Dios te salve María, llena eres de gracia, el Señor es contigo. Bendita tú eres entre todas las mujeres, y bendito es el fruto de tu vientre, Jesús.
2: Santa María, Madre de Dios, ruega por nosotros.

0: pecadores, ahora y en la hora de nuestra muerte. Amén.
1: Gloria al Padre, al Hijo y al Espíritu Santo.
2: Como era en un principio, ahora y siempre, por los siglos de los siglos. Amén.
1: En el segundo misterio contemplamos la autorrevelación de Jesús en las bodas de Caná. Tres días después se celebraron unas bodas en Caná de Galilea, y la madre de Jesús estaba allí. Jesús también fue invitado con sus discípulos. Y como faltaba vino, la madre de Jesús le dijo: «No tienen vino». Jesús le respondió: «Mujer, ¿qué tenemos que ver nosotros? Mi hora no ha llegado todavía». Pero su madre dijo a los sirvientes: «Hagan todo lo que él les diga». Oremos.
3: Padre nuestro que estás en el cielo, santificado sea tu nombre. Venga a nosotros tu reino, hágase tu voluntad en la tierra como en el cielo.
1: Danos hoy nuestro pan de cada día, perdona nuestras ofensas, como también nosotros perdonamos a los que nos ofenden. No nos dejes caer en la tentación y líbranos del mal. Amén.
3: Dios te salve María, llena eres de gracia, el Señor es contigo. Bendita tú eres entre todas las mujeres, y bendito es el fruto de tu vientre, Jesús.
1: Santa María, Madre de Dios, ruega por nosotros, pecadores, ahora y en la hora de nuestra muerte. Amén.
3: Dios te salve, María, llena eres de gracia, el Señor es contigo. Bendita tú eres entre todas las mujeres, y bendito es el fruto de tu vientre, Jesús.
1: Santa María, Madre de Dios, ruega por nosotros, pecadores, ahora y en la hora de nuestra muerte. Amén.
3: Dios te salve María, llena eres de gracia, el Señor es contigo. Bendita tú eres entre todas las mujeres, y bendito es el fruto de tu vientre, Jesús.
1: Santa María, Madre de Dios, ruega por nosotros pecadores, ahora y en la hora de nuestra muerte. Amén.
3: Dios te salve María, llena eres de gracia, el Señor es contigo. Bendita tú eres entre todas las mujeres, y bendito es el fruto de tu vientre, Jesús.
1: Santa María, Madre de Dios, ruega por nosotros pecadores, ahora y en la hora de nuestra muerte. Amén.
3: Dios te salve María, llena eres de gracia, el Señor es contigo. Bendita tú eres entre todas las mujeres, y bendito es el fruto de tu vientre, Jesús.
1: Santa María, Madre de Dios, ruega por nosotros pecadores, ahora y en la hora de nuestra muerte. Amén.
3: Dios te salve María, llena eres de gracia, el Señor es contigo. Bendita tú eres entre todas las mujeres, y bendito es el fruto de tu vientre, Jesús.
1: Santa María, Madre de Dios, ruega por nosotros pecadores, ahora y en la hora de nuestra muerte. Amén.
3: Dios te salve María, llena eres de gracia, el Señor es contigo. Bendita tú eres entre todas las mujeres, y bendito es el fruto de tu vientre, Jesús.
1: Santa María, Madre de Dios, ruega por nosotros pecadores, ahora y en la hora de nuestra muerte. Amén.
3: Dios te salve María, llena eres de gracia, el Señor es contigo. Bendita tú eres entre todas las mujeres, y bendito es el fruto de tu vientre, Jesús.
1: Santa María, Madre de Dios, ruega por nosotros pecadores, ahora y en la hora de nuestra muerte. Amén.
3: Dios te salve María, llena eres de gracia, el Señor es contigo. Bendita tú eres entre todas las mujeres, y bendito es el fruto de tu vientre, Jesús.
1: Santa María, Madre de Dios, ruega por nosotros pecadores, ahora y en la hora de nuestra muerte. Amén.
3: Dios te salve María, llena eres de gracia, el Señor es contigo. Bendita tú eres entre todas las mujeres, y bendito es el fruto de tu vientre, Jesús.
1: Gloria, Santa María, Madre de Dios, ruega por nosotros pecadores, ahora y en la hora de nuestra muerte. Amén.
3: Gloria al Padre, al Hijo y al Espíritu Santo.
1: Como era en un principio, ahora y siempre, por los siglos de los siglos. Amén. En el tercer misterio contemplamos el anuncio del reino de Dios invitando a la conversión. Jesús se dirigió a Galilea. Allí proclamaba la buena noticia de Dios, diciendo: «El tiempo se ha cumplido, el reino de Dios está cerca. Conviértanse y crean en la buena noticia». Padre nuestro que estás en el cielo, santificado sea tu nombre. Venga a nosotros tu reino. hágase tu voluntad en la tierra como en el cielo.
2: Danos hoy nuestro pan de cada día, perdona nuestras ofensas, como también nosotros perdonamos a los que nos ofenden. No nos dejes caer en la tentación, y líbranos del mal. Amén.
1: Dios te salve María, llena eres de gracia, el Señor es contigo. Bendita tú eres entre todas las mujeres, y bendito es el fruto de tu vientre Jesús.
2: Santa María, Madre de Dios, ruega por nosotros pecadores, ahora y en la hora de nuestra muerte. Amén.
1: Dios te salve María, llena eres de gracia, el Señor es contigo. Bendita tú eres entre todas las mujeres, y bendito es el fruto de tu vientre Jesús.
2: Santa María, Madre de Dios, ruega por nosotros pecadores, ahora y en la hora de nuestra muerte. Amén.
1: Dios te salve María, llena eres de gracia, el Señor es contigo. Bendita tú eres entre todas las mujeres, y bendito es el fruto de tu vientre Jesús.
2: Santa María, Madre de Dios, ruega por nosotros pecadores, ahora y en la hora de nuestra muerte. Amén.
1: Dios te salve María, llena eres de gracia, el Señor es contigo. Bendita tú eres entre todas las mujeres, y bendito es el fruto de tu vientre Jesús.
2: Santa María, Madre de Dios, ruega por nosotros pecadores, ahora y en la hora de nuestra muerte. Amén.
1: Dios te salve María, llena eres de gracia, el Señor es contigo. Bendita tú eres entre todas las mujeres, y bendito es el fruto de tu vientre Jesús.
2: Santa María, Madre de Dios, ruega por nosotros pecadores, ahora y en la hora de nuestra muerte. Amén.
1: Dios te salve María, llena eres de gracia, el Señor es contigo. Bendita tú eres entre todas las mujeres, y bendito es el fruto de tu vientre Jesús.
2: Santa María, Madre de Dios, ruega por nosotros pecadores, ahora y en la hora de nuestra muerte. Amén.
1: Dios te salve María, llena eres de gracia, el Señor es contigo, bendita tú eres entre todas las mujeres, y bendito es el fruto de tu vientre Jesús.
2: Santa María, Madre de Dios, ruega por nosotros pecadores, ahora y en la hora de nuestra muerte. Amén.
1: Dios te salve María, llena eres de gracia, el Señor es contigo, bendita tú eres entre todas las mujeres, y bendito es el fruto de tu vientre Jesús.
2: Santa María, Madre de Dios, ruega por nosotros pecadores, ahora y en la hora de nuestra muerte. Amén.
1: Dios te salve María, llena eres de gracia, el Señor es contigo, bendita tú eres entre todas las mujeres, y bendito es el fruto de tu vientre Jesús.
2: Santa María, Madre de Dios, ruega por nosotros pecadores, ahora y en la hora de nuestra muerte. Amén.
1: Dios te salve María, llena eres de gracia, el Señor es contigo. Bendita tú eres entre todas las mujeres, y bendito es el fruto de tu vientre Jesús.
2: Santa María, Madre de Dios, ruega por nosotros pecadores, ahora y en la hora de nuestra muerte. Amén.
1: Gloria al Padre, al Hijo y al Espíritu Santo.
2: Como era en un principio, ahora y siempre, por los siglos de los siglos. Amén.
1: En el cuarto misterio contemplamos la transfiguración de Jesús. Jesús tomó a Pedro, Juan y Santiago y subió a la montaña para orar. Mientras oraba, su rostro cambió de aspecto y sus vestiduras se volvieron de una blancura deslumbrante. Y dos hombres conversaban con él. Eran Moisés y Elías. Pedro y sus compañeros tenían mucho sueño, pero permanecieron despiertos y vieron la gloria de Jesús y a los dos hombres que estaban con él. Mientras estos se alejaban, Pedro dijo a Jesús: «Maestro, qué bien estamos aquí. Hagamos tres carpas, una para ti, otra para Moisés y otra para Elías». Él no sabía lo que decía. Oremos.
2: Padre nuestro que estás en el cielo, santificado sea tu nombre. Venga a nosotros tu reino, hágase tu voluntad en la tierra como en el cielo.
1: Danos hoy nuestro pan de cada día, perdona nuestras ofensas, como también nosotros perdonamos a los que nos ofenden. No nos dejes caer en la tentación, y líbranos del mal. Amén.
2: Dios te salve María, llena eres de gracia, el Señor es contigo. Bendita tú eres entre todas las mujeres, y bendito es el fruto de tu vientre Jesús.
1: Santa María, Madre de Dios, ruega por nosotros pecadores, ahora y en la hora de nuestra muerte. Amén.
2: Dios te salve María, llena eres de gracia, el Señor es contigo. Bendita tú eres entre todas las mujeres, y bendito es el fruto de tu vientre, Jesús.
1: Santa María, Madre de Dios, ruega por nosotros pecadores, ahora y en la hora de nuestra muerte. Amén.
0: Dios te salve María, llena eres de gracia, el Señor es contigo. Bendita tú eres entre todas las mujeres, y bendito es el fruto de tu vientre, Jesús.
1: Santa María, Madre de Dios, ruega por nosotros pecadores, ahora y en la hora de nuestra muerte. Amén.
0: Dios te salve María, llena eres de gracia, el Señor es contigo. Bendita tú eres entre todas las mujeres, y bendito es el fruto de tu vientre, Jesús.
1: Santa María, Madre de Dios, ruega por nosotros pecadores, ahora y en la hora de nuestra muerte. Amén.
0: Dios te salve María, llena eres de gracia, el Señor es contigo. Bendita tú eres entre todas las mujeres, y bendito es el fruto de tu vientre, Jesús.
1: Santa María, Madre de Dios, ruega por nosotros pecadores, ahora y en la hora de nuestra muerte. Amén.
0: Dios te salve María, llena eres de gracia, el Señor es contigo. Bendita tú eres entre todas las mujeres, y bendito es el fruto de tu vientre, Jesús.
1: Santa María, Madre de Dios, ruega por nosotros pecadores, ahora y en la hora de nuestra muerte. Amén.
0: Dios te salve María, llena eres de gracia, el Señor es contigo. Bendita tú eres entre todas las mujeres, y bendito es el fruto de tu vientre, Jesús.
1: Santa María, Madre de Dios, ruega por nosotros pecadores, ahora y en la hora de nuestra muerte. Amén.
0: Dios te salve María, llena eres de gracia, el Señor es contigo. Bendita tú eres entre todas las mujeres, y bendito es el fruto de tu vientre, Jesús.
1: Santa María, Madre de Dios, ruega por nosotros pecadores, ahora y en la hora de nuestra muerte. Amén.
0: Dios te salve María, llena eres de gracia, el Señor es contigo. Bendita tú eres entre todas las mujeres, y bendito es el fruto de tu vientre, Jesús.
1: Santa María, Madre de Dios, ruega por nosotros pecadores, ahora y en la hora de nuestra muerte. Amén.
0: Dios te salve María, llena eres de gracia, el Señor es contigo. Bendita tú eres entre todas las mujeres, y bendito es el fruto de tu vientre, Jesús.
1: Gloria, Santa María, Madre de Dios, ruega por nosotros pecadores, ahora y en la hora de nuestra muerte. Amén.
0: Gloria al Padre, al Hijo y al Espíritu Santo.
1: Como era en un principio, ahora y siempre, por los siglos de los siglos. Amén. En el quinto misterio contemplamos la institución de la Eucaristía. El Señor Jesús, la noche en que fue entregado, tomó el pan, dio gracias, lo partió y dijo: «Esto es mi cuerpo, que se entrega por ustedes. Hagan esto en memoria mía». De la misma manera, después de cenar, tomó la copa diciendo: «Esta copa es la nueva alianza que se sella con mi sangre. Siempre que la beban, háganlo en memoria mía». Padre nuestro que estás en el cielo, santificado sea tu nombre. Venga a nosotros tu reino, hágase tu voluntad en la tierra como en el cielo.
4: Danos hoy nuestro pan de cada día, perdona nuestras ofensas, como también nosotros perdonamos a los que nos ofenden. No nos dejes caer en la tentación y líbranos del mal. Amén.
1: Dios te salve María, llena eres de gracia, el Señor es contigo. Bendita tú eres entre todas las mujeres y bendito es el fruto de tu vientre, Jesús.
0: Santa María, Madre de Dios, ruega por nosotros pecadores, ahora y en la hora de nuestra muerte. Amén.
1: Dios te salve María, llena eres de gracia, el Señor es contigo. Bendita tú eres entre todas las mujeres, y bendito es el fruto de tu vientre, Jesús.
0: Santa María, Madre de Dios, ruega por nosotros pecadores, ahora y en la hora de nuestra muerte. Amén.
1: Dios te salve María, llena eres de gracia, el Señor es contigo. Bendita tú eres entre todas las mujeres, y bendito es el fruto de tu vientre, Jesús.
0: Santa María, Madre de Dios, ruega por nosotros pecadores, ahora y en la hora de nuestra muerte. Amén.
1: Dios te salve María, llena eres de gracia, el Señor es contigo. Bendita tú eres entre todas las mujeres, y bendito es el fruto de tu vientre, Jesús.
0: Santa María, Madre de Dios, ruega por nosotros pecadores, ahora y en la hora de nuestra muerte. Amén.
1: Dios te salve María, llena eres de gracia, el Señor es contigo. Bendita tú eres entre todas las mujeres, y bendito es el fruto de tu vientre, Jesús.
0: Santa María, Madre de Dios, ruega por nosotros pecadores, ahora y en la hora de nuestra muerte. Amén.
1: Dios te salve María, llena eres de gracia, el Señor es contigo. Bendita tú eres entre todas las mujeres, y bendito es el fruto de tu vientre, Jesús.
0: Santa María, Madre de Dios, ruega por nosotros pecadores, ahora y en la hora de nuestra muerte. Amén.
1: Dios te salve María, llena eres de gracia, el Señor es contigo. Bendita tú eres entre todas las mujeres, y bendito es el fruto de tu vientre, Jesús.
0: Santa María, Madre de Dios, ruega por nosotros pecadores, ahora y en la hora de nuestra muerte. Amén.
1: Dios te salve María, llena eres de gracia, el Señor es contigo. Bendita tú eres entre todas las mujeres, y bendito es el fruto de tu vientre, Jesús.
0: Santa María, Madre de Dios, ruega por nosotros pecadores, ahora y en la hora de nuestra muerte. Amén.
1: Dios te salve María, llena eres de gracia, el Señor es contigo. Bendita tú eres entre todas las mujeres, y bendito es el fruto de tu vientre, Jesús.
0: Santa María, Madre de Dios, ruega por nosotros pecadores, ahora y en la hora de nuestra muerte. Amén.
1: Dios te salve María, llena eres de gracia, el Señor es contigo. Bendita tú eres entre todas las mujeres, y bendito es el fruto de tu vientre, Jesús.
0: Santa María, Madre de Dios, ruega por nosotros pecadores, ahora y en la hora de nuestra muerte. Amén.
1: Gloria al Padre, al Hijo y al Espíritu Santo.
4: Como era en un principio, ahora y siempre, por los siglos de los siglos. Amén.
1: Rezamos por el Papa, por la Iglesia, por las almas del purgatorio y por las vocaciones sacerdotales y religiosas. Padre nuestro que estás en el cielo, santificado sea tu nombre, venga a nosotros tu reino, hágase tu voluntad en la tierra como en el cielo.
4: Danos hoy nuestro pan de cada día, perdona nuestras ofensas, como también nosotros perdonamos a los que nos ofenden. No nos dejes caer en la tentación, y líbranos del mal. Amén.
1: Dios te salve María, llena eres de gracia, el Señor es contigo. Bendita tú eres entre todas las mujeres, y bendito es el fruto de tu vientre, Jesús.
0: Santa María, Madre de Dios, ruega por nosotros pecadores, ahora y en la hora de nuestra muerte. Amén.
1: Dios te salve María, llena eres de gracia, el Señor es contigo. Bendita tú eres entre todas las mujeres, y bendito es el fruto de tu vientre, Jesús.
0: Santa María, Madre de Dios, ruega por nosotros pecadores, ahora y en la hora de nuestra muerte. Amén.
1: Dios te salve María, llena eres de gracia, el Señor es contigo. Bendita tú eres entre todas las mujeres, y bendito es el fruto de tu vientre, Jesús.
4: Santa María, Madre de Dios, ruega por nosotros pecadores, ahora y en la hora de nuestra muerte. Amén.
1: Gloria al Padre, al Hijo y al Espíritu Santo.
4: Como era en un principio, ahora y siempre, por los siglos de los siglos. Amén.
0: Bendita sea tu pureza, y eternamente lo sea, pues todo un Dios se recrea en tan graciosa belleza. A ti, celestial princesa, Virgen Sagrada María, yo te ofrezco en este día alma, vida y corazón. Mírame con compasión, no me dejes, Madre mía.
1: En el nombre del Padre, del Hijo y del Espíritu Santo.
4: Amén.
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6: Recemos juntos la oración por la patria. Jesucristo, Señor de la historia, te necesitamos. Nos sentimos heridos y agobiados. Precisamos tu alivio y fortaleza. Queremos ser nación, una nación cuya identidad sea la pasión por la verdad y el compromiso por el bien común. Danos la valentía de la libertad de los hijos de Dios para amar a todos sin excluir a nadie, privilegiando a los pobres y perdonando a los que nos ofenden, aborreciendo el odio y construyendo la paz. Concédenos la sabiduría del diálogo y la alegría de la esperanza que no defrauda. Vos nos convocás. Aquí estamos, Señor, cercanos a María, que desde Luján nos dice: Argentina, canta y camina. Jesucristo, Señor de la historia, te necesitamos.
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Padre nuestro que estás en el cielo. Santificado sea tu nombre. Venga a nosotros tu reino. Hágase tu voluntad, así en la tierra como en el cielo. El pan nuestro de cada día, danos hoy. Perdona nuestras ofensas, como así también nosotros perdonamos a los que nos ofenden. No nos dejes caer en la tentación. Líbranos del mal. Amén.

mis faltas de fe, mis idas y venidas. Aún así, me ha amado y me sigue amando. Pude experimentar que Dios no espera nada a cambio para darnos su amor. Porque si así fuese, ¿con qué pagaré al Señor todo el bien que me hizo? ¿Cómo podré pagar la entrega de Jesús en la cruz? Y Dios, aún sabiendo que no puedo de ninguna manera pagarle, aún así se entrega con un amor extremo por mí y por vos.

Muchas veces cometí el error de pensar que ciertas cosas que me pasaban no me las merecía. Incluso este tiempo que hoy estoy viviendo. Por el error de pensar de que Dios puede bendecirme en la medida de que yo hago tal o cual cosa. Sin embargo, doy testimonio de que Dios me ha bendecido aún siendo quien soy, o mejor aún siendo quien fui, con mi historia, con mis egoísmos,

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1: Que se alegre de alegrar sus corazones.

Nel nome del Padre, e dell'Hijo e dello Spirito Santo. Amen. Señor de la vida, te damos gracias por el don del deporte, por quienes glorifican a Dios con el ejercicio de sus cuerpos, por las amistades que nacen en la cancha y la alegría de jugar en equipo. Tú nos enseñas que en la vida, como en el juego, nadie se salva solo. Necesitamos del otro para crecer, para aprender a respetar, superar límites y celebrar juntos los logros alcanzados.

Te pedimos que el deporte sea siempre escuela de fraternidad y no de rivalidad vacía, espacio de encuentro y no de exclusión, camino de paz y no de violencia. Haz que quienes practican, entrenan o animan, descubran en el deporte un lenguaje universal que acerca culturas, une pueblos y siembra respeto, solidaridad y superación personal. Señor Jesús, que cada deporte sea parábola de una vida vivida contigo, colaborando con esfuerzo y alegría, viviendo con humildad en la derrota y gratitud en la victoria que nos ofreces en tu resurrección.

0: Que nunca falte a nosotros tu Espíritu, que nos hace un solo equipo unido contigo para construir comunión y fraternidad en la historia. Amén.
1: Son las 5:30.

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0: Derrama, Señor, tu gracia en nuestros corazones, a fin de que, habiendo conocido por el anuncio del ángel el misterio de la encarnación de tu Hijo, nuestro Señor Jesucristo, podamos, por los méritos de su pasión y cruz, llegar a la gloria de la resurrección, por Jesucristo nuestro Señor.
1: Amén.
0: Amén. Ave María Purísima,
1: sin pecado concebida.
2: Son las 6:02.

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1: los león. Desde hoy serás pastor. Si conocieras el amor que Dios te tiene, si descubrieras lo que Él te quiere regalar,

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Querido padre Rubén, queridos abuelos, hoy los voy a saludar entre dos ríos con un trabajo hermoso que nos legó Jorge Enrique Martí, este gran poeta que hemos tenido los entrerrianos y los argentinos. Y dice así: mi provincia es una copla entre ríos dibujada, azul de cielo en los ojos, verde de sauce en las alas, temblor de ceibo nativo en la vincha colorada y estos colores del canto que irrumpen en las guitarras, un Uruguay de zorzales y un Paraná de calandrias. Mi provincia es una copla que no pierde la tonada, dulces nombres guaraníes con las erres arrastradas y ese empaque de hombre libre que ilumina la mirada cuando bullen en el pecho y se desbordan del alma. Un Uruguay de zorzales y un Paraná de calandrias. Mi provincia es una copla en boca de las muchachas, sonrisa que se dibuja con racimos de pitanga, sureo de los requiebros en voces enamoradas, piel que tiembla de jazmines porque estremece en el alma, un Uruguay de zorzales y un Paraná de calandrias. Mi provincia es una copla con vaivén de marejada, por momentos pura espuma adormecida en las playas, pero de ratos también montonera de agua brava cuando corren desbocados por las riberas del alma un Uruguay de zorzales y un Paraná de calandrias. Mi provincia es una copla con vibraciones de alas, unas veces suavidad de torcasita emplumada y otras veces alarido de tradiciones minuanas cuando en manos federales ponen lanzas y guitarras un Uruguay de zorzales y un Paraná de calandrias.

0: Rezo del Santo Rosario. Humillados y con un corazón arrepentido pedimos perdón a Dios por todas nuestras ofensas, por tanta indiferencia y egoísmo, por los pecados cometidos contra la vida. Pedimos que su misericordia venga a nosotros en este momento. Pedimos por cada enfermo, por todo el personal de salud y sus familiares, por todos nuestros hermanos privados de su libertad. Y aquí ponemos todas aquellas intenciones que guarda nuestro corazón. Santa Virgen María, Madre de Dios y Madre nuestra, ruega por nosotros. Sagrado Corazón de Jesús, en ti confiamos todas nuestras intenciones.
1: En el nombre del Padre, del Hijo y del Espíritu Santo. Amén. Hoy contemplamos los misterios luminosos. En el primer misterio contemplamos el bautismo del Señor en el río Jordán. Jesús fue desde Galilea hasta el Jordán y se presentó a Juan para ser bautizado por él. Juan se resistía, pero Jesús le respondió: «Ahora déjame hacer esto, porque conviene que así cumplamos todo lo que es justo». Y Juan se lo permitió. Apenas fue bautizado, Jesús salió del agua. En ese momento se abrieron los cielos y vio al Espíritu de Dios descender como una paloma y dirigirse hacia él. Y se oyó una voz del cielo que decía: «Este es mi Hijo muy querido, en quien tengo puesta toda mi predilección». Padre nuestro que estás en el cielo, santificado sea tu nombre, venga a nosotros tu reino, hágase tu voluntad en la tierra como en el cielo.
2: Danos hoy nuestro pan de cada día, perdona nuestras ofensas, como también nosotros perdonamos a los que nos ofenden. No nos dejes caer en la tentación y líbranos del mal. Amén.
1: Dios te salve María, llena eres de gracia, el Señor es contigo. Bendita tú eres entre todas las mujeres y bendito es el fruto de tu vientre Jesús.
2: Santa María, Madre de Dios, ruega por nosotros pecadores, ahora y
1: en quien tengo puesta toda mi predilección. Padre nuestro que estás en el cielo, santificado sea tu nombre, venga a nosotros tu reino, hágase tu voluntad en la tierra como en el cielo.
2: Danos hoy nuestro pan de cada día, perdona nuestras ofensas, como también nosotros perdonamos a los que nos ofenden. No nos dejes caer en la tentación y líbranos.

0: ruega por nosotros pecadores, ahora y en la hora de nuestra muerte. Amén.
1: Dios te salve María, llena eres de gracia, el Señor es contigo. Bendita tú eres entre todas las mujeres, y bendito es el fruto de tu vientre Jesús.
0: Santa María, Madre de Dios, ruega por nosotros pecadores, ahora y en la hora de nuestra muerte. Amén.
1: Dios te salve María, llena eres de gracia, el Señor es contigo. Bendita tú eres entre todas las mujeres, y bendito es el fruto de tu vientre Jesús.
0: Santa María, Madre de Dios, ruega por nosotros pecadores, ahora y en la hora de nuestra muerte. Amén.
1: Dios te salve María, llena eres de gracia, el Señor es contigo. Bendita tú eres entre todas las mujeres, y bendito es el fruto de tu vientre, Jesús.
0: Santa María, Madre de Dios, ruega por nosotros pecadores, ahora y en la hora de nuestra muerte. Amén.
1: Dios te salve María, llena eres de gracia, el Señor es contigo. Bendita tú eres entre todas las mujeres, y bendito es el fruto de tu vientre, Jesús.
0: Santa María, Madre de Dios, ruega por nosotros pecadores, ahora y en la hora de nuestra muerte. Amén.
1: Dios te salve María, llena eres de gracia, el Señor es contigo. Bendita tú eres entre todas las mujeres, y bendito es el fruto de tu vientre, Jesús.
0: Santa María, Madre de Dios, ruega por nosotros pecadores, ahora y en la hora de nuestra muerte. Amén.
1: Dios te salve María, llena eres de gracia, el Señor es contigo. Bendita tú eres entre todas las mujeres, y bendito es el fruto de tu vientre, Jesús.
0: Santa María, Madre de Dios, ruega por nosotros pecadores, ahora y en la hora de nuestra muerte. Amén.
1: Dios te salve María, llena eres de gracia, el Señor es contigo. Bendita tú eres entre todas las mujeres, y bendito es el fruto de tu vientre, Jesús.
0: Santa María, Madre de Dios, ruega por nosotros pecadores, ahora y en la hora de nuestra muerte. Amén.
1: Dios te salve María, llena eres de gracia, el Señor es contigo. Bendita tú eres entre todas las mujeres, y bendito es el fruto de tu vientre, Jesús.
0: Santa María, Madre de Dios, ruega por nosotros pecadores, ahora y en la hora de nuestra muerte. Amén.
1: Dios te salve María, llena eres de gracia, el Señor es contigo. Bendita tú eres entre todas las mujeres, y bendito es el fruto de tu vientre, Jesús.
0: Santa María, Madre de Dios, ruega por nosotros pecadores, ahora y en la hora de nuestra muerte. Amén.
1: Gloria al Padre, al Hijo y al Espíritu Santo.
0: Como era en un principio, ahora y siempre, por los siglos de los siglos. Amén.
1: En el segundo misterio contemplamos la autorrevelación de Jesús en las bodas de Caná. 3 días después se celebraron unas bodas en Caná de Galilea, y la madre de Jesús estaba allí. Jesús también fue invitado con sus discípulos. Y como faltaba vino, la madre de Jesús le dijo: «No tienen vino». Jesús le respondió: «Mujer, ¿qué tenemos que ver nosotros? Mi hora no ha llegado todavía». Pero su madre dijo a los sirvientes: «Hagan todo lo que él les diga». Oremos.
0: Padre nuestro que estás en el cielo, santificado sea tu nombre. Venga a nosotros tu reino. Hágase tu voluntad en la tierra como en el cielo.
1: Danos hoy nuestro pan de cada día. Perdona nuestras ofensas, como también nosotros perdonamos a los que nos ofenden. No nos dejes caer en la tentación y líbranos del mal. Amén.
0: Dios te salve María, llena eres de gracia, el Señor es contigo. Bendita tú eres entre todas las mujeres, y bendito es el fruto de tu vientre, Jesús.
1: Santa María, Madre de Dios, ruega por nosotros pecadores, ahora y en la hora de nuestra muerte. Amén.
0: Dios te salve María, llena eres de gracia, el Señor es contigo. Bendita tú eres entre todas las mujeres, y bendito es el fruto de tu vientre, Jesús.
1: Santa María, Madre de Dios, ruega por nosotros pecadores, ahora y en la hora de nuestra muerte. Amén.
0: Dios te salve María, llena eres de gracia, el Señor es contigo. Bendita tú eres entre todas las mujeres, y bendito es el fruto de tu vientre, Jesús.
1: Santa María, Madre de Dios, ruega por nosotros pecadores, ahora y en la hora de nuestra muerte. Amén.
0: Dios te salve María, llena eres de gracia, el Señor es contigo. Bendita tú eres entre todas las mujeres, y bendito es el fruto de tu vientre, Jesús.
1: Santa María, Madre de Dios, ruega

0: nosotros pecadores, ahora y en la hora de nuestra muerte. Amén.
1: Dios te salve María, llena eres de gracia, el Señor es contigo. Bendita tú eres entre todas las mujeres, y bendito es el fruto de tu vientre, Jesús.
0: Santa María, Madre de Dios, ruega por nosotros pecadores, ahora y en la hora de nuestra muerte. Amén.
1: Dios te salve María, llena eres de gracia, el Señor es contigo. Bendita tú eres entre todas las mujeres, y bendito es el fruto de tu vientre, Jesús.
0: Santa María, Madre de Dios, ruega por nosotros pecadores, ahora y en la hora de nuestra muerte. Amén.
1: Dios te salve María, llena eres de gracia, el Señor es contigo. Bendita tú eres entre todas las mujeres, y bendito es el fruto de tu vientre, Jesús.
0: Santa María, Madre de Dios, ruega por nosotros pecadores, ahora y en la hora de nuestra muerte. Amén.
1: Dios te salve María, llena eres de gracia, el Señor es contigo. Bendita tú eres entre todas las mujeres, y bendito es el fruto de tu vientre, Jesús.
0: Santa María, Madre de Dios, ruega por nosotros pecadores, ahora y en la hora de nuestra muerte. Amén.
1: Dios te salve María, llena eres de gracia, el Señor es contigo. Bendita tú eres entre todas las mujeres, y bendito es el fruto de tu vientre, Jesús.
0: Santa María, Madre de Dios, ruega por nosotros pecadores, ahora y en la hora de nuestra muerte. Amén.
1: Dios te salve María, llena eres de gracia, el Señor es contigo. Bendita tú eres entre todas las mujeres, y bendito es el fruto de tu vientre, Jesús.
0: Gloria, Santa María, Madre de Dios, ruega por nosotros pecadores, ahora y en la hora de nuestra muerte. Amén.
1: Gloria al Padre, al Hijo y al Espíritu Santo.
0: Como era en un principio, ahora y siempre, por los siglos de los siglos. Amén. En el tercer misterio contemplamos el anuncio del reino de Dios invitando a la conversión. Jesús se dirigió a Galilea. Allí proclamaba la buena noticia de Dios, diciendo: el tiempo se ha cumplido, el reino de Dios está cerca. Conviértanse y crean en la buena noticia. Padre nuestro que estás en el cielo, santificado sea tu nombre. Venga a nosotros tu reino, hágase tu voluntad en la tierra como en el cielo.
2: Danos hoy nuestro pan de cada día, perdona nuestras ofensas, como también nosotros perdonamos a los que nos ofenden. No nos dejes caer en la tentación y líbranos del mal. Amén.
0: Dios te salve María, llena eres de gracia, el Señor es contigo. Bendita tú eres entre todas las mujeres, y bendito es el fruto de tu vientre, Jesús.
1: Santa María, Madre de Dios, ruega por nosotros pecadores, ahora y en la hora de nuestra muerte. Amén.
0: Dios te salve María, llena eres de gracia, el Señor es contigo. Bendita tú eres entre todas las mujeres, y bendito es el fruto de tu vientre, Jesús.
1: Santa María, Madre de Dios, ruega por nosotros pecadores, ahora y en la hora de nuestra muerte. Amén.
0: Dios te salve María, llena eres de gracia, el Señor es contigo. Bendita tú eres entre todas las mujeres, y bendito es el fruto de tu vientre, Jesús.
1: Santa María, Madre de Dios, ruega por nosotros pecadores, ahora y en la hora de nuestra muerte. Amén.
0: Dios te salve María, llena eres de gracia, el Señor es contigo. Bendita tú eres entre todas las mujeres, y bendito es el fruto de tu vientre, Jesús.
1: Santa María, Madre de Dios, ruega por nosotros pecadores, ahora y en la hora de nuestra muerte. Amén.
0: Dios te salve María, llena eres de gracia, el Señor es contigo. Bendita tú eres entre todas las mujeres, y bendito es el fruto de tu vientre, Jesús.
1: Santa María, Madre de Dios, ruega por nosotros pecadores, ahora y en la hora de nuestra muerte. Amén.
0: Dios te salve María, llena eres de gracia, el Señor es contigo. Bendita tú eres entre todas las mujeres, y bendito es el fruto de tu vientre, Jesús.
1: Santa María, Madre de Dios, ruega por nosotros pecadores, ahora y en la hora de nuestra muerte. Amén.
0: Dios te salve María, llena eres de gracia, el Señor es contigo. Bendita tú eres entre todas las mujeres, y bendito es el fruto de tu vientre, Jesús.
1: Santa María, Madre de Dios, ruega por nosotros pecadores, ahora y en la hora de nuestra muerte. Amén.
0: Dios te salve María, llena eres de gracia, el Señor es contigo. Bendita tú eres entre todas las mujeres, y bendito es el fruto de tu vientre, Jesús.
1: Santa María, Madre de Dios, ruega por nosotros pecadores, ahora y en la hora de nuestra muerte. Amén.
0: Dios te salve María, llena eres de gracia, el Señor es contigo, bendita tú eres entre todas las mujeres, y bendito es el fruto de tu vientre, Jesús.
1: Santa María, Madre de Dios, ruega por nosotros pecadores, ahora y en la hora de nuestra muerte. Amén.
0: Dios te salve María, llena eres de gracia, el Señor es contigo, bendita tú eres entre todas las mujeres, y bendito es el fruto de tu vientre, Jesús.
1: Santa María, Madre de Dios, ruega por nosotros pecadores, ahora y en la hora de nuestra muerte. Amén.
0: Gloria al Padre, al Hijo y al Espíritu Santo.
1: Como era en un principio, ahora y siempre, por los siglos de los siglos. Amén.
0: En el cuarto misterio contemplamos la transfiguración de Jesús. Jesús tomó a Pedro, Juan y Santiago y subió a la montaña para orar. Mientras oraba, su rostro cambió de aspecto y sus vestiduras se volvieron de una blancura deslumbrante. Y dos hombres conversaban con él. Eran Moisés y Elías. Pedro y sus compañeros tenían mucho sueño, pero permanecieron despiertos y vieron la gloria de Jesús y a los dos hombres que estaban con él. Mientras estos se alejaban, Pedro dijo a Jesús: «Maestro, qué bien estamos aquí. Hagamos tres carpas, una para ti, otra para Moisés y otra para Elías». Él no sabía lo que decía. Oremos.
1: Padre nuestro que estás en el cielo, santificado sea tu nombre. Venga a nosotros tu reino, hágase tu voluntad en la tierra como en el cielo.
0: Danos hoy nuestro pan de cada día, perdona nuestras ofensas, como también nosotros perdonamos a los que nos ofenden. No nos dejes caer en la tentación y líbranos del mal. Amén.
1: Dios te salve María, llena eres de gracia, el Señor es contigo. Bendita tú eres entre todas las mujeres y bendito es el fruto de tu vientre, Jesús.
0: Santa María, Madre de Dios, ruega por nosotros pecadores, ahora y en la hora de nuestra muerte. Amén.
1: Dios te salve María, llena eres de gracia, el Señor es contigo. Bendita tú eres entre todas las mujeres, y bendito es el fruto de tu vientre, Jesús.
0: Santa María, Madre de Dios, ruega por nosotros pecadores, ahora y en la hora de nuestra muerte. Amén.
1: Dios te salve María, llena eres de gracia, el Señor es contigo. Bendita tú eres entre todas las mujeres, y bendito es el fruto de tu vientre, Jesús.
0: Santa María, Madre de Dios, ruega por nosotros pecadores, ahora y en la hora de nuestra muerte. Amén.
1: Dios te salve María, llena eres de gracia, el Señor es contigo. Bendita tú eres entre todas las mujeres, y bendito es el fruto de tu vientre, Jesús.
0: Santa María, Madre de Dios, ruega por nosotros pecadores, ahora y en la hora de nuestra muerte. Amén.
1: Dios te salve María, llena eres de gracia, el Señor es contigo. Bendita tú eres entre todas las mujeres, y bendito es el fruto de tu vientre, Jesús.
0: Santa María, Madre de Dios, ruega por nosotros pecadores, ahora y en la hora de nuestra muerte. Amén.
1: Dios te salve María, llena eres de gracia, el Señor es contigo. Bendita tú eres entre todas las mujeres, y bendito es el fruto de tu vientre, Jesús.
0: Santa María, Madre de Dios, ruega por nosotros pecadores, ahora y en la hora de nuestra muerte. Amén.
1: Dios te salve María, llena eres de gracia, el Señor es contigo. Bendita tú eres entre todas las mujeres, y bendito es el fruto de tu vientre, Jesús.
0: Santa María, Madre de Dios, ruega por nosotros pecadores, ahora y en la hora de nuestra muerte. Amén.
1: Dios te salve María, llena eres de gracia, el Señor es contigo. Bendita tú eres entre todas las mujeres, y bendito es el fruto de tu vientre, Jesús.
0: Santa María, Madre de Dios, ruega por nosotros pecadores, ahora y en la hora de nuestra muerte. Amén.
1: Dios te salve María, llena eres de gracia, el Señor es contigo. Bendita tú eres entre todas las mujeres, y bendito es el fruto de tu vientre, Jesús.
0: Santa María, Madre de Dios, ruega por nosotros pecadores, ahora y en la hora de nuestra muerte. Amén.
1: Dios te salve María, llena eres de gracia, el Señor es contigo. Bendita tú eres entre todas las mujeres, y bendito es el fruto de tu vientre, Jesús.
0: Gloria, Santa María, Madre de Dios, ruega por nosotros pecadores, ahora y en la hora de nuestra muerte. Amén.
1: Gloria al Padre, al Hijo y al Espíritu Santo,
0: como era en un principio, ahora y siempre, por los siglos de los siglos. Amén. En el quinto misterio contemplamos la institución de la Eucaristía. El Señor Jesús, la noche en que fue entregado, tomó el pan, dio gracias, lo partió y dijo: «Esto es mi cuerpo, que se entrega por ustedes. Hagan esto en memoria mía». De la misma manera, después de cenar, tomó la copa diciendo: «Esta copa es la nueva alianza que se sella con mi sangre. Siempre que la beban, háganlo en memoria mía». Padre nuestro que estás en el cielo, santificado sea tu nombre. Venga a nosotros tu reino, hágase tu voluntad en la tierra como en el cielo.
2: Danos hoy nuestro pan de cada día, perdona nuestras ofensas, como también nosotros perdonamos a los que nos ofenden. No nos dejes caer en la tentación y líbranos del mal. Amén.
0: Dios te salve María, llena eres de gracia, el Señor es contigo. Bendita tú eres entre todas las mujeres y bendito es el fruto de tu vientre Jesús.
1: Santa María, Madre de Dios, ruega por nosotros pecadores, ahora y en la hora de nuestra muerte. Amén.
0: Dios te salve María, llena eres de gracia, el Señor es contigo. Bendita tú eres entre todas las mujeres, y bendito es el fruto de tu vientre Jesús.
1: Santa María, Madre de Dios, ruega por nosotros pecadores, ahora y en la hora de nuestra muerte. Amén.
0: Dios te salve María, llena eres de gracia, el Señor es contigo. Bendita tú eres entre todas las mujeres, y bendito es el fruto de tu vientre, Jesús.
1: Santa María, Madre de Dios, ruega por nosotros pecadores, ahora y en la hora de nuestra muerte. Amén.
0: Dios te salve María, llena eres de gracia, el Señor es contigo. Bendita tú eres entre todas las mujeres, y bendito es el fruto de tu vientre, Jesús.
1: Santa María, Madre de Dios, ruega por nosotros pecadores, ahora y en la hora de nuestra muerte. Amén.
0: Dios te salve María, llena eres de gracia, el Señor es contigo. Bendita tú eres entre todas las mujeres, y bendito es el fruto de tu vientre Jesús.
1: Santa María, Madre de Dios, ruega por nosotros pecadores, ahora y en la hora de nuestra muerte. Amén.
0: Dios te salve María, llena eres de gracia, el Señor es contigo. Bendita tú eres entre todas las mujeres, y bendito es el fruto de tu vientre Jesús.
1: Santa María, Madre de Dios, ruega por nosotros pecadores, ahora y en la hora de nuestra muerte. Amén.
0: Dios te salve María, llena eres de gracia, el Señor es contigo. Bendita tú eres entre todas las mujeres, y bendito es el fruto de tu vientre Jesús.
1: Santa María, Madre de Dios, ruega por nosotros pecadores, ahora y en la hora de nuestra muerte. Amén.
0: Dios te salve María, llena eres de gracia, el Señor es contigo. Bendita tú eres entre todas las mujeres, y bendito es el fruto de tu vientre, Jesús.
1: Santa María, Madre de Dios, ruega por nosotros pecadores, ahora y en la hora de nuestra muerte. Amén.
0: Dios te salve María, llena eres de gracia, el Señor es contigo. Bendita tú eres entre todas las mujeres, y bendito es el fruto de tu vientre, Jesús.
1: Santa María, Madre de Dios, ruega por nosotros pecadores, ahora y en la hora de nuestra muerte. Amén.
0: Dios te salve María, llena eres de gracia, el Señor es contigo. Bendita tú eres entre todas las mujeres, y bendito es el fruto de tu vientre Jesús.
1: Santa María, Madre de Dios, ruega por nosotros pecadores, ahora y en la hora de nuestra muerte. Amén.
0: Gloria al Padre, al Hijo y al Espíritu Santo,
2: como era en un principio, ahora y siempre, por los siglos de los siglos. Amén.
0: Rezamos por el Papa, por la Iglesia, por las almas del purgatorio y por las vocaciones sacerdotales y religiosas. Padre nuestro que estás en el cielo, santificado sea tu nombre, venga a nosotros tu reino, hágase tu voluntad en la tierra como en el cielo.
2: Danos hoy nuestro pan de cada día, perdona nuestras ofensas, como también nosotros perdonamos a los que nos ofenden. No nos dejes caer en la tentación y líbranos del mal. Amén.
0: Dios te salve María, llena eres de gracia, el Señor es contigo. Bendita tú eres entre todas las mujeres, y bendito es el fruto de tu vientre Jesús.
1: Santa María, Madre de Dios, ruega por nosotros pecadores, ahora y en la hora de nuestra muerte. Amén.
0: Dios te salve María, llena eres de gracia, el Señor es contigo. bendita tú eres entre todas las mujeres, y bendito es el fruto de tu vientre, Jesús.
1: Santa María, Madre de Dios, ruega por nosotros pecadores, ahora y en la hora de nuestra muerte. Amén.
0: Dios te salve María, llena eres de gracia, el Señor es contigo. Bendita tú eres entre todas las mujeres, y bendito es el fruto de tu vientre, Jesús.
1: Santa María, Madre de Dios, ruega por nosotros pecadores, ahora y en la hora de nuestra muerte. Amén.
0: Gloria al Padre, al Hijo y al Espíritu Santo.
1: Como era en un principio, ahora y siempre, por los siglos de los siglos. Amén.
3: Bendita sea tu pureza, y eternamente lo sea, pues todo un Dios se recrea en tan graciosa belleza. A ti, celestial princesa, Virgen Sagrada María, yo te ofrezco en este día alma, vida y corazón. Mírame con compasión, no me dejes, Madre mía.
0: En el nombre del Padre, del Hijo y del Espíritu Santo. Amén.

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el Señor envió a sus discípulos, los mandó de dos en dos, todas esas cosas.

después el otro, y después de meditación vamos a hacer ese nuevo. Bueno, después el que sigue estaba bien, como que esto no es la comunión, no ofrenda, no es la comunión. Y ofrenda que estaba, sí, sí. Señor, tú me sonas por mi nombre.

salían más caras que comprender 1.500. Ah.

0: rezamos en esta Eucaristía por los difuntos, por las almas del purgatorio, Padre Néstor González, Padre Edgardo Segovia, Adelfa Puello, Ricardo Ronco, Luis Ángel Sigliuti, Pedro Leónidas Galante, Irene de la Loche, Leandro Turnú, difuntos de familia Gómez, Álvarez, Estela Iglesias de Mazaferro, Petrona Saber, Lautaro González en el segundo aniversario de fallecimiento, Hugo Sack en su natalicio. Pidiendo por la salud de María, Fausto, Nazareno, Tomás, Moira, Rubén, Miguel y de todas las personas que están atravesando alguna enfermedad y sus familias. En acción de gracias por los 80 años de Carlos Castiglione. Nos ponemos de pie y comenzamos la celebración cantando
1: el canto 412, Prueben qué bueno es el Señor.

0: En el nombre del Padre, del Hijo y del Espíritu Santo. Amén. Amén. El Señor esté con ustedes.
1: Y con tu espíritu.
0: Pidamos perdón.

0: pidamos perdón. Tú que no has venido a condenar, sino a perdonar, Señor, ten piedad.
1: Señor, ten piedad.
0: Tú que has dicho que hay gran fiesta en el cielo por un pecador que se arrepiente, Cristo, ten piedad.
1: Cristo, ten piedad.
0: Tú que perdonas mucho a quien mucho ama, Señor, ten piedad.
1: Señor, ten piedad.
0: Dios Todopoderoso, tenga misericordia de nosotros, perdone nuestros pecados y nos lleve a la vida eterna.
1: Amén. Amén.
0: Y en el día del Sagrado Corazón glorificamos a Dios. Gloria a Dios en el cielo, y en la tierra paz a los hombres que ama el Señor. Por tu inmensa gloria, te alabamos, te bendecimos, te adoramos, te glorificamos. Te damos gracias, Señor Dios, Rey Celestial. Dios Padre Todopoderoso, Señor Hijo Único Jesucristo, Señor Dios, Cordero de Dios, Hijo del Padre, tú que quitas el pecado del mundo, ten piedad de nosotros. Tú que quitas el pecado del mundo, atiende nuestra súplica. Tú que estás sentado a la derecha del Padre, ten piedad de nosotros. Porque solo tú eres santo, solo tú, Señor, solo tú, Altísimo Jesucristo, con el Espíritu Santo, en la gloria de Dios Padre. Amén.
2: Oremos. Dios Todopoderoso, que nos das la alegría de celebrar las grandes obras de tu amor en el corazón de tu Hijo muy amado, concédenos que de esta fuente inagotable alcancemos la abundancia de tu gracia. Por nuestro Señor Jesucristo, tu Hijo, que vive y reina contigo en la unidad del Espíritu Santo y es Dios, por los siglos de los siglos.
1: Amén.

0: Lectura del libro del Deuteronomio. Moisés habló al pueblo diciendo: Tú eres un pueblo consagrado al Señor, tu Dios. Él te eligió para que fuera su pueblo y su propiedad exclusiva entre todos los pueblos de la tierra. El Señor se prendó de ustedes y los eligió, no porque sean el más numeroso de todos los pueblos. Al contrario, tú eres el más insignificante de todos. Pero por el amor que les tiene y para cumplir el juramento que hizo a tus padres, el Señor los hizo salir de Egipto con mano poderosa y los libró de la esclavitud y del poder del faraón, rey de Egipto. Reconoce entonces que el Señor, tu Dios, es el verdadero Dios, el Dios fiel, que a lo largo de mil generaciones mantiene su alianza y su fidelidad con aquellos que lo aman y observan sus mandamientos, pero que no tarda en dar su merecido a aquel que lo aborrece, a él mismo en persona, haciéndolo desaparecer. Por eso, observa los mandamientos, los preceptos y las leyes que hoy te ordeno poner en práctica. Palabra de Dios.
1: Te alabamos, Señor.
2: El amor del Señor permanece para siempre.
1: El amor del Señor permanece para siempre.
2: Bendice al Señor, alma mía, que todo mi ser bendiga su santo nombre. Bendice al Señor, alma mía, y nunca olvides sus beneficios. El amor del Señor permanece para siempre. Él perdona todas tus culpas y sana todas tus dolencias, rescata tu vida del sepulcro, te corona de amor y de ternura. El amor del Señor permanece para siempre. El Señor hace obras de justicia y otorga el derecho a los oprimidos. Él mostró su camino a Moisés y sus proezas al pueblo de Israel. El amor del Señor permanece.

0: permanece para siempre. El Señor es bondadoso y compasivo, lento para enojarse y de gran misericordia. No nos trata según nuestros pecados, ¿sí?, ni nos paga conforme a nuestras culpas. El amor del Señor permanece para siempre.
1: Lectura de la primera carta de San Juan. Queridos míos, amémonos los unos a los otros, porque el amor procede de Dios, y el que ama ha nacido de Dios y conoce a Dios. El que no ama no ha conocido a Dios, porque Dios es amor. Así, Dios nos manifestó su amor. Envió a su Hijo único al mundo para que tuviéramos vida por medio de Él. Y este amor no consiste en que nosotros hayamos amado a Dios, sino en que Él nos amó primero y envió a su Hijo como víctima propiciatoria por nuestros pecados. Queridos míos, si Dios nos amó tanto, también nosotros debemos amarnos los unos a los otros. Nadie ha visto nunca a Dios. Si nos amamos los unos a los otros, Dios permanece en nosotros y el amor de Dios ha llegado a su plenitud en nosotros. La señal de que permanecemos en Él y Él permanece en nosotros es que nos ha comunicado su Espíritu. Y nosotros hemos visto y atestiguamos que el Padre envió al Hijo como Salvador del mundo. El que confiesa que Jesús es el Hijo de Dios permanece en Dios y Dios permanece en él. Nosotros hemos conocido el amor que Dios nos tiene y hemos creído en él. Dios es amor, y el que permanece en el amor permanece en Dios y Dios permanece en él. Palabra de Dios.
2: Te alabamos, Señor.

0: El Señor esté con ustedes. Evangelio de nuestro Señor Jesucristo según San Mateo.
1: Gloria a ti, Señor.
0: Jesús dijo: Te alabo, Padre, Señor del cielo y de la tierra, porque habiendo ocultado estas cosas a los sabios y a los prudentes, las has revelado a los pequeños. Sí, Padre, porque así lo has querido. Todo me ha sido dado por mi Padre, y nadie conoce al Hijo sino el Padre, así como nadie conoce al Padre sino el Hijo, y aquel a quien el Hijo se lo quiera revelar. Vengan a mí todos los que están afligidos y agobiados, y yo los aliviaré. Carguen sobre ustedes mi yugo y aprendan de mí, porque soy paciente y humilde de corazón, y así encontrarán alivio. Porque mi yugo es suave y mi carga liviana. Palabra del Señor.
1: Gloria a ti, Señor Jesús.
0: Dios es amor. Una frase tan corta, pero con un significado tan largo. Querer explicar el amor de Dios, querer saber cuánta agua hay en el océano. Pero hay cosas que nos dan pistas, de cuánto nos ama Dios. ¿Vieron que en las iglesias hay cruces que tienen un tipo clavado? Jesús. Acá tenemos una ave. El altar del Calvario es este. Las cruces no son adornos. Expresan cuánto nos ama Dios. Entregó a su Hijo. Si yo tuviese un hijo, no sé si lo entrego por los demás. Pero Dios Padre lo hizo. Y no es algo que pasó, va a pasar ahora. Cuando el sacerdote dice, esto es mi cuerpo, esta es mi sangre que se entrega por ustedes, no es la sangre ni el cuerpo del cura, es la de Jesús. Y nuestra fe dice que ahí hay un corazón que late. El Sagrado Corazón, que allá lo tenemos, de aquel lado, en el medio, no es un título que le damos a un órgano de Jesús. El Sagrado Corazón lo que intenta expresar es una realidad, que es que ahí está mi nombre. El Sagrado Corazón late por mí y está vivo en la Eucaristía. Decía recién en la primera lectura del libro del Deuteronomio, Moisés le hace acordar al pueblo, mira que yo te amé cuando te hice salir de Egipto. Dios es amor. Bueno, capaz una pregunta que podríamos respondernos en lo profundo cada uno es, ¿en qué cosas ha sido amor Dios en mi vida?

0: En la solemnidad del Sagrado Corazón renovamos nuestra fe. Creo en Dios, Padre Todopoderoso, Creador del cielo y de la tierra. Creo en Jesucristo, su único Hijo, nuestro Señor, que fue concebido por obra y gracia del Espíritu Santo. Nació de Santa María Virgen, padeció bajo el poder de Poncio Pilato, fue crucificado, muerto y sepultado, descendió a los infiernos. Al tercer día resucitó de entre los muertos, subió a los cielos, está sentado a la derecha de Dios, Padre Todopoderoso. Desde allí ha de venir a juzgar a vivos y muertos. Creo en el Espíritu Santo, la Santa Iglesia Católica, la comunión de los santos, el perdón de los pecados, la resurrección de la carne, la vida eterna. Amén. Tomamos asientos mientras preparamos la mesa para el sacrificio.
1: Cantamos el canto 56, Señor, tú me llamas.

0: Oren, hermanos, para que este sacrificio mío y de ustedes sea agradable a Dios, Padre Todopoderoso.
1: El Señor reciba de tus manos este sacrificio para la alabanza y gloria de su nombre, para nuestro bien y de toda su santa iglesia.
0: Mira, Señor, la inefable caridad del corazón de tu Hijo amado, de manera que esta ofrenda te sea agradable y sirva para reparar nuestros pecados. Por Jesucristo nuestro Señor.
1: Amén.
0: El Señor esté con ustedes. Levantemos el corazón.
1: Lo tenemos levantado hacia el Señor.
0: Demos gracias al Señor nuestro Dios.
1: Es justo y necesario.
0: En verdad es justo y necesario. Es nuestro deber y salvación darte gracias siempre y en todo lugar, Señor, Padre Santo, Dios Todopoderoso y Eterno, por Cristo, Señor nuestro. Él mismo, al ser elevado en la cruz, se entregó por nosotros con amor admirable, y de su costado herido brotó sangre y agua, dando así origen a los sacramentos de la Iglesia, para que atraídos todos por el corazón abierto del Salvador, pudiésemos beber con alegría en la fuente de la salvación. Por eso, unidos a los coros de los ángeles, cantamos un himno a tu gloria, diciendo sin cesar.

Santo eres en verdad, Señor, fuente de toda santidad. Por eso, te pedimos que santifiques estos dones con la efusión de tu Espíritu, de manera que se conviertan para nosotros en el cuerpo y la sangre de Jesucristo nuestro Señor. Él mismo, cuando iba a ser entregado a su pasión, voluntariamente aceptada, tomó pan. Dándote gracias, lo partió y lo dio a sus discípulos diciendo: tomen y coman todos de él, porque esto es mi cuerpo, que será entregado por ustedes.

Del mismo modo, acabada la cena, tomó el cáliz y dándote gracias de nuevo, lo pasó a sus discípulos diciendo, tomen y beban todos de él, porque este es el cáliz de mi sangre, sangre de la alianza nueva y eterna, que será derramada por ustedes y por muchos para el perdón de los pecados. Hagan esto en conmemoración mía.

Así, Padre, al celebrar ahora el memorial de la muerte y resurrección de tu Hijo, te ofrecemos el pan de vida y el cáliz de salvación y te damos gracias porque nos haces dignos de servirte en tu presencia. Te pedimos humildemente que el Espíritu Santo congregue en la unidad a cuantos participamos del cuerpo y la sangre de Cristo. Acuérdate, Señor, de tu Iglesia extendida por toda la tierra y con el Papa León, con nuestro obispo Héctor Luis y todos los pastores que cuidan de tu pueblo, llévala a su perfección por la caridad. Acuérdate también de nuestros hermanos que se durmieron en la esperanza de la resurrección. Y de todos los que han muerto en tu misericordia, admítelos a contemplar la luz de tu rostro. Ten misericordia de todos nosotros, y así con María, la Virgen Madre de Dios, su esposo San José, los apóstoles y cuantos vivieron en tu amistad a través de los tiempos, merezcamos por tu Hijo Jesucristo compartir la vida eterna y cantar tus alabanzas. Por Cristo, con Él y en Él, a ti, Dios Padre omnipotente, en la unidad del Espíritu Santo, todo honor y toda gloria, por los siglos de los siglos. Amén. Fieles a la recomendación del Salvador y siguiendo su divina enseñanza, nos atrevemos a decir: Padre nuestro que estás en el cielo, santificado sea tu nombre. Venga a nosotros tu reino. Hágase tu voluntad en la tierra como en el cielo. Danos hoy nuestro pan de cada día. Perdona nuestras ofensas, como también nosotros perdonamos a los que nos ofenden. No nos dejes caer en la tentación y líbranos del mal. Líbranos de todos los males, Señor, y concédenos la paz en nuestros días, para que, ayudados por tu misericordia, vivamos siempre libres de pecado y protegidos de toda perturbación, mientras esperamos la gloriosa venida de nuestro Salvador Jesucristo.

0: Señor Jesucristo, que dijiste a tus apóstoles, la paz les dejo, mi paz les doy. No tengas en cuenta nuestros pecados, sino la fe de tu iglesia, y conforme a tu palabra concédele la paz y la unidad. Tú que vives y reinas por los siglos de los siglos.
1: Amén. Amén.
0: Que la paz del Señor esté siempre con ustedes.
1: Y con tu espíritu.
0: Compartimos el saludo de la paz.

0: Este es el Cordero de Dios que quita el pecado del mundo. Felices los invitados a la cena del Señor.
1: Señor, yo no soy digno de que entres en mi casa, pero una palabra tuya bastará para sanarme. Cantamos el canto 88, Como Cristo nos amó.

0: Oremos. Señor y Padre nuestro, que este sacramento de tu amor nos haga fervorosos en la caridad, para que atraídos por tu Hijo, sepamos reconocerlo en nuestros hermanos. Él que vive y reina contigo, en la unidad del Espíritu Santo y es Dios por los siglos de los siglos.
1: Amén.
0: El Señor esté con ustedes.
1: Con tu espíritu.
0: Que descienda sobre ustedes la bendición de Dios Todopoderoso, del Padre, del Hijo y del Espíritu Santo. Amén. Amén. ¿Hay algún aviso? ¿No? Ponemos nuestra vida en manos de la Virgen María. Dios te salve María.
2: Llena eres de gracia. El Señor es contigo. Bendita tú eres entre todas las mujeres. Y bendito es el fruto de tu vientre, Jesús. Santa María, Madre de Dios, ruega por nosotros pecadores, ahora y en la hora de nuestra muerte. Amén.
0: Nuestra Señora del Rosario, ruega por nosotros. Hemos celebrado el amor de Dios. Pueden ir en paz.
2: Demos gracias a Dios.
3: Cantamos el canto 322, una entre todas.

0: Hasta aquí hemos compartido junto a la audiencia de nuestro encuentro la celebración de la Santa Misa.
1: Son las 8:40.
2: ¿Cuándo?

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